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0: noches. Gracias por estar con nosotros un domingo más aquí en La Hora Nacional. Este espacio para enterarnos de lo que pasa en nuestro país, conocer historias de mexicanas y mexicanos talentosos y compartir información útil para toda la familia.
1: Hoy sabremos quiénes son los 7 semifinalistas en Estados Unidos del concurso México Canta, una iniciativa que impulsa la creación musical de nuestra comunidad migrante.
0: Les platicaremos qué se está haciendo en Morelos y Guerrero con la estrategia Atención a las Causas de la Violencia.
1: También hablaremos del plan de saneamiento de los ríos más contaminados del país y de las acciones que buscan devolverle bienestar a las comunidades.
0: Además, les contaremos cómo funciona el sistema de alerta temprana para lluvias, ciclones y huracanes. Esta es una herramienta del Sistema Meteorológico Nacional para la prevención y protección de la población.
1: En nuestros flashazos del bienestar, conoceremos el Plan Frijol, una estrategia para fortalecer la producción nacional de este cultivo tan importante para la dieta mexicana. Y además, en la Chilanguía, les traemos algunas de las opciones culturales de la Ciudad de México, una de las ciudades con mayor oferta artística del mundo.
0: Y en la música escucharemos a los primeros semifinalistas de México Canta y conoceremos parte de su trabajo sonoro. Cada canción nos enseña los estilos, influencias y propuestas de las nuevas generaciones de intérpretes y compositores mexicanos. Entonces, quédense con nosotros. La música cuenta historias y habla sobre raíces e identidad. Hoy vamos a conocer a 7 semifinalistas de México Canta 2 que viven en Estados Unidos, pero mantienen un vínculo fuerte con México a través de sus canciones.
1: En sus testimonios nos hablan de representar sus orígenes y el significado de ser parte de este concurso. Vamos a ver y escuchar la siguiente cápsula.
2: La música mexicana para mí es la mayor parte de mi identidad.
3: Creo que la música mexicana me hace como portar de una manera diferente. Tuve una pasión por la música que no podía ignorar.
4: Y ahorita me dedico a hacer música y trabajar en una bodega de cajas. La música es todo para mí, más la música mexicana, que es la que más me gusta.
5: Y yo creo que es muy lindo el sentir esa unión a través de música.
6: Sí siento que en México es más, mucho más pasión que en Estados Unidos, como cantan ese tipo de género, la verdad.
7: Es una bendición de Dios que me dio el salud y la vida para poder cantar y para poder cantar con la gente.
6: Mi recuerdo musical más temprano yo creo que ha de haber sido con mi abuelo, tocando piano de chiquita, cantando al lado de él.
8: Pues de verdad, la razón por qué yo apliqué al concurso de México Canta fue por la presidenta y el mensaje que ella está tratando de transmitir a los jóvenes.
9: Estoy muy contenta y muy emocionada de poder estar en México Canta 2026.
5: Me llamo Grecia Marín, tengo 25 años, este es Perris, California.
10: Hola a todos, me llamo Joshua Soto, tengo 18 años y yo soy un base barítono.
11: Hola, mi nombre es Tiffany Galaviz, tengo 24 años, soy de Los Ángeles, California.
12: Mi nombre es Lisandro, tengo 21 años, vivo en Portland, Oregón.
13: Mi nombre es Rosalba Valdés, yo soy cantante mexico-estadounidense de Chicago.
14: Mi nombre es Daniel Ochoa, vivo la mayoría del año en Chicago.
15: Me llamo Miranda González, soy cantante, me encanta la música.

0: Las canciones que vamos a escuchar nos presentan a las nuevas generaciones de intérpretes y compositores mexicanos.
1: Abrimos con Miranda González, cantante y compositora semifinalista de México Canta 2. Su propuesta mezcla sonidos contemporáneos con una interpretación muy personal. Vamos a escuchar The Reset.
2: Buenos días, señora presidenta. Me llamo Miranda González, soy de Castle Rock, Colorado, y voy a cantar la canción The Reset.

0: Seguimos con Lisandro Espinosa, semifinalista que trae una propuesta inspirada en las emociones cotidianas y la música regional contemporánea. Esta es la canción Pena de la Buena.
1: Me llamo Lisandro, soy de Portland, Oregon, y les voy a cantar un pedacito de mi canción Pena de la Buena.

0: cuando hablamos de seguridad, también tenemos que hablar de prevención. Es muy importante atender las causas que pueden generar violencia desde su origen y trabajar directamente en las comunidades, especialmente con niñas, niños y jóvenes.
1: Porque construir la paz no significa nada más reaccionar ante los problemas, sino generar oportunidades. La estrategia Atención a las Causas que Generan la Violencia busca acercar educación, cultura, deporte, salud, capacitación y programas sociales para fortalecer el desarrollo de las juventudes.
0: Y hay ejemplos concretos de cómo se está trabajando en los estados. En Morelos, por ejemplo, más de 86 mil niñas, niños, jóvenes y personas adultas participaron en 275 jornadas por la paz.
1: En estas jornadas hubo talleres para prevenir el acoso, actividades culturales, murales comunitarios y acciones para recuperar espacios públicos. Además, se visitaron hogares en 16 colonias para identificar necesidades y canalizar a jóvenes en situación de vulnerabilidad.
0: También se hicieron 8 ferias de paz para acercar trámites y servicios a la población. Y en materia de coordinación, Morelos cuenta con una mesa estatal de paz y 5 mesas regionales, que han tenido más de 2.700 reuniones y alcanzado 1.040 acuerdos en materia de seguridad.
1: Para las juventudes, se impulsan proyectos como la construcción de 5 bachilleratos nacionales Margarita Maza y 2 centros comunitarios México Imparable. Estos están en Cuernavaca y Cuautla, con espacios deportivos, culturales y de atención en salud mental.
0: Y en Guerrero, el trabajo se concentra en la montaña alta y baja, donde se mantiene una intervención integral en 19 comunidades de los municipios de Chilapa de Álvarez, Olinalá, Atlixtac y Zapotitlán de las Tablas.
1: Ahí participan 20 dependencias para llevar servicios médicos y psicosociales, fortalecer la infraestructura educativa y de salud y apoyar el campo e impulsar proyectos productivos.
0: Además, se le da atención especial a las y los jóvenes con programas de capacitación, educación y formación para el trabajo, porque generar oportunidades también es una forma de construir paz.
1: Así, la estrategia Atención a las Causas que Generan la Violencia busca que las comunidades tengan más herramientas para salir adelante y que las juventudes encuentren caminos de desarrollo, bienestar y tranquilidad.
0: Cuidar nuestros recursos naturales es cuidar la salud, la biodiversidad y el futuro de las comunidades. Por eso existe el Plan de Saneamiento de los ríos Atoyac, Tula y Lerma Santiago, una estrategia que busca recuperar estos ecosistemas.
1: Para entender cómo funciona este plan y cómo ayuda a la restauración ambiental, les traemos esta cápsula.
2: Durante décadas, muchos de los ríos más importantes de México dejaron de ser fuente de vida. 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Hoy, por instrucción de la presidenta Claudia Sheinbaum, el gobierno de México ha tomado una decisión histórica.
3: Vamos a limpiar también y a sanear los ríos más contaminados del país.
2: El río Atoyac, que recorre Tlaxcala y Puebla. El río Tula, que atraviesa el estado de Hidalgo. Y el sistema Lerma Santiago, uno de los más extensos de México, que cruza 6 entidades y abastece de agua a millones de personas. Juntos, estos ríos atraviesan cientos de kilómetros de territorio, conectan ciudades, comunidades, industrias y zonas agrícolas. Recuperarlos es uno de los mayores desafíos ambientales de nuestro tiempo. Restaurar un río significa más que limpiar el agua. Significa recuperar ecosistemas, prevenir inundaciones, proteger la biodiversidad, mejorar la salud de las personas y devolver el espacio público a las comunidades. Por eso, el Gobierno de México impulsa una estrategia integral que actúa sobre toda la cuenca y no solo sobre el cauce del río. Una estrategia que articula infraestructura de saneamiento, restauración ambiental, inspección y vigilancia, ordenamiento territorial, política pública, participación comunitaria y coordinación entre los 3 órdenes de gobierno. Porque la restauración de estos ríos no se logrará en meses. Es una tarea de largo aliento que requiere ciencia, inversión, voluntad política y el compromiso de toda la sociedad. Restaurar nuestros ríos es restaurar la vida.
0: El sistema de alerta temprana es una herramienta que informa a la población sobre fenómenos naturales como huracanes, lluvias intensas, incendios o sismos, para que las personas podamos actuar con anticipación.
1: Vamos a conocer más de este sistema de la Comisión Nacional del Agua, que ayuda a evitar catástrofes y a reducir riesgos.
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1: Ahora vamos a conocer la música de otra semifinalista de México Canta, en su segunda edición. Ella es Grecia Marín, que trae una propuesta musical con gran sensibilidad interpretativa. Vamos a escuchar Te Pedí.
6: Buenos días a todos.
7: Ah, claro que sí.
6: Me llamo Grecia Marín, tengo 25 años, soy de Perris, California. Es un honor ser parte de México Canta, gracias por esta oportunidad. Y les voy a cantar un pedacito de Te Pedí.

0: También vamos a escuchar a Daniel Ochoa, cantante y compositor que combina influencias del regional mexicano con sonidos actuales. Esta canción es Dolor a Primera Vista.
1: Ya les va una canción que se llama Dolor a Primera Vista.

0: 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Se llama dolor a primera vista. Gracias.
1: Y cerramos este bloque musical con Tiffany Galaviz, semifinalista que nos trae una interpretación con mucha personalidad y orgullo por sus raíces. Escuchemos Cosa Fina del País.
2: Buenos días a todos, mi nombre es Tiffany Galaviz, soy de Los Ángeles, California, y les voy a cantar mi canción que se llama Cosa Fina del País.

0: Merci.
1: Flashazos del bienestar.
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3: Ahora es momento de seguir con el talento de México Canta. Vamos a escuchar a Rosalba Valdés, semifinalista de este concurso, con una canción que se llama La Depre.
4: Buenos días, presidenta. ¿Cómo está? Bien. Buenos días a todos. Me llamo Rosalba Valdés. Soy de Chicago, Illinois. Es un gran honor estar aquí y voy a cantar mi canción, La Depre.
5: 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El ser uno emocional no lo recomiendo.

0: Seguimos con otra de las voces que forman parte de esta nueva generación de intérpretes. Él es Joshua Soto, semifinalista de México Canta, que nos presenta Terco Callejero.
1: Buenos días, Secretaria de Cultura, y buenos días a todos ustedes. Me llamo Joshua Soto, soy de la ciudad de Nueva York, en el municipio del Bronx. Y con su permiso, Presidenta, me gustaría cantarle un pedacito de mi canción Terco Callejero.

0: Muchas gracias.
1: En México desde hace 25 años, la Matatena, Asociación de Cine para Niñas y Niños, ha hecho un trabajo bien importante para acercar a niñas, niños y adolescentes al lenguaje del cine. Y esto no solo como espectadores, sino también como creadores que pueden transformar sus ideas en imágenes.
2: Así es, en sus talleres la Matatena ha trabajado con infancias de entre 6 y 14 años, incluyendo comunidades en situación vulnerable, promoviendo temas como los derechos de la niñez, la inclusión, la equidad de género y el cuidado del medio ambiente. Y hoy nos acompaña Lisette Cotera, integrante de la Matatena, Asociación de Cine para Niñas y Niños. Lisette, bienvenida a Hora Nacional.
3: Mucho gusto, buenas noches y muchísimas gracias por este espacio.
2: Gracias a ti por visitarnos.
1: Oye, platícanos un poquito de la Matatena. Hace ya muchos años se identificó una necesidad, pero ¿cómo se dieron cuenta que las infancias de México y las juventudes se podrían beneficiar de aprender un poquito sobre cómo se hace cine?
3: Pues mire, es una larga historia y fue algo fortuito y no. Acabamos de pasar 3 décadas y la semilla de todo el proyecto ha sido el Festival Internacional de Cine para Niños y No Tan Niños. El festival surge como una propuesta que continúa, donde nuestro trabajo ha sido el poder ofrecer una opción cinematográfica durante las vacaciones de verano. Que las niñas y los niños puedan ver un cine que no fácilmente llega a México. Empezamos primero con muy poquitos materiales y ahora pues es muy grato ver que la curaduría cada año pues es más vasta, que tenemos grandes materiales, largometrajes, cortos de ficción, animación, documentales, y también tenemos materiales realizados por niñas y niños. Entonces, la semilla del proyecto es el festival. Y 4 años después empezamos a diseñar y a implementar, no ha sido algo fácil, que era muy importante que las niñas y los niños participaran en el diseño de este proyecto, pero que participaran primero, que tuviéramos un jurado infantil, que creo que es fundamental,
2: claro,
3: en un festival. Y por otra parte también, nosotros seguimos creyendo a 30 años de distancia que si queremos impulsar que las niñas y los niños hagan cine y que conozcan sobre el lenguaje cinematográfico y colocar la semilla de cómo aquello que te imaginas le puedes dar vida a través del movimiento, pues las niñas y los niños también se merecen como un derecho cultural el poder ver, poder tener acceso a materiales cinematográficos, primero que apelen a su inteligencia, y que yo creo que lo que otorga el festival realmente es eso, ¿no? Una gran opción cinematográfica, porque hay unas grandes realizaciones, pero que también tienen un mensaje muy valioso. O sea, el cine te entretiene, pero el cine también es raíz y semilla.
2: Fomenta, refleja, es raíz, semilla, claro, así
3: totalmente.
2: Es.
1: Lisette, ¿cuáles son las redes de La Matatena para que la gente las pueda seguir?
3: www.lamatatena.org. Estamos en Facebook como La Matatena AC y en las redes nos encuentran en X y en Instagram, en La Matatena AC. En la página de La Matatena van a ver las programaciones, la sinopsis de qué van las películas, para qué edades están dirigidas. Tenemos largometrajes, pero también tenemos programaciones que nosotros les llamamos híbridas, que son, se exhibe corto de ficción, animación, documental, y que aparte esas programaciones, cuando hablamos de la niñez, pues es que hay, ahora sí que los niños de la primera infancia, son muchas miradas que a la hora de programar tienes que cuidar lo que va para los niños de primera infancia, y que eso es un gran reto, como para los niños que están entre los 7, 8, 9 años, o para los preadolescentes que llegan hasta los 13 años.
1: Pues sí, qué chamba, pero muchas felicidades y que toda la gente esté pendiente de la programación del festival.
2: Pues muchísimas gracias por acompañarnos aquí en la Hora Nacional, te lo agradecemos muchísimo. Y un placer que nos acompañen, por favor, no se vayan.
1: La Ciudad de México tiene una riqueza cultural enorme. En la capital hay más de 170 museos, unos 300 teatros y muchos otros espacios importantes dedicados al cine y las artes.
2: Por eso en La Chilanguía les recomendamos lugares donde podemos escuchar nuevas historias, pasarla bien en familia y conocer distintas expresiones artísticas. Vamos a ver qué nos prepararon esta semana María Luisa Peralta y Orlando Abad.
4: Bienvenidas y bienvenidos a La Chilanguía. Si andas buscando plan para los próximos días en la Ciudad de México, aquí te compartimos algunas opciones culturales para todos los gustos.
5: ¿Y los de hoy, María Luisa, están?
6: Empezamos
0: con música. El próximo 11 de agosto, la Orquesta de Cámara debutará en Casa Tlaxcala con un concierto gratis a las 6 de la tarde. La cita es en el centro, ahí en San Ildefonso número 40, en el Centro Histórico. Vayan en bici.
4: Oh, si lo tuyo es el teatro, no te puedes perder Django con la soga al cuello. Una obra que con humor, música y títeres aborda temas como la depresión, la compasión y la amistad. Estará en temporada del 6 de agosto al 6 de septiembre en el Teatro Julio Castillo del Centro Cultural del Bosque. Y acuérdense que los jueves está a 45 pesos.
0: También llega la temporada académica de la Escuela Nacional de Arte Teatral con montajes realizados por estudiantes de actuación y escenografía. Se trata de puestas en escena para la titulación de los estudiantes y la entrada es gratuita.
4: En el Teatro Salvador Novo puedes disfrutar menos Shakespeare y más Barney hasta el 22 de agosto.
0: Además, el Foro Antonio López Mancera recibirá cuentos surrealistas para mujeres reales del 8 de agosto al 10 de septiembre con funciones a las 6 de la tarde.
4: Y para quienes aman a los Michi, abre el Museo del Gato el 8 de agosto en Paseo de la Reforma 87. Será una experiencia inmersiva con salas interactivas y realidad virtual para descubrir el mundo desde la perspectiva felina.
0: Hay tanto que aprenderles.
4: Pues ya lo sabes, la Ciudad de México siempre tiene una nueva historia que contar y un escenario por descubrir.
0: Esto fue La Chilanguía. Nos escuchamos la próxima semana con más recomendaciones para disfrutar nuestra bellísima, bellísima capital.
5: Hola, nosotros somos La Calandria. Vamos a tocar para ustedes el butaquito y estamos en La Hora Nacional.

0: Y así llegamos al final de la primera parte de este programa. Como hoy hablamos de las voces de México en la música, nos despedimos con una frase del escritor Octavio Paz. Pongan mucha atención. El mexicano no es una esencia, sino una historia.
1: Gracias por acompañarnos en La Hora Nacional con todas nuestras historias. Hoy le mandamos saludos a María Luisa Albores, Nancy Zúñiga, Alicia BFG, José Luis Hernández Álvarez y Gerardo Domínguez.
0: También a Blanca Estela Pérez Montaño y Elizabeth Martínez en la Ciudad de México, a las hermanas Pilar y Frances Zúñiga y para todas y todos los que nos siguen cada semana.
1: Si quieren estar en contacto con nosotros, nos encuentran en YouTube, Facebook, Instagram, TikTok, X y Spotify. Y apúntenle bien en el número 55 34 83 42 39.
0: Y si quieren, también nos pueden mandar un correo electrónico a la siguiente dirección: lahoranacional@segov.gov.mx.
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0: Oigan, qué bueno que siguen con nosotros aquí en La Hora Nacional. En esta segunda parte vamos a hablar mucho de salud y prevención.
1: El 27 de julio se conmemora el Día Mundial del Cáncer de Cabeza y Cuello. Esta es una fecha para generar conciencia sobre un grupo de enfermedades que pueden afectar zonas como la boca, la garganta, la laringe, la nariz y las glándulas salivales.
0: Sí, porque cada año miles de personas son diagnosticadas con estas enfermedades, pero la detección temprana puede cambiar completamente el pronóstico.
1: También conoceremos por qué el autocuidado de la salud es una herramienta importantísima para prevenir enfermedades y mejorar nuestra calidad de vida.
0: Tendremos nuestros flashazos del bienestar con información sobre la beca Rita Cetina.
1: Y cerraremos con teatro y música tradicional mexicana, así que por favor, quédense con nosotros.
0: El 27 de julio se conmemora el Día Mundial del Cáncer de Cabeza y Cuello. Estos tumores pueden aparecer en zonas como la boca, la lengua, la garganta, la laringe, la nariz y las glándulas salivales. Y uno de los factores más importantes para mejorar las posibilidades de tratamiento es tener un diagnóstico temprano.
1: Para conocer más sobre este tema, nuestro compañero Orlando Abad platicó con el doctor Salvador Gutiérrez Torres, coordinador de la Unidad Funcional de Tumores de Cabeza y Cuello del Instituto Nacional de Cancerología.
2: México lindo y querido, tenemos información de salud que todos y todas necesitamos conocer. Hoy hablaremos de una serie de enfermedades que pueden afectar a nuestra cabeza, a nuestro cuello, a nuestra garganta, a nuestra boca. Se trata del cáncer de cabeza y cuello. Vamos a hablar con alguien que sí sabe y sabe bien, el doctor Salvador Gutiérrez Torres, coordinador de la Unidad Funcional de Tumores de Cabeza y Cuello del Instituto Nacional de Cancerología. Bienvenido, doctor. ¿Cómo está?
3: Muchas gracias. Agradecido por la invitación de hablar de tumores de cabeza y cuello.
2: Cuéntenos.
3: Cuando hablamos de cáncer de cabeza y cuello, estamos hablando de un conjunto de tumores que pueden surgir en todo nuestro tracto aéreo y digestivo, tal como el cáncer de la cavidad oral, el cáncer de hipofaringe, laringe, orofaringe, incluso glándulas salivales y tiroides, entra dentro de este tipo de tumores. ¿Cómo se empieza a gestar o cuáles son los síntomas que da? Es bien importante que la población reconozca que son síntomas que pueden ser bastante inespecíficos. De pronto tenemos pacientes con un historial de dolor en la garganta, una úlcera a nivel de la encía o a nivel de la lengua o un abultamiento a nivel del cuello. Creo que lo más importante en este caso es reconocer que cuando estos síntomas aparecen y no se van en un marco, no sé, de 3 a 4 semanas, debe ser para nosotros un signo de alerta de que requerimos atención médica para darnos cuenta de qué realmente es este proceso. No estamos diciendo que solamente por tener dolor de la garganta, una úlcera que no cierra o un abultamiento en el cuello, se trate de cáncer,
2: pero
3: ¿no?
2: Por eso hay que acudir con los profesionales.
3: Correcto.
2: ¿Cuáles son los factores de riesgo que pueden ayudar a fomentar estas enfermedades? Quizá tomar, fumar.
3: Como bien lo mencionas, tabaquismo y consumo excesivo de alcohol son uno de los rectores en cuanto a los factores de riesgo en este tipo de tumores. Es importante mencionarlo. El hecho de decir factor de riesgo no quiere decir que vayas a tener este tipo de tumores. Simplemente se aumenta el riesgo de padecer este tipo de cáncer. Hay otro tipo de factores de riesgo. Por ejemplo, en el cáncer de orofaringe está bastante descrito el virus del papiloma humano, que todos conocemos como VPH, también relacionado a este tipo de tumores. Pero también existen algunas exposiciones laborales como uso de formaldehído, níquel, algunos solventes industriales, incluso el polvo de madera que está relacionado con cáncer de la cavidad nasal, de los senos paranasales, entre otros. Todos estos factores de riesgo, identificarlos, recalcar, si cualquiera de estos síntomas persiste durante más de 3 a 4 semanas, una vez que buscamos al médico tenemos que establecer el diagnóstico preciso. En ese momento nosotros como personal médico vamos a solicitar una tomografía, una resonancia magnética, según sea el caso, y necesitamos biopsia para reconocer el perfil biológico de la enfermedad y saber cuál es el tratamiento más adecuado para el paciente. Hablando de tratamiento, ya en esta parte es importante señalar que en cáncer de cabeza y cuello no curamos una enfermedad. Tenemos que tratar a un paciente que tiene un trabajo, tiene una familia, tiene actividades diarias. Entonces, en cabeza y cuello hablamos de comer bien, respirar bien, hablar. Entonces, nos enfrentamos al reto de cuidar la función y la calidad de vida del paciente. Qué por los órganos reto que se involucran. Entonces, el tratamiento va a ser muy individualizado, puede comprender cirugía, puede comprender radioterapia, quimioterapia o la combinación de estas tres modalidades para ofrecer un buen resultado al paciente, insisto, no solamente en términos de curación y preservación del órgano, sino en calidad de vida.
2: Por último, doctor, si alguien se quedó con dudas, ¿a quién acudimos? ¿Dónde podemos encontrar información?
3: Vivimos en una época donde podemos encontrar información en muchos sitios de internet o en redes sociales incluso, pero siempre acudir con médicos especialistas que sean certificados, médicos de instituciones como el Instituto Nacional de Cancerología, que son personal especializado en el tratamiento de estas enfermedades, puede marcar la diferencia con respecto al diagnóstico y tratamiento adecuado de tumores de cabeza y cuello.
2: Busquemos, atendámonos con los profesionales y doctor, muchísimas gracias por estar aquí, el doctor Salvador Gutiérrez Torres del Instituto Nacional de Cancerología.
3: Muchas gracias.
2: Continuamos en La Hora Nacional.
0: Cada 24 de julio se conmemora el Día Internacional del Autocuidado de la Salud. Una fecha que nos recuerda que hay que cuidar nuestra salud todos los días. Tener hábitos saludables, una alimentación equilibrada, cuidar nuestra salud mental, hacer actividad física y tener revisiones médicas son algunas de las cosas que pueden prevenir enfermedades.
1: Y para hablar sobre la importancia del autocuidado y cómo convertirlo en un hábito que sigamos todos los días, está con nosotros la doctora Leticia Asencio, psicóloga adscrita al Servicio de Cuidados Paliativos del Instituto Nacional de Cancerología. Doctora, bienvenida una vez más a La Hora Nacional.
4: Pues un gusto estar con ustedes nuevamente y con este tema tan relevante para todos. Aquí sí, todos debemos de cuidarnos en todos los sentidos.
0: ¿A qué nos referimos cuando hablamos de autocuidado de la salud? O sea, ¿qué significa realmente este concepto y por qué es tan importante, no importa en qué etapa de la vida estemos?
4: Justamente las dos palabras que componen el autocuidado es uno mismo, estar atento a nuestra salud física, ya lo decías tú, nuestra salud emocional, nuestra salud social, que también es muy importante y que a veces se nos olvida. Anteponemos la mayoría de nosotros a otras personas o a otras condiciones, como nuestro trabajo, nos olvidamos a veces de comer sanamente, comemos lo que podemos. No siempre sabemos manejar el estrés, que es algo que vivimos todos los días, e incluso nuestras propias emociones, a veces no sabemos ni reconocerlas. Y eso justamente llevó a que internacionalmente pudiera existir una fecha que nos recordara que también existimos. Tenemos que estar atentos a nosotros mismos, a lo que hacemos, a lo que no hacemos, a lo que nos hace falta y no esperar enfermarnos tanto física como emocionalmente.
0: Claro, no hay que cuidar de nuestra salud solo cuando ya no la tenemos.
1: Tendemos precisamente a poner todo lo demás antes que a nosotros mismos.
4: Creo que a veces es importante voltear a ver cómo nos sentimos. En ocasiones el cuerpo nos avisa que algo no está bien. Cuando a lo mejor tenemos algún malestar estomacal y nos tomamos una pastilla, pero ese malestar ya lleva semanas, a veces meses, y no le ponemos la atención que requeriría. Le damos prioridad a otras cosas. Sabemos que la vida está siempre acelerada y que vivimos en estrés constante, pero no nos detenemos ni siquiera para disfrutar el bocado de la comida. Deberíamos de disfrutarla, olerla, tener un espacio e incluso de convivencia con quien estamos comiendo, sea en la familia o sea con nuestros compañeros de trabajo.
0: Me interesa mucho que nos platique un poquito más del tema de la salud mental y el manejo de las emociones, porque al final son cosas que de repente solemos dejar hasta el final.
4: La mayoría de nosotros dejamos pasar las emociones, entonces todos esos malos momentos, todas esas cuestiones de enojo, de frustración, de desesperación, se van guardando hasta que finalmente se rompe ese frasco donde acumulamos las emociones y es ahí cuando presentamos ya cosas un poco más complejas como una depresión, como cuadros de ansiedad, como aislamiento social, si estoy cansada, si me veo a lo mejor ojerosa, si no he puesto atención incluso en cosas tan sencillas que resultaría algo que no deberíamos de estar tan atentos, pero es como el sueño. ¿Por qué traigo la ojera hasta acá abajo? Pues porque no he dormido bien. ¿Y por qué razón? Incluso tener algo que se llama higiene del sueño, donde nosotros no ponemos atención a eso, donde es que no tengamos pantallas en la habitación donde dormimos, verificar qué tipo de almohada necesito, si mi colchón está en buena condición para descansar, si no hay ruido, si la lámpara me da exactamente arriba cuando yo duermo, y donde incluso podemos complicar la situación llegando a requerir ya una atención mucho más especializada, tanto de atención psicológica como psiquiátrica.
0: La gente que nos está viendo y escuchando quisiera ponerse en contacto con usted para tener un poquito más de información o para resolverle alguna duda, ¿cómo la podemos encontrar?
4: Estoy en todas las redes sociales, me encuentran justo como Leti Asencio o Metamorfosis Vida y Muerte, que justo es un programa que habla de salud física y mental y que es importante darnos la oportunidad de que varios especialistas nos digan cómo cuidar nuestra salud integral, que a veces nos dedicamos solo a una y abandonamos lo demás.
0: Ah, pues buenísimo que se pongan en contacto con usted y le agradecemos mucho haber regresado a la hora.
4: Muchísimas gracias, al contrario.
0: Es un gusto. Gusto.
1: Muchas gracias y es un gusto estar con todos ustedes. Por favor, quédense con nosotros. Hoy está con nosotros La Calandria, un trío que viene de Xalapa, Veracruz y que está integrado por Raimundo Pavón, Alejandra Paniagua y Diego Huerta. Ellos tienen una propuesta que parte del son jarocho, pero con un poquito de jazz y música contemporánea.
0: Sí, y ahorita están presentando Ensamble de los Grandes Vientos, que es un concierto muy especial del que nos van a platicar hoy un poquito. Entonces, bienvenidos a la Hora Nacional, Raimundo, Alejandra, Diego. ¿Cómo están?
5: Hola, muchas gracias.
0: Platíquenos un poquito cómo nace La Calandria, porque pues sí viene del son jarocho, pero entendemos que cada uno de ustedes viene de trayectoria musicales muy distintas.
5: La Calandria nació en la ciudad de Xalapa. Esta ciudad es muy rica en muchas vertientes del arte, sobre todo en la música. Más en los últimos años está llena de música clásica, de jazz, de rock, de indie. Hay mucha escena. En el 2016, hace ya 10 años, nos tocó coincidir por la pasión y la música del son jarocho que le teníamos en ese momento más jóvenes, Ray y yo, y en ese momento Arancha Peláez, quien era también fundadora en ese momento del grupo, y fue un azar coincidir los tres. Fue nada más como por el gusto de tocar y así fue como fue evolucionando el grupo hasta el 2020 que entró Diego con nosotros.
1: Y bien, ahora platicarnos un poquito, y no quiero decirlo mal, del Ensamble de los Grandes Vientos. Me encanta eso. ¿Nos pueden contar un poco más de qué va? ¿Dónde lo van a presentar?
6: Sí, claro. Mira, nosotros somos un trío de son jarocho principalmente que ya empieza a hibridar en la música mexicana, como a ampliarse. Yo toco el guitarrón, le toco el arpa y Ray toca la jarana. Desde aquí hemos partido y actualmente el Ensamble de los Grandes Vientos es un ensamble entre ensamble de cámara y ensamble también de alientos. Es un poco híbrido en ese aspecto. Es un cuarteto de cuerdas y un trío de alientos, y este concierto va a ser música de los discos que tenemos publicados.
1: ¿Que son dos?
6: Son dos, exactamente. Es música de esos dos discos ampliada a este formato como semiorquestal y tiene como toda un color mucho mayor.
1: Y ahorita que hablas de colores, como que se preocupa mucho también por cómo se ve, ¿no? No es nada más la cuestión musical. Hoy, para las personas que nos puedan ver por televisión, vienen vestidos muy elegantemente. Las fotos que he visto en internet también son muy bonitas. Las fotos que están usando para promover este concierto, todo súper cuidado. Me gustó mucho. ¿Nos pueden hablar un poquito más de esta parte visual?
7: Mira, desde que comenzamos el grupo, nosotros viniendo de Veracruz y con toda la ropa que existe en la región, en realidad era que nosotros nos identificábamos. Casi siempre empiezas a tener un grupo de son jarocho y en corto todos con guayabera, pantalón beige, zapato boleado negro, ¿no?
1: Palacatito rojo.
5: Espalda, blusa,
7: claro,
5: ¿no?
7: Exacto. Ajá. Yo creo que poco a poco, así como fue creciendo el proyecto y nosotros también, como que fuimos encontrando nuestra identidad.
0: Denos rápidamente sus redes sociales y cuéntenos cuándo van a presentar el Ensamble de los Grandes Vientos.
7: Nuestras redes sociales son La Calandria MX, así nos pueden encontrar en TikTok, Instagram, Facebook. En YouTube nos pueden encontrar como La Calandria Son Jarocho. Y nos vamos a estar presentando el sábado 8 de agosto en el Teatro de la Ciudad de Esperanza Iris a las 7 de la noche.
1: Sí, sí, qué increíble, qué padre. Pues muchas felicidades, porque sí, a fin de cuentas creo que México es eso, ¿no? Como una mezcla de cosas que a lo mejor si nos las pusieran en papel diríamos, no estoy tan seguro. Y ya que las pruebas o las escuchas o las ves, dices, claro. Y eso es México precisamente. Muchas felicidades, está muy bonito lo que están haciendo.
5: Muchas gracias.
1: Y nos vemos en el Teatro de la Ciudad.
5: Sí, así es.
1: 8 de agosto.
6: 8 de agosto.
1: Muy bien. Bueno, y nosotros nos seguimos viendo y escuchando aquí en La Hora Nacional. No se vayan, por favor.
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1: Las adaptaciones teatrales de historias clásicas siguen ganándose al público y sobre todo cuando combinan grandes actuaciones, música y una narrativa que puede conectar con nuevas generaciones.
0: Sí, ese es justo el caso de Carrie, que es una obra que se basa en la increíble novela de Stephen King, que lleva al escenario una historia durísima, que está muy marcada por la discriminación, el acoso escolar y las consecuencias de la intolerancia, que en este caso son muy extremas. Hoy nos acompaña Samantha Salgado para platicar un poquito sobre esta historia. Samantha, bienvenida a la Hora Nacional.
11: Hola, ¿qué tal? Muy feliz de estar aquí. Muchas gracias por la invitación.
0: ¿Cómo fue que se les ocurrió llevar una novela de terror a una presentación teatral?
11: Yo creo que tiene mucho material dramático para llevarlo al teatro. Y en los 80s, en Broadway, surge este musical. Y la verdad es que para esa década era muy fuerte el tema, porque todos los que conocen Carrie saben que habla de temas muy actuales, pero que siguen siendo fuertes, como es la violencia, el acoso, el bullying y aparte de todo, la madre. Carrie es hija de una fanática religiosa. Entonces también es obligada a entrar en este universo de la religiosidad a partir de la madre, creando también una violencia, ejerciendo violencia en ella. Creo que la novela de Carrie es compleja, sí, pero tiene muchísimo material dramático que se puede llevar al teatro y que funciona, y que la música es una gloria.
1: Fíjate, dices, en aquella época, en los 80, era complicado. Yo creo que desde los 70, cuando se publica la novela y toda la película,
11: sí,
1: etcétera, etcétera,
11: sí,
1: hasta la fecha son cosas que desgraciadamente siguen vigentes,
11: sí,
1: y siguen siendo fuertísimas.
0: Por ejemplo, hay una cosa en la relación con la mamá en la que no hay ningún tipo de información que le transmite la mamá sobre lo que va a pasar en su propio cuerpo cuando llegue la pubertad. Sí. Y esto es un momento crítico de la novela.
1: Perdón, ¿qué es el papel que tú interpretas?
11: Sí, la mamá. Margaret White es el que interpreta.
1: La mamá de Carrie.
11: La mamá de Carrie.
0: Y desafortunadamente, eso es una cosa que vemos el día de hoy. Muchas mujeres no entienden muy bien qué pasa en sus cuerpos.
11: Todavía hay mucha represión sexual y eso siempre lleva a complejidades y siempre lleva a tragedias.
0: Oye, ¿cómo logras la maldad?
11: Ha sido un trabajo bien complejo porque obviamente en el cine hay muchos recursos que ayudan, pero acá en el teatro no tenemos la repetición y hay que crear el carácter de esta mujer, el carácter en este fanatismo, en esta cosa descolocada que obviamente vulnera a Carrie y la relación que tiene con ella, ¿no? Y es una relación muy fuerte y mucha presión la que ejerce el personaje de Margaret White hacia Carrie, pero tiene momentos muy sublimes que no tiene la película, por ejemplo, en la relación con Carrie en específico. Y eso es algo que me gusta muchísimo porque el personaje en algún momento, aunque luego pasan las tragedias que ya sabemos, pero en algún momento de la obra hay esta fragilidad de Margaret con Carrie. Eso me encanta porque entonces muestra una parte muy humana de ella.
0: ¿Cómo, dónde y hasta cuándo podemos ver la obra?
11: Bueno, a partir del 11 de julio al 29 de agosto en el Foro y Legendario.
1: El legendario Foro Shakespeare,
11: Foro,
1: claro,
11: Shakespeare,
1: por supuesto.
11: Ahí vamos a estar, por favor, me encantaría verlos por ahí. Créanme que es una obra bastante actual, bastante vigente. Y la música, porque bueno, estamos hablando de que esto es un musical.
1: Además,
11: es una belleza la música. Tiene momentos muy, muy gloriosos en cuestión musical.
1: Samantha, rapidísimo, redes sociales tuyas y de la obra.
11: A Carrie, el musical MX. Carrie, el musical Umbral. Y mis redes son Sam Salgado MTZ y ya, en Instagram.
1: Perfecto.
0: Súper.
1: Muy bien, pues muchísimas gracias, Samantha.
11: Ay,
1: qué
11: gracias.
1: Gusto y qué honor tenerte por acá en la Hora Nacional.
11: Muchísimas gracias a todos ustedes y pues los esperamos en Carrie. No se la pierdan.
1: No se la pierdan y no se pierdan lo que falta aquí en la Hora Nacional porque se va a poner bien de rechupete.
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0: Hoy vamos a platicar un poquito sobre un festival de teatro que se llama El Encuentro, pero sobre todo de una de las obras que forman parte de este festival, que se llama Al Aire.
1: Y para conocer más sobre esta producción, tenemos hoy con nosotros a parte del equipo que hace Al Aire. Diego, Alejandro, bienvenidos a la Hora Nacional.
12: ¿Qué tal? Muchas gracias.
13: Gracias, un gusto estar aquí con ustedes.
0: Y nos encantaría que nos empezaran platicando un poquito sobre la obra, de qué trata, cómo se organiza. ¿Quién la dirige?
12: Yo soy el director, también el de la idea original. Al Aire es una obra de teatro de improvisación. Esto quiere decir que nadie de nosotros tenemos ni personajes, ni guiones, ni una historia que nos dé sustento. Entonces estamos creando esta historia frente al público y frente a nosotros mismos también. Es una historia que habla sobre un locutor de radio que empieza a recibir llamadas de su auditorio y estas llamadas de pronto se ponen un poquito raras, un poquito densas. Y eso hace que el locutor tenga que reaccionar, manteniendo tanto su persona pública, y ya saliendo del aire ya puede empezar a decir qué está pasando aquí, cómo se me está cayendo el mundo, cómo controlo esto, hasta que toma una decisión final de si va a continuar o de plano deja ya de ser conductor de ese programa. La primera llamada tiene que ser normalita, para poner un cotidiano, digamos.
1: Una complacencia. Canción,
12: exactamente. Claro. La segunda viene a cambiar un poco el mood de todo esto, porque quien está hablando ya está un tanto enojado, puede ser por alguna cosa que le pasó en el día o por algo que no le gustó del programa, qué sé yo, eso, ahí es donde está el reto, ¿no? Ahí es donde está la improvisación. Después le vamos metiendo todavía más jiribilla al asunto y entonces ya las llamadas empiezan a ser un poco, pues incluso llegan a amedrentar a quien está conduciendo este programa. A tal grado que la última llamada es una cosa trágica, totalmente trágica.
13: Nuestro elenco está formado por actrices y actores que tienen la formación técnica para llevar el teatro de improvisación. Son artistas que ya tienen una experiencia, artistas que ya saben cómo manejar este tipo de improvisaciones de manera efectiva.
0: ¿Y cómo son las indicaciones que le dan al público? O sea, así como de necesitamos a alguien para la primera llamada, le explican un poquito cómo va a ser, o cómo son. Qué interesante todo esto. Tengo que hacer preguntas.
13: Más bien se desarrolla a partir de los estímulos que el público asistente a la obra se nos da. Y a partir de ahí, los actores y las actrices es que hacen, ahora sí ejecutan las llamadas.
12: Sí, el público no participa de manera activa en la obra.
0: Ah, ok.
12: Si no, no subimos a alguien del público al escenario, sino que a ellos les pedimos ciertos detonadores. Pues ya sea para el nombre de las canciones, por ejemplo, o para los productos que se anuncian como comerciales, o incluso para, podría llegar a ser, cómo se va a desarrollar cierta llamada.
0: ¿Tú eres el locutor, Alejandro?
13: No, ajá. A veces puedo llegar a hacerlo.
0: Ah, ¿se turnan?
13: Sí. No está establecido ni siquiera quién va a ser. A veces nos echamos un volado y a quien le toque.
12: Es correcto.
0: Oigan, ¿y esta obra forma parte de un ciclo de teatro, como de un festival?
12: De un festival, El Encuentro, que se llama, que va a ser del 7 al 9 de agosto en el Foro Shakespeare.
13: No, Al Aire se presenta el domingo 9 de agosto a la 1 de la tarde.
1: Oigan, son tan amables, por favor, de darnos redes sociales de la obra y si de casualidad tienen por ahí las del festival también, pues los agradeceríamos mucho.
12: Claro que sí, de la obra estamos como Al Aire Teatro en Instagram y del festival está como Quebrando Piñatas Producciones.
0: Excelente nombre.
1: Muy bien, 7 al 9 de agosto.
12: 7 al 9 de agosto el festival, Al Aire estamos el 9 de agosto a la 1 de la tarde.
1: Se los agradecemos
12: gracias,
1: mucho.
12: A ustedes. Hombre, gracias.
13: A ustedes muchísimas gracias y un saludo a la audiencia.
0: Ya saben, tienen poquito tiempo para verla, pero vayan al teatro, por favor, y quédense como siempre aquí con nosotros en la Hora Nacional.
14: Somos La Calandria y vamos a interpretar El Cascabel. Estamos en la Hora Nacional.

0: Y así llegamos al final de este programa. Hoy recordamos que la salud empieza con la prevención y que el bienestar también se construye con pequeños hábitos diarios.
1: Muchísimas gracias por acompañarnos en la Hora Nacional. Que tengan una muy bonita noche y una excelente semana.
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3: 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Los pantalones de mezclilla son un clásico, pero no todos te ofrecen la misma calidad. Hoy te revelamos cuáles de los 30 modelos que analizamos son realmente los más duraderos.
4: Además, si ya estás planeando una escapada, en nuestra sección de finanzas personales te decimos cómo evitar que los gastos sorpresa arruinen tu presupuesto.
3: Toma el control de tu dinero y haz las mejores compras.
4: Quédate en Revista del Consumidor Radio.
5: Revista del Consumidor.
4: ¿Sabes cómo surgió la mezclilla? Este tejido, conocido mundialmente como denim, toma su nombre de una ciudad al sur de Francia llamada Nimes, donde comenzó a fabricarse en el siglo XVI. Tradicionalmente, la mezclilla se fabrica con algodón tejido de sarga, que le da esas clásicas líneas diagonales y gran durabilidad.
3: Por eso, durante el siglo XIX, estos pantalones se popularizaron entre mineros y obreros que realizaban trabajos pesados. Con el tiempo, dejaron atrás las minas para conquistar la cultura popular.
4: Y aunque hoy forma parte de la moda cotidiana, en años recientes, la industria textil ha buscado producir la mezclilla de manera más sostenible mediante tecnologías que reducen el consumo de agua, utilizan fibras recicladas y emplean procesos menos contaminantes. Gracias a ello, continúa siendo una prenda básica que ha acompañado a distintas generaciones durante más de un siglo.
3: Por eso el Laboratorio Nacional de Protección al Consumidor analizó su calidad, resistencia y durabilidad.
6: Hola, ¿qué tal? Soy el ingeniero Luis Armando Juárez Mendoza, del área textil del Laboratorio Nacional de Protección al Consumidor, donde realizamos un estudio de calidad de pantalones de mezclilla para caballero. En esta ocasión analizamos 12 marcas con 30 modelos, de los cuales 13 son en 100% algodón y los 17 restantes fueron en mezcla de algodón con poliéster y elastano. Se realizaron los siguientes ensayos: información al consumidor, acabados, determinación de la masa por unidad de área, resistencia a la tracción, resistencia al rasgado, cambio dimensional, la determinación del torque y elasticidad o deformación del pantalón. Pero, ¿qué les parece si vamos a ver los resultados de este estudio de calidad de pantalones de mezclilla?
4: Todos los modelos analizados cumplen con su información comercial, con su declaración de fibras y con su prueba de acabados. En el caso de los pantalones de tela 100% algodón,
3: en la prueba de durabilidad, un modelo de la marca Silver Plate calificó con excelencia.
4: Los 5 modelos que se encogieron ligeramente después de 3 ciclos de lavado son Cimarrón Jeans, Furor, Oji y 2 de Silver Plate. Ahora continuamos con los resultados para los 17 modelos fabricados con tela a base de mezcla de fibras. Al igual que en la categoría anterior, todos los modelos cumplen con su información comercial, con su declaración de fibras y obtuvieron una calificación de excelencia en la prueba de acabados.
3: En las pruebas de resistencia, 3 modelos destacaron como los más duraderos del análisis, uno de la marca Levi's y 2 de Oggi.
4: Un modelo de la marca Lee y otro de Oggi se encogieron ligeramente.
3: Respecto a la talla, estos modelos resultaron ser un poco más grandes de lo que indican en la etiqueta. 3 de la marca Oggi, 1 de Member's Mark, 1 de Furor, 1 de Big John y 1 de Silver Plate. Antes de comprar un pantalón de mezclilla, toma en cuenta las siguientes recomendaciones.
6: Es muy importante que al comprar un pantalón, tú lo laves, ya que todas las prendas, inclusive los pantalones de mezclilla, son lavados con colorantes. Estos colorantes llevan químicos que aún así, si la empresa no hace un lavado correcto, se van a quedar impregnados y cuando cuando te lo pongas o coloques, ya que este producto va directamente a la piel, puede llegar a irritar. La diferencia en tallas que pueden presentar los diferentes tipos o cortes de los pantalones es precisamente debido a eso, al corte que cada diseñador de la marca presenta. Pero algo muy importante que debe respetar es la cintura. En la etiqueta te informa esa talla. Y el largo, hay algunos pantalones que tú vas a encontrar 34x32. El primer número te indica la talla, que es el contorno de la cintura, y el segundo número te indica la longitud del costado de la pierna. Si la mezclilla de tu pantalón es más gruesa o delgada, no es un indicativo de que va a resistir más o menos. Eso va a depender del gusto de la persona, pero el pantalón de mezclilla te va a ofrecer más resistencia si viene acompañado con poliéster, pero va a ser cuestión de gusto. Si quieren tener mayor información sobre el estudio de calidad de pantalones de mezclilla para caballero, consulten la revista del consumidor, ya sea impresa o digital.
5: Revista del consumidor.
4: Las vacaciones de verano son una oportunidad para descansar y convivir, pero también pueden convertirse en un gasto importante si no se planean con anticipación. Para que puedas disfrutar con tranquilidad, un paso importante es gestionar tus finanzas. Por eso, antes de armar las maletas, el primer paso es sentarte con lápiz y papel. Presta atención.
3: Lo primero que debes hacer es elaborar una lista de verificación que te ayude a definir las características de tu viaje. Esto te ayuda a organizarte y anticipar algunas necesidades, además de asegurar que la experiencia sea satisfactoria para todas y todos.
4: Una vez que tengas la lista, es recomendable elaborar un presupuesto. Contar con una estimación de gastos detallada para cada rubro de tus vacaciones, de acuerdo a tu capacidad económica, te ayudará a mantener el control y a tomar decisiones responsables.
3: Para que no se te escape nada, toma nota de los gastos claves que debes considerar para tu viaje. El transporte. Los costos varían dependiendo del medio de transporte que elijas para desplazarte. Si viajas en autobús o en avión, considera los boletos viaje redondo y los traslados al aeropuerto o terminal de autobuses.
4: Si viajas en auto, la plataforma Mapir traza tu ruta o rutas punto a punto de la Secretaría de Infraestructura, Comunicaciones y Transportes puede ser muy útil, ya que te permite calcular con precisión el costo de las casetas, el consumo estimado de combustible y los tiempos reales de traslado en carretera. No te olvides de considerar los gastos de comida y bebida durante el traslado. Las paradas técnicas en la carretera o los antojos en el aeropuerto también suman.
3: También agrega el costo total de los días que te vas a hospedar en el destino.
4: Considera los desayunos, comidas y cenas durante el viaje.
3: Dependiendo del tipo de viaje que quieras hacer, pueden surgir otros gastos. Por ejemplo, si decides contratar algún tour, pagar alguna entrada a espectáculos y, por supuesto, las compras de regalos y recuerditos para la familia.
4: También es recomendable para cualquier trayecto contar con un seguro de viaje. Sin embargo, se vuelve indispensable si realizas viajes internacionales.
3: Es muy importante que tengas un fondo que puedas destinar para imprevistos. Más vale prevenir.
4: Está claro que para que las vacaciones sean un descanso y no un dolor de cabeza, la clave de todo está en planear. Por ejemplo, un tip buenísimo de seguridad es que si vas a usar tus tarjetas de débito o crédito, digitalizarlas en tu celular es más seguro para viajar.
3: Y es que dependiendo del plan que elijas, hay detalles que hacen toda la diferencia. Si tu destino es la playa, antes de reservar, no olvides comparar precios. No te vayas con la primera opción. Además de los paquetes todo incluido, busca alternativas más económicas. Y si puedes, aprovecha las temporadas de menor demanda turística. Tu bolsillo te lo va a agradecer. Y recuerda que es muy importante respetar las zonas protegidas.
4: Ahora, si lo tuyo es el turismo cultural y vas a visitar un pueblo mágico, puedes consultar el catálogo de los 177 pueblos mágicos que te permitirá investigar la gastronomía y sus lugares más representativos para que no te pierdas de nada. Compara las líneas de transporte y reserva tu hospedaje y los recorridos con anticipación.
3: Ahora hablemos de cómo nos vamos a mover. Si viajas en automóvil, es indispensable hacer una revisión básica al vehículo antes de salir. Ya en camino, todas y todos deben viajar con el cinturón de seguridad y respetar los límites de velocidad y las señalizaciones. La seguridad es primero.
4: Si vas a viajar en autobús, tómate el tiempo de comparar las categorías y costos de las distintas líneas de autobuses para elegir la que más te convenga. Al subirte, conserva muy bien tu comprobante de equipaje viaje y lleva un botiquín con medicamentos básicos.
3: Y finalmente, si viajas en avión, el secreto para ahorrar es comprar los boletos con anticipación. Al igual que en el autobús, guarda bien tus comprobantes de equipaje y mantén siempre a la mano tu identificación oficial y tu pase de abordar.
4: Ahora ya lo sabes, planear tus vacaciones es la forma más inteligente de divertirte. Prepara tu presupuesto y viaja seguro.
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2: Son las 6:05.

Muy buenos días, ya son las 6 de la mañana con 6 minutos. Arrancamos de buenas con Miguel, el Morning Show número 1 en todo Morelos. Gracias a la gran familia 99 y más familia que se va sumando siempre y todos los días. Son muy bienvenidos aquí a la señal de la 99 y por supuesto a este espacio de buenas con Miguel. En ausencia del titular de este espacio, Miguel Barrientos, que anda de vacaciones, voy a acompañarte hasta las 8 de la mañana y después regreso de 9 a 1 de la mañana. Soy Juan Carlos Soledo, el tío Juan ya está aquí para acompañarte y por supuesto para darte muchas experiencias 99. Como siempre, los tíos son bien consentidores, así que yo voy a consentir a la gran familia 99, madrugadora, desmañanada ahorita. Que ojo, ahorita que venía para la oficina ya hay algo de carga vehicular muy leve, pero seguramente se va haciendo un poquito más en lo que va avanzando el día. Es sobre la autopista de lo que es de norte a sur, rumbo a Acapulco, después del puente. Hacia el Polvorín, bueno, por ahí ya empieza un poquito la carga vehicular. No sé si ya empezaron algunas clases, empiezan los cursos propedéuticos también. Así que bienvenidos todos los que ya están despiertos y ya estamos conectados a la señal de la 99. Jerry, la programación al aire y por supuesto también al 3620991. Yo soy Juan Carlos Soledo y aquí arrancamos de buenas con Miguel.

¿Por dónde empiezo si todo acabó? Nos dice Thalía aquí en esta mañana muy 99, 6 de la mañana ya con 15 minutos. Muy buenos días, ya levántense. El día de hoy les voy a regalar y les voy a tener certificados para todos mis sobrinos. Se pueden ir al Papalote Museo del Niño Cuernavaca. Les voy a invitar boletos para Cinépolis Portal de 10. Les voy a invitar boletos para Jardines de México. También tengo boletos para que se vayan a disfrutar de un consumo así bien delicioso a Playa Virgen. Un rico pozole de Pozolería México. También tengo certificados para que se vayan a disfrutar todavía de sus últimos días de vacaciones, aunque no estén de vacaciones del fin de semana, allá al Parque Ecoturístico Chamilpa, al Gocha Dragones. Pa, pa, pa. Está bien divertido ir a jugar Gocha. También tengo certificados para las chicas y para los chavos también, para que se vayan a hacer un facial o un masaje de relajación a Body Relax Spa. Tengo limpiezas dentales también para que se vayan a Dental Company a disfrutar de una muy bonita sonrisa con Dental Company. Y bueno, tengo muchos certificados el día de hoy, así que ya conéctate a la 99. Síganos en el canal de WhatsApp, que eso es importante, porque ya les había dicho. Y gracias a toda la familia 99 que estuvo este sábado allá en el Summerfest 99 en el Parque Acuático Ex Hacienda de Temisco. La verdad estuvo genial. Híjole, la verdad es que sí fuimos casi como unas 300 personas, 350 personas, que estuvimos allá disfrutando de las albercas este sábado y el solecito, que estuvo muy a gusto, y con toda la familia 99, con todos mis sobrinos allá, los Kids 99 que me decían: tío Juan, hola, buenos días. Y hola, buenos días a todos mis sobrinos, y no solamente a los kids, también a los teens y a los chavorrucos, ¿eh? Yo soy el tío de todos, así que bienvenidos a De Buenas con Miguel, y ya conéctate, mándame saludos, quien ya está despierto a través de WhatsApp, 777-499-1991.

0: 6 de la mañana ya con 22 minutos, me dicen por acá. Hola Juan Carlos, buenos días, aquí escuchando todas las mañanas la mejor estación de Morelos. Habla Joana, hola Joana, muy buenos días. Saludos desde Tejalpa, Jiutepec. Atenta para las dinámicas, quisiera ganar boletos para Jardines de México. Claro, ahorita ya viene la pregunta mañanera, Joana, y ya puedes participar. Y también tenemos saludos por acá, me dicen... A ver, vamos a escuchar este audio que nos están mandando al 777-499-1991. Mándame sus saludos también en voz. A mí me gusta escucharlos. Sí, escríbanme también, pero mándame su voz porque así me conecto también con ustedes y te conectas conmigo. Quiero escuchar su voz. ¿Cómo va esta mañana? Ya sé que muchos me van a decir, hola Juan Carlos. Apenas voy despertando, pero ya estoy conectado a la 99. Muchos así andamos, todavía. Es lunes, yo lo sé, de repente cuesta trabajo, pa, pero el fin de semana... Sí, ¿a dónde? ¿De aquí a dónde? Son las 10 de la noche, vámonos, nos queda tiempo todavía. No, ya, relájense también los fines de semana. Un ratito de andar de arriba para abajo está genial. Pero a ver qué nos dicen por acá.
1: Buenos días, excelente inicio de semana. Pues aquí pasándote a saludar. Ahorita te dejo una postal que tomé hace unos 20 minutos. Súper padre, bueno, a mí me gustó.
0: Sí, nos deja la postal de El Popo con su fumarola y se ve espectacular el amanecer. 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
4: Son las 6 con 23 minutos.
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2: 6 de la mañana con 29 minutos, me dicen en WhatsApp, buenos días tío Juan, buenos días sobrino o sobrina, con todo escuchándote la 99 y con todo para irme a la chamba, saludos desde Jojutla y estuvo chido el summer, oye qué bueno que te lanzaste al Summerfest 99, a ver si me regalas unos boletos para el cine, claro, ¿cómo vas a poder ganar boletos para el cine y para todo lo que les he estado mencionando? Ojo, si no lo mencioné, no te preocupes, tú todavía escríbeme ahí después de que me mandes un mensaje de voz, no esperes a que salga al aire. Mándame tu mensaje de voz y de inmediato escríbeme. Ahí te voy contestando si es que lo tenemos disponible o no, ¿ok? A pesar de que no lo haya mencionado, tú me lo puedes pedir. Ya saben cómo los consentimos. Bueno, la pregunta mañanera nos dicen por acá. ¡Tan, tan, tan, tan! Ya que muchos se van a la chamba y muchos dicen, ¡ay, otra vez al trabajo! ¡Híjole, es lunes! ¡Ya quisiera descansar! O a lo mejor no descansan el fin de semana y descansan a lo mejor el día de hoy o descansan otro día de la semana. Pero, ¿cuál sería tu chamba ideal? ¿Cuál sería esa chamba ideal que dirías, todos los días voy feliz? Es como para que aplicas el refrán de, mientras estés haciendo lo que te gusta, ningún día vas a trabajar. ¿Cuál sería esa chamba ideal? Mándame tu mensaje de voz, 777-499-1991, que aunque sea lunes o a veces hasta fin de semana, claro, merecemos descanso también, a pesar de que nos guste la chamba, merecemos ese descanso, pero que lo harías así, súper feliz, porque te encanta. Sí, a lo mejor vas cansado, pero dices, bueno, ya andamos acá, me encanta, le pongo todo el punch y le pongo todas las ganas y la actitud y la energía para que obviamente haga lo mejor posible. ¿Cuál sería esa chamba ideal para ti? Cuéntame a través de WhatsApp, 777-499-1991, y en otro mensaje escrito me dejas dicho qué experiencia 99 quieres.

0: 6:39, que no se les haga tarde. Y los que entran a las 7 les quedan 20 minutitos, no es por presionarlos, pero ya sé, hay veces que tenemos un poquito de tiempo de sobra y lo que hacemos es hacernos mensos también para que se nos haga más tarde. No sé, eso me pasa a mí, de repente digo, ay bueno, todavía es temprano. Me voy a hacer como que, no sé, empiezo a hacer otras cosas que no tengo que hacer, pero no me apuro. Estoy casi llegando, ay, todavía me falta tiempo, me sobra tiempo para llegar justo a mi trabajo y luego hay tráfico. Así que mejor no hagan eso que generalmente de repente vamos haciendo y ya mejor apúrense. Me dicen por acá, muy buenos días a todos los que están escuchando de Buenas con Miguel y quería que me felicitaran, es mi cumpleaños. Me llamo Olivia, se los agradezco mucho. Pues bueno, mi querida Olivia, aquí están tus mañanitas para que te abracemos y te apapachemos mucho a la distancia y aquí a cantarte tus mañanitas. ¡Feliz cumpleaños, Olivia! ¡Happy birthday, Olivia! Oigan, y a ver, ¿qué nos dicen por acá acerca de la pregunta mañanera? Recuerda, es ¿cuál sería tu trabajo ideal que no te cansarías de hacerlo? O sea, sí te cansarías de hacerlo en algún momento. También tienes que tener tus descansos, por más trabajo que ames hacer. Pero, ¿qué dirías? Bueno, amo mi trabajo, me encanta mi trabajo. Mándame tu mensaje de voz 777-499-1991 y cuéntame cuál sería ese sueño de tu vida de trabajar en algo, en alguna profesión. A lo mejor, miren, uno de mis sueños sería haber sido futbolista profesional, ¿verdad? O sea, sería uno de mis trabajos soñados. O también luchador. Me hubiera gustado ser luchador profesional, así andar de gira, obviamente con las luchas, mi máscara, tener diferentes tipos de máscaras, de brillos, no sé, son de esos sueños, ¿no? A mí sí me hubiera gustado ser luchador y futbolista profesional, pero pues me lastimé la rodilla, como dicen por ahí. ¿Qué nos dice por acá?
1: Buenos días, Juan Carlos, soy Oscar y ando aquí ya trabajando, escuchando la mejor estación, la 99, y con toda la actitud. Que tengas un excelente inicio de semana, tú y toda tu audiencia. Y no me podrías poner, por favor, la canción de Golden de Harry Styles.
0: Claro que sí, en un momento más ponemos Golden de Harry Styles para ti, amigo, que ya andas bien chambeanding. Vámonos a la pausa, 6:00 a.m. ya con 42 minutos. Yo soy Juan Carlos Toledo, en ausencia de Miguel Barrientos. Te voy a acompañar ahorita en este primer bloque hasta las 8:00 a.m. Bienvenidos, muy buenos días.
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0: 6 de la mañana ya con 48 minutos. Vamos a ver qué nos dicen sus trabajos ideales a través de WhatsApp 774-991-991. Mándame tu mensaje de voz. También tenemos certificados para que te vayas a comer, desayunar o cenar con mis amigos de Vips en Cuernavaca o Cuautla, como tú prefieras. Así que participa con nosotros en la pregunta mañanera. ¿Qué nos dicen? ¿Cuál sería su trabajo ideal? Y si a lo mejor no me quieres mandar tu trabajo ideal, pero quieres saludar a alguien, también mándame mensaje de voz. Ya les dije, a mí me gusta escucharlos, me gusta escuchar su voz, me gusta escuchar su energía que tienen a esta hora de la mañana, sea poquita, mucha o a la mitad, más o menos. Pero sí que me contagien también esa buena vibra que ustedes van arrancando el día, también contagiados con la 99 y por supuesto la música y todo lo que tenemos para ti en esta mañana de lunes en la 99, la estación número uno en todo Morelos. Recuerda, soy el tío Juan, me quedo acompañándote en esta mañana hasta las 8 de la mañana, pausa y regresamos a las 9 con más dinámicas y por supuesto más experiencia 99 y música. A ver qué nos dicen por acá.
1: Hola, hola, muy buenos días. Aquí rumbo al trabajo. Muy 99. Actualmente trabajo en CFE, Comisión Federal de Electricidad. Pero mi trabajo ideal sería algún trabajo que me permitiera viajar. O sea, no estar en un solo lugar o en una sola ciudad o en oficina. Que me permitiera estar conociendo lugares nuevos, pero que fuera parte de mi trabajo. Y el resto del trabajo, que me tocara hacerlo en mi casa, para estar junto con mi familia y tomarme el tiempo o para hacer actividades que yo quisiera.
0: Está un poquito complicado, o sea, está genial irte de ciudad en ciudad, de país en país, pero de repente tener espacio para estar en casa, ahí suena complicado. Estaría genial que sí lo lograras y que lo pudieras hacer. Vámonos con más música, llega Maroon 5, Love Somebody, suena aquí en la 99, y vámonos también con más audios. Sigo recibiendo sus mensajes a través de WhatsApp, 774-99-1991.

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Ya con 5 minutos, ya arrancamos la segunda hora en De Buenas con Miguel. Y recuerden que estamos con la pregunta mañanera: ¿cuál sería tu trabajo ideal? Así el que dijeras el lunes, sí, vale, entro porque a mí me gusta mi trabajo, estoy cansado, pero lo voy a disfrutar. Y aparte, me van a pagar por eso. ¿Cuál sería ese trabajo ideal? Cuéntame, ¿sería a lo mejor algo muy raro? ¿A lo mejor algo que sería como que no existe todavía y lo vas a inventar? Porque sí, claro, es tu trabajo ideal, lo que tú quisieras hacer. A lo mejor hay unos trabajos que, por ejemplo, son quedarse a probar colchones, o sea, dormir en los colchones nuevos para saber, pues, cómo descansas. Y sí, te la pasas dormido, tal vez. O los que son los probadores que juegan los gamers, por ejemplo, los que están haciendo pruebas de los juegos de video, ¿no? Y ahí están todo el tiempo jugando videojuegos. Ahora, de repente, sería aburrido. Para los que son gamers así de corazón, a lo mejor sería su trabajo ideal, o no sé, invéntense uno ustedes. 777-499-1991, quedarse en casa todo el día sentado.

0: probando sillones, tal vez, o probando alimentos. No, eso no tanto, porque podríamos subir mucho de peso. Pero, ¿ustedes qué dicen? ¿Cuál sería su trabajo ideal? Sí, yo sí subiría de peso, porque sí me gustaría estar probando así diferentes alimentos. Que no piquen, por favor. 774-991-991. Me dicen por acá. Ok, vamos a ver qué nos dicen. 774-991-991. ¿Su trabajo ideal cuál sería?
1: Hola, Juan Carlos, buen día. El empleo que me gustaría tener y siento que no me aburriría sería el de locutor.
0: Genial.
1: De un programa de radio. Así como el suyo. Gracias, excelente día. ¿Me podrás regalar pases para Rancho Mágico?
0: Claro que sí, espero que me hayas dejado tu correo electrónico. Y sí, es ser locutor para mí y seguramente para ti, mi amigo, mi sobrino que nos mandó el audio. Sería genial y es genial, se los comparto. Si alguien puede tener un programa de radio y compartir con muchísima gente o hacer algunos videos y compartirlo con la demás familia, está genial. Vámonos con más música, mi querido Jerry, que suena a continuación.

0: ¡Qué buena programación tenemos en esta mañana de lunes, 7 de la mañana con 14 minutos! ¿Cuál sería tu trabajo ideal? Es la pregunta mañanera y mándame tu mensaje de voz. Recuerda que tenemos boletos para Papalote Museo del Niño Cuernavaca. También tenemos para que se vayan a Vips, comer, desayunar o cenar para Rancho Mágico. También tenemos certificados para que te vayas a hacer una limpieza dental. Tenemos certificados para que se vayan a Acuario Michin en la Ciudad de México. También tenemos boletos. Me dicen por acá, chéquense, de los trabajos que les gustaría tener, me dicen por acá. En el Mundial vi a muchos señores masajeando las piernas de los jugadores. Ese sería mi trabajo ideal. O sea, tu trabajo ideal sería masajeadora de futbolistas. Mira, no andas nada perdida, ¿eh? Masajeadora de futbolistas. ¿Qué tal? Pero me imagino que debes saber más o menos acerca de fisioterapia o cosas así. No nada más masajear por masajear. O tú te quieres ir a echar un taco de ojo nada más con todos los jugadores. Pero es una chamba, ¿eh? O sea, chamba es chamba. ¿Qué nos dicen también por acá a través de WhatsApp?
1: Hola, Juan. Muy buenos días. Escuchándote ya desde las 6 de la mañana. Y fíjate que respecto a tu pregunta, a mí un trabajo que me gustaría, que lo disfrutaría, claro, ya existe, no va a ser algo nuevo, pero a mí me gustaría ser como que representante de algún artista, como que llevarle su agenda, programarle sus eventos, eso me encantaría. De hecho, a mí me hubiera gustado estudiar periodismo, la verdad, pero bueno, me fui por otro camino y ni hablar, ni modo. Gracias.
0: Pues mira, mi querida Eli, no soy artista, pero de alguna forma podremos arreglarnos para que te pase unos boletos y lleves mi agenda y todas mis cosas, porque de repente tengo que anotar todo hasta el súper. Tengo que ir haciendo y tengo que anotar todo y se me van muchas cosas. Así que, pues, si te sirve un locutor en lugar de un artista tan famoso, pues podríamos negociar algunas cosillas. Vámonos con más música. 777-499-1991. Bueno, yo lo hago porque no te sientas frustrada en tu sueño de trabajar de algo así. ¿Ya ven? ¿Cómo yo pienso en mis sobrinos, en todos ustedes? Bueno, vámonos con música. 777-499-1991.

0: 7 de la mañana ya con 22 minutos y tenemos más mensajes a través de WhatsApp 7749919 para que nos digan cuál sería su trabajo ideal y si quieres mandarle saludos a alguien, pues mándame los saludos y aquí se los vamos a pasar para también pasar las felicitaciones y los saludos. Me dice por acá, hola, buen día, regálame boletos para el Acuario Michi de la Ciudad de México. Por supuesto que sí te los regalo, participa, mándame tu mensaje de voz, dime cuál sería tu trabajo ideal. Nos dicen también por acá a través del WhatsApp, nos están mandando muchos mensajes de voz. Recuerden que este trabajo ideal lo pueden inventar ustedes, ¿eh? O sea, no hay un trabajo ideal que a lo mejor sí exista para ti y tú lo puedes inventar. A lo mejor sería quedarte en casa viendo series y así te pagarían, pues no sé, para probar y calificar tipo de series. Te las mandarían a ti primero y dirás, a esta serie le hace falta algo, a esta serie le hace, me gusta mucho, no lo sé. A ver qué nos dicen ustedes.
1: Hola, hola, buenos días. Aquí escuchando la 99.1 con el tío Juan. Pues mira, mi trabajo ideal para mí sería ser maestro de primaria. Ya que, pues, desde niño yo soñaba ser maestro. Jugaba con mis primos, les enseñaba. Y dije, yo de grande quiero ser maestro de primaria. Pero pues, por las circunstancias, trabajo en una línea de autobuses. Gracias, espero ganar boletos para Jardines de México.
0: Oigan, bye. Y de alguna forma, ahorita por ejemplo que dices que te gustaría ser maestro, ¿han pensado en sus trabajos de sus sueños, aunque no sea su trabajo principal, pero hacerlo alterno? O sea, por ejemplo, tú que te gustaría ser maestro, pues dar clases ahí en tu casa, a lo mejor sí te puedes especializar en algo y puedes compartirlo, o en línea puedes hacer algunas clases y no precisamente tener a los niños, sino impartir algún conocimiento. 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

0: 7 de la mañana ya con 30 minutos, 7 con 30 minutos. Me dicen por acá, Juan, quiero boletos para el papalote. Claro que sí, se los voy regalando, pero ustedes participen, por favor. Tienen que mandar su audio, no solamente es Juan, regálame boletos. Oiga, también hay que hacer algo. Mándame tu mensaje de voz y dime cuál sería ese trabajo ideal y por qué te gustaría trabajar en eso. No sé si ahorita, en este momento actual, tengas ese trabajo ideal, y si lo tienes, está genial para que lo puedas compartir y nos cuentes desde tu experiencia, pues cómo has hecho para disfrutar tanto tu trabajo y cómo le haces para contagiar también seguramente a los que están a tu alrededor de decir, busca tu pasión. Es que siempre hemos escuchado eso, ¿no? Busca tu pasión, busca lo que más te guste, busca hacer algo que no sientas que tengas que trabajar y que lo puedas disfrutar. Claro que sí, eso nos encanta. Muchas personas o pocas personas lo han podido conseguir. O sea, que realmente trabajen en lo que les gusta. Claro, sí nos vamos a cansar. De repente decimos, ay, no lo quiero hacer tanto, ¿no? Pero lo disfrutamos, queremos hacerlo. Ya cuando estamos ahí en acción, pues obviamente queremos dar el 200% para que salga lo mejor posible. Entonces, ¿cuál sería ese trabajo que tú aplicarías esa regla? ¿Qué nos dicen por acá a través de WhatsApp?
1: Hola, buenos días. Ya yendo para el trabajo. Saludos. Le mando saludos a mi cuñado Jesús Albino, que está escuchando desde Puente de Ixtla a la 99.1.
0: Saludos a todos los que nos van escuchando desde Puente de Ixtla, desde Cuautla, desde Yautepec y todos los lugares del estado de Morelos y fuera del estado de Morelos, también a través de la 99.com. Aquí estamos acompañándote para que tengas un muy buen lunes, una buena mañana de lunes, por supuesto también con muy buena música. De las consentidas de muchos y muchas, Taylor Swift. Así que mis sobrinos y sobrinas, disfruten de Shake It Off.

7 de la mañana ya con 39 minutos. Lo que surgió de una ruptura de Camila Cabello con Shawn Mendes, pues también Camila Cabello aprovechó para facturar como lo hizo Shakira. Oigan, qué padre que después de pasar por un momento así como una ruptura, la tristeza, tengamos el talento y tengamos esa visión como para hacer cosas que más allá de que nos vayan haciendo como... pues no sé, entrar en esa tristeza y no poder salir y sentirnos mal, como que miren, le saquemos provecho a las situaciones de la vida. Y en esta ocasión pues nació de esa ruptura de Shawn Mendes con Camila, y pues obviamente Camila Cabello quiso transmitir un mensaje optimista con esa canción que si habla de esa ruptura, si habla de que la vida hay cambios, que la vida sigue, como dice, así es la vida, y con ese ritmo latino y con ese ritmo para bailar, la neta es que nos encanta que nos digan, oye, bueno, pues sí, ya se rompió, estamos tristes, ya se acabó esta relación. Sí, estamos bajoneados, pero pues hay que bailar, hay que echarle sabor a la vida en todas las etapas que vayamos pasando. Así que si estamos pasando por un momento de bajón, pues miren, conéctense con la música, conéctase con los ritmos. Dejemos de escuchar de repente esas músicas y canciones y mensajes tristes. Está bien que están, existen, para eso están también, para transmitir. Pero de repente es momento de que podamos conectarnos con música para bailar, con energía, con música y mensajes que nos echen pues mucha pila, que nos levanten el ánimo, que nos levanten en la vibra, en lugar de estar como en ese mood. No, hay que entrarle, hay que salir a la vida a disfrutar con todo y la tristeza, con todo y lo que vayamos pasando, porque vamos a salir de esto, porque vamos a avanzar y porque vamos a seguir disfrutando. Y qué mejor de disfrutar cada día también en compañía de toda la música que te ponemos aquí en la 99 y con personas que te rodean para levantarte el ánimo. 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
1: Gracias a Hospital Center Vista Hermosa por todas las recomendaciones que nos puede hacer a través de este espacio y esta sección de Por Tu Salud. Y por supuesto tenemos muchísimas cosas acerca de la salud que de repente no le ponemos atención. Hemos estado platicando acerca de los dolores que de repente no alcanzamos a notar o que no le ponemos mucha atención. Por ejemplo, algo que es muy clásico, el dolor en la espalda, que se lo atribuimos al cansancio, que estamos sentados todo el día, que caminamos mucho, que la ciática, ya que por la edad. Bueno, chéquense, dolor en la espalda intenso que nos puede estar afectando pues casi todos los días. Afecta alrededor de 8 de cada 10 personas y esto es bastante interesante porque se lo ponemos así nada más como a decir, es que estoy cansado, es que no sé, tengo muchas presiones y me duele la espalda. Entonces suele afectarnos a lo largo de los días y obviamente entre más puede ser un poquito más intenso el dolor. Pues bueno, sí afecta alrededor de 8 de cada 10 personas en algún momento de su vida y suele mejorar solo con descanso, el hielo y analgésicos. Sin embargo, el dolor intenso en la espalda que dura más de 3 días o que dura más de 2 días puede ser una señal de un problema más grave, especialmente si el dolor empeora cuando te doblas o te giras. ¿Les ha pasado? Que de repente decimos, es que me dobla a la izquierda o a la derecha y todavía me duele todavía un poquito más y no ponemos atención, nos tomamos alguna pastilla analgésico y ya pensamos que ya con eso se curó. Es posible que tengamos un músculo o un ligamento desgarrado o una fractura de compresión o un cáncer metatásico en la columna vertebral. O sea, hay diferentes factores, pero lo importante es poner atención. Si la espalda te duele, es que el cuerpo te está hablando también de algo que debemos atender y también debemos atender esos dolorcitos que de repente nos tomamos algún analgésico y decimos, ya pasó, no pasa nada, déjame dormir tantito y ya, se me va a quitar. Gracias Hospital Center Vista Hermosa por estas recomendaciones.
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0: 7 de la mañana ya con 50 minutos y tenemos invitados en cabina. Antes de despedir este primer bloque de Buenas con Miguel, vamos a platicar con Everardo Olmedo, que es de LinguaTech, para que ustedes pongan atención. 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
0: Genial. Yo me despido en este primer periodo, en este primer bloque de Buenas con Miguel. Soy Juan Carlos Toledo. Regreso a partir de las 9 de la mañana.
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5: Son las 7:55.
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0: Ibac en Jutepec, dos más perdieron la vida tras ser atacados en un bar de Altavista. Vinculan a proceso penal a la exesposa del alcalde de Temoac por su presunta responsabilidad en el delito de extorsión agravada. Marisol N. fungió como presidenta del sistema DIF municipal. Permanecerá en prisión. Mantiene el Ayuntamiento de Cuautla 11 denuncias por presuntos desvíos de recursos detectados durante la administración de Jesús N. El actual alcalde prepara nuevos procedimientos legales por obras inconclusas. Esperan campesinos de Morelos indemnización por la venta de tierras para la construcción de la autopista siglo XXI. El gobierno federal prometió pagarles en septiembre. Si incumple, amagan campesinos con retomar bloqueos. Repartirán 115 millones de pesos entre 12 partidos políticos. El Consejo Estatal Electoral aprueba la distribución del financiamiento público. El proceso 2026-2027 iniciará formalmente a principios de septiembre. Y opera en Morelos una sola escuela militarizada. La Secretaría de Educación informó que revisará si la institución está autorizada para funcionar bajo este esquema y se alinea a la medida federal.
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0: Señoras y señores, jóvenes de la 99, gracias por permanecer en sintonía con nosotros. Iniciamos este espacio informativo. Estaremos retomando lo más importante ocurrido hasta este momento aquí en el estado. Soy Salvador Valora y, por supuesto, estaremos muy al pendiente de los mensajes que nos compartan a través del 777-499-1991. Es el WhatsApp de cabina, 777-499-1991. Mis compañeros de redacción también están al tanto de sus fotografías y videos que nos hacen llegar al número de denuncia ciudadana, 777-184-7185, 184-7185. Gracias por su preferencia y su confianza. Don Bachón está tomando nota de aquellos baches que nos hacen llegar fotografías y videos. Se lanza a la pesca Don Bachón y, bueno, ha dado frutos porque en cuanto se ha publicado este tipo de material, de inmediato las autoridades responden. De eso se trata, de que haya una respuesta inmediata de los encargados de realizar estos trabajos de mantenimiento en la ciudad. Don Bachón, el terror de la ciudad, está de vuelta y nosotros muy al pendiente de lo que ustedes nos reportan desde su colonia, en la comunidad, en el municipio. Muchísimas gracias por siempre estar al pendiente. 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

0: Mi compañero Miguel López en la línea telefónica con el reporte actualizado. Mike, ¿alguna novedad? Te escuchamos atentos. ¿Cómo estás? Muy buenos días.
1: ¿Qué tal, Chava? Muy buenos días para ti y para toda la audiencia de la 99. Pues te comento rápidamente, hay tráfico en el paso express a la altura de la colonia Chipitlán. Esto en los carriles con dirección hacia Temisco. Ese tráfico ya se prolonga también por la carretera federal, ya está generando tráfico en ambos sentidos, así que hay que mantener mucha precaución para nuestros amigos automovilistas que circulan hacia el sur de Morelos. Pues hay que moderar la velocidad y guardar su distancia con el vehículo de adelante. Se espera ya que en los próximos minutos se libere un poco la circulación, ya que este caos está siendo provocado por las maquinarias que hacen trabajos de reencarpetamiento antes de llegar al fraccionamiento Burgos de Temisco. Lo que se espera que ya en los próximos minutos se retiren estas máquinas, ya están siendo orilladas, lo que está generando pues este tráfico en este punto. También te comento que en la avenida Miguel Hidalgo del poblado de Ocotepec está cerrada la circulación desde lo que es el panteón de esta comunidad hasta la secundaria.

0: número 8 de esto, pues por la instalación de juegos mecánicos por el festejo de San Salvador. Esta vialidad permanecerá cerrada a partir de hoy hasta las 7 de la mañana del próximo lunes, así que hay que tomar vías alternas para nuestros amigos conductores que circulan hacia Tepoztlán o utilizan esta vía primaria para pues dirigirse hacia sus actividades habituales todos los días. La avenida Plan de Ayala, el paso Cuauhtémoc, sin ninguna novedad hasta este momento, están muy viables estas dos vialidades. Únicamente presenta la avenida Plan de Ayala ligero tráfico a la altura del IMSS, esto con dirección hacia la Glorieta de la Luna. En el centro de Cuernavaca, pues también está muy despejado, únicamente hay un percance entre una ruta y un auto particular en la avenida Morelos, esto entre las calles Motolinía y Abasolo. Ya están orillados los vehículos, sin embargo están obstruyendo un carril y está generando un poco de tráfico en este punto. La avenida Morelos Sur, a la altura de la colonia Chipitlán, también con ligera carga vehicular, principalmente con dirección hacia el centro de Cuernavaca, al norte de la ciudad, sin ninguna complicación hasta este momento. No hay algo que pues entorpezca la vialidad a los automovilistas. Salvador, este es el reporte.
1: Muy oportuno, como siempre. Gracias, Mike, por la información. Nos mantenemos al pendiente. Mi compañero Jesús Colín, desde la zona oriente, también con el reporte actualizado. Chucho, ¿alguna novedad? Te escuchamos atentos. Buen día.
2: Hola, ¿qué tal? Chava, muy buenos días. Un gusto saludarte. Buen inicio de semana. Sí, a todos nuestros amigos radioescuchas. Pues sí, venimos precisamente saliendo ya de la carretera México-Cuautla, donde encontramos que con dirección hacia el Estado de México hay una ligera carga vehicular que hace que disminuyan un poquito la velocidad con dirección, te repito, hacia de Cuautla, hacia lo que es el crucero de Yecapixtla y posteriormente hacia Atlatlauca. En este tramo, bastante vehículos circulando con dirección hacia el Estado de México, y el libramiento oriente y la pista Cuautla-Huastepec completamente libres a la circulación, al igual que la avenida Revolución allá en la colonia Plan de Ayala, para ingresar al primer cuadro de la ciudad. De Ejército Americano ya se carga un poquito más con dirección hacia la Glorieta del Niño Astillero y posteriormente también en lo que es la calle José Perdiz con dirección hacia la clínica 7 del Seguro Social, empiezan a presentar ligera carga vehicular, al igual que la avenida 2 de Mayo, con un poquito de carga de vehículos circulando con dirección hacia el primer cuadro de la ciudad. También en la avenida Insurgentes, libre la circulación, al igual que la avenida Reforma, hasta llegar precisamente ahí a la calle José Perdiz, donde se empieza a complicar un poquito la situación. Nada pues que retrase a nuestros amigos automovilistas llegada a su destino, únicamente una ligera disminución en la velocidad en estos puntos de las avenidas que componen la ciudad de Cuautla. Boulevard Emiliano Zapata, completamente libre a la circulación, y nos reportan que allá en el municipio de Tlayacapan, ya con dirección hacia Totolapan, están realizando obras de reencarpetamiento, lo que mantiene cerrado un carril con dirección de Tlayacapan hacia Totolapan, a la altura del poblado de San Andrés. Tomen sus precauciones para circular por la zona. Va a estar cerrada la circulación en un carril y esto va a generar carga vehicular en este tramo de la carretera. Salvador, el reporte. Muy buenos días.
1: Como siempre, también muy oportuno. Gracias, Chucho, por la información. Nos mantenemos al pendiente.

0: Bueno, vamos a ir con esta información que tiene que ver con el municipio de Cuautla, con lo que han detectado las autoridades que se han hecho cargo de la administración pública municipal. Hay al menos 11 denuncias que han presentado por irregularidades detectadas durante el paso de Jesús N., actualmente detenido como parte del operativo Enjambre. Obras inconclusas que dice el actual presidente municipal aparecen como ya entregadas, pero que pues no han sido concretadas, ni siquiera iniciadas o entregadas. Escuchamos el siguiente reporte.
1: El Ayuntamiento de Cuautla mantiene 11 denuncias por presuntos desvíos de recursos durante la administración del exalcalde Jesús N. y adelantó que presentará nuevas acciones legales conforme avancen las auditorías. El alcalde Salvador Molina informó que las investigaciones han detectado obras del ejercicio 2025 que permanecen inconclusas, presuntamente por el desvío de recursos públicos. Aseguró que el gobierno municipal procederá contra quienes resulten responsables, ya sean exfuncionarios o empresas involucradas, y afirmó que las irregularidades no quedarán impunes. Por su parte, la regidora Araceli Xixitla confirmó que el Cabildo ya conoce las 11 denuncias presentadas y señaló que el ayuntamiento continuará integrando nuevos expedientes conforme se documenten más anomalías en el manejo de los recursos públicos.
0: Es, por supuesto, tema seguimiento a lo que ocurre allá en la heroica ciudad, al oriente del estado de Morelos, las denuncias que se siguen presentando por estas inconsistencias, estas irregularidades detectadas durante el paso de Jesús N. por el ayuntamiento. Es la nota que ustedes pueden consultar también a través de nuestras páginas impresas y en www.diariodemorelos.com. Vamos a ir con mi compañera Alfa Peñalosa. Fíjense que la Secretaría de Educación aquí en Morelos dicen que fortalecerá las acciones de prevención para evitar, para frenar el acoso y el hostigamiento sexual en los planteles educativos, sobre todo en preparatorias y en universidades, después de lo ocurrido con un profesor allá en la Ciudad de México que, después de haber sido denunciado, decidió grabarse y luego quitarse la vida. Escuchamos.
2: La Secretaría de Educación del Estado de Morelos anunció que reforzará las acciones de prevención y capacitación sobre el acoso y hostigamiento sexual en escuelas de nivel medio superior y superior. La Secretaria de Educación del Estado, Carla Aline Herrera Alonso, informó que en coordinación con la Secretaría de las Mujeres se preparan cursos y protocolos para que estudiantes, docentes y personal educativo conozcan qué conductas constituyen acoso u hostigamiento sexual y cómo pueden denunciarse. La funcionaria señaló que el objetivo es prevenir situaciones que afecten tanto a posibles víctimas como a personas señaladas, por lo que insistió en que toda denuncia debe investigarse con apego a la legalidad y respetando el debido proceso. Recordó que al inicio de la actual administración, la dependencia ha atendido alrededor de 5 denuncias en contra de docentes por presuntas conductas inapropiadas, expedientes que incluyeron testimonios y otros elementos de prueba. Herrera Alonso subrayó que este tipo de casos suele ocurrir en el ámbito privado, por lo que consideró indispensable contar con protocolos claros para recibir las denuncias e investigar cada situación con objetividad. Estas acciones se impulsan tras el debate nacional que ha generado el caso del profesor Alberto Jasso Cruz, que ocurrió en la Ciudad de México, y busca fortalecer la prevención, la capacitación y la atención de estos casos en el sistema educativo del estado de Morelos. Hasta aquí mi reporte.
0: Gracias, Alfa. Regresamos contigo más adelante. Estudiantes de instituciones públicas de nivel medio superior y superior participaron en actividades de formación, movilidad académica y acercamiento con espacios laborales, además de que nuevos alumnos concluyeron sus estudios. Entre las acciones realizadas, 57 estudiantes de la División Académica Económico-Administrativa de la UTES, de la Universidad Tecnológica Emiliano Zapata, visitaron una planta automotriz que se ubica allá en San Luis Potosí. Durante el recorrido conocieron procesos operativos, estrategias de mercadotecnia y mecanismos de posicionamiento de la empresa automotriz como parte de su preparación profesional. En otros asuntos, en más temas que tienen que ver con recursos, a partir de septiembre inicia el proceso electoral 2026-2027, sí, y con ello, por supuesto, el arranque con miras a las elecciones de junio del próximo año. Desde ahora se sabe que ya los partidos políticos van a recibir el financiamiento público. Entre 12 partidos se van a repartir una bolsa millonaria. Escuchamos la siguiente información.
3: El Consejo Estatal Electoral aprobó la redistribución del financiamiento público para los partidos políticos que participarán en el proceso electoral local ordinario 2026-2027, el cual iniciará a principios de septiembre y contará con la participación de 12 fuerzas políticas, además de la posibilidad de registro de candidaturas independientes. La redistribución de los recursos se aprobó una vez que se incorporaron los partidos de reciente creación con el propósito de garantizar financiamiento de todas las fuerzas políticas con derecho a participar en la contienda. Para actividades ordinarias permanentes se destinaron 115.780.744.17. De este monto, 5.789.037.21, equivalente al 2% del financiamiento ordinario, será distribuido entre los partidos que no cuentan con representación en el Congreso del Estado y los institutos políticos de nueva creación, esto conforme a la legislación electoral vigente. En la elección van a participar 8 partidos de registro nacional: Acción Nacional, Revolucionario Institucional, Verde Ecologista de México, Del Trabajo, Movimiento Ciudadano, Morena, Paz y Somos México, estos dos últimos de reciente creación. También contenderán 4 partidos locales: Nueva Alianza Morelos, Morelos Progresa, Partido de la Revolución Democrática Morelos y Bienestar Ciudadano. En este último, también de reciente creación, deberá modificar su denominación ya que hace referencia a programas sociales y esto podría generar confusión entre el electorado. Con el arranque del proceso electoral cada vez más cercano, durante agosto el INPEPAC deberá aprobar el calendario oficial que regirá la contienda. Este documento se establecerá las fechas para las precampañas, campañas, registro de candidaturas, periodos de fiscalización y la jornada electoral, en la que la ciudadanía elegirá a sus principales representantes populares. La aprobación del calendario marcará el inicio de la organización formal de una de las etapas más importantes para la vida democrática del Estado, en la que los partidos políticos y autoridades electorales deberán cumplir con los plazos y disposiciones establecidos en la normativa electoral. Hasta aquí mi reporte.
0: Gracias, Marce. Regresamos contigo más adelante. Hay una joven de aquí de Morelos que está participando en un certamen al que convocó el gobierno federal llamado México Canta, y ha avanzado porque ha sido seleccionada, ha sido de las semifinalistas que estarán compitiendo para llegar, por supuesto, a el final de este concurso. Escuchamos la información.
2: La cantante morelense Luna Hiram López Márquez, originaria del municipio de Zacatepec, se convirtió en una de las 7 semifinalistas mexicanas de México Canta 2026, un certamen impulsado por el Gobierno de México para promover el talento musical y fomentar propuestas alejadas de la apología de la violencia. Con 21 años de edad, representará a Morelos en la siguiente etapa del concurso, en donde competirá con participantes de otros estados y con 7 jóvenes mexico-estadounidenses para un total de 14 semifinalistas. Esta convocatoria reunió a más de 16.200 jóvenes de entre 18 y 29 años y Estados Unidos, de México y Estados Unidos, pero solamente 14 lograron avanzar a las semifinales tras el proceso de selección. La primera semifinal se llevará a cabo el próximo 23 de agosto en Los Ángeles, California, mientras que la segunda será el 31 de agosto en el Teatro Ángela Peralta de Mazatlán, Sinaloa. La gran final está programada para el 13 de septiembre en el Auditorio Nacional, en donde Luna Hiram Márquez buscará convertirse en la primera representante de Morelos en ganar este certamen nacional. Hasta aquí mi reporte.
0: Atención, niñas, niños y papás. En Alumnos de 10 2026 de Diario de Morelos, presentado por Médicos Traumatólogos 24 Horas y Navarrete Abogados, tu mejor defensa, ya alcanzamos la meta de registros. Queremos agradecerles a todos los estudiantes que participaron y demostraron que el esfuerzo y las buenas calificaciones siempre tienen recompensa. Y esto apenas inicia porque el próximo 18 de agosto nos vamos a reunir en el Auditorio Teopanzolco aquí en Cuernavaca para vivir una gran celebración llena de sorpresas, regalos y momentos inolvidables. Muchas, muchas felicidades a todos nuestros alumnos de 10. Muy pronto estaremos compartiendo más detalles aquí por la 99, la radio que reconoce a quienes ponen el ejemplo. Es momento de hacer la primera pausa, pero tenemos más información.
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7: Son las 8 con 21 minutos.
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19: Muy buenos días, les saluda Diana Torres con el pronóstico del clima para este lunes en Morelos. Comienza una nueva semana y el clima seguirá muy al estilo de esta temporada. Mañanas agradables, algunos ratos de sol y lluvias que podrían aparecer durante la tarde. Así que antes de salir, aquí te contamos cómo estará el tiempo.
20: Cuernavaca.
19: La mínima será de 17 grados y la máxima de 27, con cielo parcialmente nublado y probabilidad moderada de lluvias por la tarde y noche.
20: Cuautla.
19: Se esperan temperaturas entre 18 y 28 grados con ambiente cálido y lluvias dispersas conforme avance el día.
20: Tecapixtla.
19: Tendrá temperaturas de 17 a 26 grados con cielo parcialmente nublado y posibilidad de lluvias ligeras.
20: Temisco.
19: Registrará una mínima de 17 grados y una máxima de 27 con ambiente húmedo y lluvias moderadas durante la tarde.
20: Tepoztlán.
19: Amanecerá con 16 grados y alcanzará una máxima de 25 con mayor probabilidad de lluvia hacia la tarde y noche. La mañana será fresca y con algunos periodos de sol. Conforme transcurran las horas, aumentará la nubosidad y las lluvias podrían presentarse en diferentes municipios de Morelos. Tip del día: no te confíes por las posibles lluvias en el estado. Recuerda mantenerte hidratado y usar bloqueador solar. Que tengas un excelente inicio de semana y continúa disfrutando de las vacaciones. Por supuesto, nos escuchamos en el próximo pronóstico. Les informó Diana Torres.
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0: ¿Cuántas personas en Morelos se enfrentarán exclusión laboral o trabajan en condiciones precarias? Hay un reporte que fue dado a conocer recientemente sobre las condiciones en las que trabajan precisamente las personas aquí en Morelos. ¿Tienen un empleo digno? Escuchamos la información.
3: En Morelos, 7 de cada 10 personas en edad y condiciones de trabajar carecen de un empleo digno. Esto de acuerdo con el más reciente reporte del Observatorio de Trabajo Digno de Acción Ciudadana frente a la pobreza, el cual advierte que 959 mil personas se enfrentan a exclusión laboral o trabajan en condiciones precarias. Este informe revela que 324 mil personas están excluidas del mercado laboral. De ellas, 92 mil se encuentran desempleadas y 232 mil no pueden incorporarse a una actividad remunerada porque realizan labores de cuidado en el hogar sin recibir ningún pago. El dato más preocupante es que el 91% de este último grupo corresponde a mujeres, lo que evidencia la desigualdad de distribución de las tareas del cuidado. La problemática también alcanza a quienes sí cuentan con una ocupación. El reporte señala que 635 mil personas trabajan sin acceso a seguridad social, mientras que 571 mil perciben ingresos insuficientes para cubrir al menos dos canastas básicas. Además, 497 mil asalariados carecen de representación sindical y 329 mil laboran sin un contrato estable, condiciones que limitan el acceso a mejores salarios y a la protección de sus derechos. Ante este panorama, el observatorio plantea acciones para reducir la exclusión y la precariedad laboral, entre ellas ampliar la red de servicios públicos de cuidado, impulsar las estrategias para el primer empleo formal de jóvenes, facilitar la incorporación de trabajadores independientes a la seguridad social mediante un esquema vinculado al RESICO, actualizar al sistema fiscal para favorecer a quienes perciben menores ingresos y promover el modelo de ingreso digno en más empresas. Hasta aquí mi reporte.
0: Sobre el tema de el polvorín allá en Ocotepec, ante el riesgo que representan estos talleres y bodegas clandestinas de pirotecnia, la Mesa de Coordinación Estatal para la Construcción de Paz y Seguridad exhortó a la población a denunciar de manera confidencial cualquier sitio donde se produzca, se almacene o se comercialice material explosivo de forma ilegal. Las autoridades señalaron que la elaboración y manejo de pólvora sin las medidas de seguridad correspondientes constituyen un peligro para quienes participan en estas actividades, pero también para las familias que viven en zonas cercanas debido a la posibilidad de explosiones que pueden provocar pérdidas humanas y daños materiales, como lo registrado la semana pasada en este polvorín de Ocotepec, del poblado de Ocotepec, aquí al norte de la ciudad de Cuernavaca, indicaron que la información proporcionada por la ciudadanía permite identificar oportunamente situaciones de riesgo y actuar de manera coordinada entre las distintas instituciones de seguridad y protección civil con el fin de prevenir accidentes y salvaguardar a la población. Para realizar reportes de manera anónima y confidencial, la ciudadanía puede comunicarse al 089 para denuncias anónimas, al 911 en caso de emergencias o al 777-100-0515 de la Coordinación Estatal de Protección Civil. Cada aviso será canalizado para su verificación y atención por las instituciones correspondientes. Hay que ser coadyuvantes también y denunciar cuando existan este tipo de negocios que pongan en riesgo a la población. En puerta, diversas actividades en el Centro Cultural Teopanzolco. Habrá clases de yoga, entre otros talleres y actividades infantiles. ¿De qué se trata? Escuchamos.
2: El Centro Cultural Teopanzolco anunció su cartelera de agosto con actividades para niños, jóvenes y adultos que incluyen clases de yoga y qigong, talleres, conciertos y espectáculos tanto gratuitos como con cuota de recuperación o costo. La programación comenzará el 8 de agosto con una sesión de yoga. El 15 de agosto van a realizar el taller musical que se llama ¿Cómo poner sonido a lo que veo?, que tendrá entrada gratuita a través de un registro previo. En el apartado musical, el 16 de agosto se presentarán Los Viudos de Piazzolla con un homenaje al tango. El 20 de agosto regresará el Jueves Retro con éxitos de las décadas de los 80 y los 90, y el 21 de agosto se ofrecerán dos conciertos de la serie Candlelight, una de las cuatro estaciones de Antonio Vivaldi y otro de Ed Sheeran versus Coldplay. Las actividades para infancia se llevarán a cabo el 22 de agosto con Escena 360, que incluirá talleres gratuitos de teatro, breaking, capoeira y yoga, además del espectáculo infantil Ser Historias con la Música. La cartelera concluirá el 23 de agosto con una sesión gratuita de qigong. A través de esta cartelera, el Centro Cultural Teopanzolco informó que los boletos para los eventos con costo ya están disponibles en taquilla y en su plataforma de venta, mientras que las actividades gratuitas requieren registro únicamente en los casos indicados, e invitó a las personas que estén interesadas en cualquiera de estas actividades a que consulten sus redes sociales, ya sea en Facebook o en Instagram. Hasta aquí mi reporte.
0: Entre música de banda, comparsas de chinelos, lucha libre y un ambiente de fiesta, los comerciantes del mercado Adolfo López Mateos de aquí de Cuernavaca conmemoraron el Día del Comerciante, una celebración que reconoció el esfuerzo de quienes desde antes del amanecer mantienen en movimiento el principal centro de abasto de la ciudad capital, uno de los motores de la economía de Morelos. La jornada reunió a locatarios, líderes, familias completas que participaron en una misa, una comida de convivencia y el tradicional brinco del chinelo que no puede faltar en estas celebraciones. Recorrieron los pasillos y calles periféricas del mercado. La celebración culminó con una función de lucha libre, una tradición que año con año fortalece el sentido de identidad entre quienes integran este espacio comercial. Durante el festejo, organizadores destacaron que el mercado Adolfo López Mateos representa mucho más que un punto de venta. Señalaron que miles de comerciantes hacen posible que diariamente lleguen frutas, verduras, carnes, pescados, flores y una amplia variedad de productos frescos a los hogares, restaurantes y pequeños negocios de la capital y de otros municipios del estado. Añadieron que el Día del Comerciante representa una oportunidad para reconocer una labor que suele pasar desapercibida, pese a que detrás de cada puesto existe una historia de esfuerzo familiar, largas jornadas y compromiso con el servicio. Felicidades a los comerciantes que celebraron su día, particularmente los del mercado Adolfo López Mateos, que armaron la fiesta. La información, por supuesto, y los videos que documentó mi compañera Alfa Peñalosa los pueden consultar a través de nuestras plataformas digitales. También se ha fortalecido el turismo comunitario aquí en la entidad. Mi compañera Marcela García con la información.
3: En Morelos se fortalece la oferta de turismo comunitario con 25 experiencias ya identificadas y promovidas en distintas regiones de la entidad, además de que en 20 de ellas se logró ya un proceso de certificación para integrarse a la Guía Nacional de Experiencias de Turismo Comunitario. La directora general de Turismo Comunitario, Ventura Ríos García, explicó que esta dirección fue creada con el objetivo de preservar los usos y costumbres de las comunidades, al tiempo de que impulsa actividades económicas locales mediante un modelo basado en la profesionalización, el servicio y la hospitalidad. Detalló que las experiencias incluyen cocina tradicional, medicina tradicional, senderismo, recorridos por catacumbas subterráneas y diversas actividades que forman parte de la identidad de cada comunidad y que ahora pueden convertirse en un atractivo para visitantes nacionales y extranjeros. Destacó que la estrategia no se limita a promocionar destinos, sino que también contempla el acompañamiento a los prestadores de servicios para validar sus proyectos y fortalecer su capacitación, con el objetivo de ofrecer experiencias de calidad sin perder la esencia cultural de cada localidad. Ríos García señaló que la difusión de estas actividades se realiza en coordinación con las direcciones municipales de turismo, que son las encargadas de promover la oferta en sus respectivos localidades, mientras la dependencia estatal lo que hace es brindar respaldo para consolidar estos proyectos. Hasta aquí mi reporte.
0: Allá en el municipio de Jiutepec, la muerte de una bebé de 10 meses, hija de dos trabajadores del ayuntamiento, reavivó las denuncias por presuntas deficiencias del servicio médico que el municipio brinda a su personal desde el inicio de la administración de Eder Rodríguez Casillas. El sindicato de trabajadores atribuyó el caso a la falta de especialistas, medicamentos y atención oportuna. De acuerdo con coberturas realizadas por Diario de Morelos, desde febrero, los trabajadores han solicitado al gobierno municipal mejorar el servicio médico al asegurar que el centro contratado opera únicamente como consultorio y carece de la mayoría de especialidades requeridas. Según una fuente del Ayuntamiento de Jiutepec, 8 de cada 10 especialistas no están disponibles, situación que, dijo, ha provocado retrasos en la atención y desabasto de medicamentos. Según este testimonio, la menor acudió en varias ocasiones, la llevaron por fiebre y fue atendida por un médico general debido a que el centro carece de un pediatra. Señaló que únicamente recibieron paracetamol y que posteriormente fue diagnosticada con neumonía luego de sufrir una convulsión y ser trasladada al Instituto Mexicano del Seguro Social. El trabajador de Jiutepec sostuvo que la clínica omitió canalizarla a un hospital privado con terapia intensiva, presuntamente para evitar costos. La bebé falleció días después, lamentablemente, en un hospital de la Ciudad de México. Esto ocurrió la semana pasada. La información a detalle sobre esta nueva denuncia por falta o mala atención médica allá en esta clínica que presta el servicio a los trabajadores de Jiutepec la pueden encontrar a través de nuestras páginas impresas. Continuamos.
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0: En Temixco, con la participación de 12 equipos de Morelos, el ayuntamiento puso en marcha la Liga Municipal de Dodgeball, iniciativa que busca fomentar la práctica deportiva y la convivencia entre niñas, niños y jóvenes. La inauguración se realizó este fin de semana en Plaza Carlota, ubicada en Lomas del Carril, y fue encabezada por el presidente municipal Israel Piñalabra. En Yautepec, la Sala de Lectura, Libritos y Librotes realizará durante este mes el programa Veranito Lector, una serie de sesiones gratuitas de fomento a la lectura dirigidas a niñas y niños de 6 años en adelante. Las actividades se llevarán a cabo los días 5, 12, 19 y 26 de agosto en un horario de 10:30 a 11:30 horas en la Casa de la Cultura Virginia Fábregas, ubicada en la Avenida Solidaridad, sin número, de la colonia Benito Juárez, allá en Yautepec. Y en Puente de Ixtla, el ayuntamiento convocó a la población a participar en la ruta de senderismo Mirador de la Cruz, que se realizará el próximo 15 de agosto en la comunidad del Zapote, con el propósito de promover la actividad física y el turismo de naturaleza. El recorrido tendrá una distancia aproximada de 6 kilómetros y un nivel de dificultad intermedio. La salida está programada a las 6 de la mañana desde el Zócalo de Puente de Ixtla.

0: Momento de hacer la segunda pausa, pero tenemos más información.
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4: Son las 8:40.
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31: Comenzamos en México, donde investigadores de la UNAM están trabajando en el desarrollo de cervezas con un mayor valor nutricional y funcional. Este proyecto busca aprovechar microorganismos benéficos y modificar el proceso de fermentación para obtener bebidas con más compuestos antioxidantes, vitaminas y otras sustancias que podrían aportar beneficios a la salud. Los especialistas aclaran que no se trata de convertir la cerveza en un alimento saludable ni de promover su consumo, sino de aplicar la biotecnología para mejorar un producto ampliamente consumido. Este tipo de investigaciones también puede abrir la puerta a nuevos procesos para la industria alimentaria y a bebidas fermentadas de mejor calidad. Ahora vamos a Europa, donde las autoridades sanitarias mantienen la atención sobre el incremento de casos de gonorrea que es resistente a los antibióticos. La preocupación no es solo que haya más contagios, sino que algunas capas de la bacteria están dejando de responder a los tratamientos disponibles. Esto podría hacer que una infección que normalmente se controla con facilidad se vuelva mucho más difícil de tratar. Los expertos advierten que el uso excesivo o incorrecto de antibióticos acelera este problema y recuerdan que la resistencia a antimicrobiana es considerada por la Organización Mundial de la Salud como una de las principales amenazas para la salud global. Por ello, insisten en la importancia de diagnóstico oportuno, el uso de protección durante las relaciones sexuales y evitar automedicarse. Y cerramos mirando hacia el espacio. En los próximos días, un cohete Falcon 9 de SpaceX que quedó vagando por el espacio tras una misión hace más de un año, va a impactarse contra la superficie lunar. Aunque pudiera sonar alarmante, este choque no representa ningún peligro para la Tierra ni para futuras misiones. De hecho, los científicos aprovecharán este evento para estudiar el material que se levantará tras el impacto y analizar el cráter que dejará, información que puede ayudar a comprender mejor la composición del suelo lunar. Además, este caso vuelve a poner sobre la mesa el creciente problema de la basura espacial y el reto de controlar los objetos que permanecen orbitando o viajando por el sistema solar después de cumplir su misión. Hasta aquí con Lunes de Ciencia, mantente muy atento a los espacios informativos de Grupo Diario de Morelos.
0: Bueno, estamos iniciando este mes, uno de los mayores de los meses con mayor actividad, no solamente turística, sino también de eventos religiosos aquí en el estado de Morelos, que muchas comunidades, por cierto, pues mantienen vivas para preservar las tradiciones. Escuchamos la información.
2: Agosto es uno de los meses con mayor actividad cultural y religiosa en Morelos, con decenas de festividades que se desarrollarán en distintos municipios y cada año reúnen a miles de visitantes, peregrinos y habitantes para preservar las tradiciones de sus comunidades. El calendario inicia con la feria en honor a la Virgen de la Asunción en Zacualpan de Amilpas, que se celebra del 1 al 16 de agosto. A partir del día 4 comienzan las fiestas dedicadas a Santo Domingo de Guzmán en Tlaltizapán, así como las celebraciones del barrio de Santo Domingo en Tepoztlán, Yautepec, Huastepec y Hueyapan. El 6 de agosto destaca la fiesta de la Transfiguración del Señor de Ocotepec, considerada una de las celebraciones religiosas más importantes de Cuernavaca. Dos días después, en Ayala, se conmemorará el natalicio del general Emiliano Zapata, mientras que el 10 de agosto, San Lorenzo Chamilpa, en Cuernavaca, celebrará a su santo patrono. Entre el 12 y el 17 de agosto se llevará a cabo la fiesta patronal de Ocuituco. El día 13, en Atlatlaucan, se celebrará el aniversario de la imagen del Señor de Tepalcingo, una de las expresiones de fe con más concurridas en Morelos. En estas mismas fechas también se realizará la Feria del Rompope y el Queso en Tehuixla, en el municipio de Jojutla. La solemnidad de la Asunción de María tendrá especial relevancia del 13 al 15 de agosto en la Catedral de Cuernavaca, pero también en Temisco y diversas comunidades como San Sebastián en Tepoztlán, Santa María Huatacatlán en Cuernavaca, Tejalpa en Jiutepec, en Ocuituco, Atlatlaucan, Yautepec y Tlaltizapán. Los días 15 y 16 se llevará a cabo la quinta Feria del Mole y el Tamal en Atlacholoaya 2026. Esto será en el municipio de Xochitepec, en donde se espera una asistencia mayor a 10.000 personas. Este programa va a concluir con la fiesta patronal de San Luis Obispo, del 18 al 22 de agosto en Amatitlán, en Cuernavaca, y el 22 de agosto con la tradicional Feria de la Pitaya en el municipio de Tepalcingo, consolidando con estas festividades a Morelos como un destino donde la gastronomía, la cultura y la devoción mantienen vivas las tradiciones de sus pueblos. Hasta aquí mi reporte.
0: ¿Cómo se han comportado los precios de los productos de la canasta básica en la principal central de abasto de aquí de Morelos? Escuchamos a mi compañera Alfa Peñalosa.
3: La cebolla registró el mayor incremento de precio esta semana en el mercado Adolfo López Mateos de Cuernavaca. Los comerciantes del mercado informaron que el kilogramo pasó la semana pasada de 19 a esta semana costar 24 pesos por kilo. Y otro elemento que también subió esta semana fue la tapa de huevo, que alcanzó los 50 pesos y subió 5 pesos. En el área de las verduras, el jitomate y la calabacita mantuvieron sus precios, unos precios muy accesibles. La calabacita está hasta en 8 pesos por kilo y el jitomate está en 11 pesos. La papa continúa por arriba de su costo habitual con precios entre 21, cuando hace unas semanas estaban 31 pesos por kilogramo. En frutas, el melón aumentó hasta los 35 pesos por pieza debido a la baja oferta que hay hacia los mercados. Y además, la temporada de cereza y de mangos Manila y Ataulfo también está por concluir, por lo que su precio es un poco elevado. En contraste, comenzaron a llegar productos de temporada como las peras mexicana y las uvas que provienen del estado de Zacatecas, mientras que las manzanas nacionales también han reducido su precio considerablemente. Los comerciantes señalaron que la carne de res, de pollo, de cerdo, los pescados, mariscos y los productos de abarrotes esta semana han permanecido sin cambios, por lo que los principales ajustes de la canasta se concentran entre las frutas y las verduras. Aún así, el mercado Adolfo López Mateos continúa como una de las opciones más económicas para las compras del hogar en Morelos. Hasta aquí mi reporte.
0: 8:53, momento de escuchar información del balompié un poco más con Checo Vázquez.
4: ¿Qué tal, amigos? Nos vamos con la información deportiva. Ayer finalizó la jornada 3 de la Liga MX. América derrotó 3-0 al Santos Laguna y se colocó como líder de la Apertura 2026. Henry Martín abrió el marcador, mientras que Brian Rodríguez aumentó la ventaja con un golazo, y el joven Alejandro Cárdenas sentenció el encuentro para darle al equipo de Guillermo Almada su segunda victoria del torneo. Con este resultado, América confirmó su buen momento en el arranque del campeonato, mientras que Santos Laguna continúa sin conocer la victoria y permanece en el fondo de la tabla. En otro encuentro, los Diablos Rojos volvieron a encender el infierno. Toluca derrotó 3-1 al Necaxa en el cierre de la jornada 3 y recuperó el camino tras una semana complicada. Isaías Violarte encaminó la victoria con una anotación. Más tarde, Jesús Angulo puso el segundo tanto para los Diablos y un autogol de los Rayos terminó por sentenciar el encuentro. Necaxa descontó con un tanto de José Paradela, pero no le alcanzó para reaccionar. El equipo dirigido por Antonio Mohamed obtuvo una buena victoria y se mantiene en la pelea por los primeros puestos del campeonato. Luego de que finalizó la jornada 3, la tabla de posiciones del fútbol mexicano es la siguiente. Las Águilas del América se ubican en el primer puesto de la competencia con 7 puntos. Con las mismas unidades, pero diferencia de goles, aparecen en segundo lugar los Xolos de Tijuana, mientras que los Diablos Rojos del Toluca ocupan el tercer peldaño con 6 puntos. Por su parte, los Pumas de la UNAM están en cuarto sitio con 6 unidades, seguido de Monterrey, Cruz Azul, Querétaro y Necaxa, los cuales complementan los 8 mejores equipos del campeonato hasta el momento. Y en noticias internacionales, el Inter Miami quiere otra estrella. El equipo de Leo Messi tiene en la mira al mediocampista belga Kevin De Bruyne para reforzar su plantilla. Las negociaciones aún no están cerradas, pero el equipo de Estados Unidos ya trabaja para concretar uno de los fichajes más importantes de la MLS. Si el acuerdo se cierra, De Bruyne compartiría vestidor con Leo Messi y Casemiro, lo que significa que el equipo de las Garzas estaría presentando una de las mejores plantillas de los últimos años. Hasta aquí la información deportiva. Reportó para Grupo Diario de Morelos, Checo Vázquez.
0: Gracias, Checo, por la información y a todos ustedes por acompañarnos. Les recuerdo que a la 1:00 p.m. aquí nos volvemos a escuchar. Gracias a Jerry Casamata en los controles, en la operación, Carlos Soberanes en la producción, Yamil Ortiz en la asistencia. Soy Salvador Valora. En unos minutos regresa Juan Carlos Toledo en De Buenas. Sigan conectados en la 99. Buen día.
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16: Son las 9:00 en punto.

Muy buenos días, ya arrancamos de buenas con Miguel, ya son las 9 de la mañana con un minuto. Yo soy Juan Carlos Toledo, el tío Juan, acompañándote desde ahorita y me quedo contigo acompañándote hasta la 1 de la tarde con mucha música, por supuesto mucha diversión, sus comentarios, sus audios, su participación en la pregunta del día y por supuesto todo lo que tenemos preparado para el día de hoy con bastantes experiencias 99 para todos ustedes, ya sea para los Kids 99 y para los chavorrucos y también mis Teens 99, hay para todos aquí en la 99. Jerry en la producción al aire, saludos a todos los que se van conectando a la 99 a partir de ese momento. Son las 9 de la mañana ya con 2 minutos, a echarle ganas, a disfrutar de este lunes, que sí, decimos, los lunes son pesados, pero conectados con la 99, miren, se nos pasa súper rápida la mañana, con mucha pila y energía, y aparte, pues obviamente te vamos a estar consintiendo y apapachando a lo largo de toda la programación de la 99. Soy Juan Carlos Toledo, en ausencia del titular de este espacio, que es Miguel Barrientos, me voy a quedar contigo el día de hoy hasta la 1 de la tarde, ya lo saben, con mucha diversión y mucha música, y por supuesto, experiencias para todos ustedes. Vámonos con música, ¿se acuerdan de esta rola? ¡Wow! ¡Está genial! Bob Sinclair, World Hold On. Suena aquí en las tardes noches 99, ¿eh? Una disculpita, disculpita. Es mi horario habitual, las tardes noches 99, de lunes a viernes a partir de las 4. Ahorita no, ahorita estamos en De Buenas con Miguel. Cocolazo para mí, Zape. Así que vámonos con música. Bob Sinclair llega aquí a De Buenas con Miguel.

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5: Son las 9:21.
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0: Sí, ya tenemos algunos audios para que nos vayan diciendo cuál sería el trabajo de sus sueños, inventado tal vez, pero que sería el trabajo de sus sueños. A ustedes les gustaría algo así. A ver, cuéntenos a través de WhatsApp, 777-499-1991. Tengo certificados para los que vayan a participar, para que se vayan a Rancho Mágico, para que se vayan por un corte de cabello a Barbería Dalí, también para que se vayan a hospedarse a Playa Virgen, para que se vayan por un consumo a desayunar, comer o cenar a Vips. También tengo certificados para Jardines de México. Bueno, tenemos muchas experiencias 99 que a lo mejor no me alcanza el tiempo para estarle diciendo a todos, pero ustedes pregunten, ¿eh? Tenemos para Gocha Dragones también, para Body Relax Spa, para que se vayan a hacer un masaje o un facial. Ustedes díganme, 777-499-1991, pero participen con su mensaje de voz. ¿Qué nos dicen por acá? ¿Cuál sería ese trabajo soñado para ustedes?
1: Escucho la 99. Mi trabajo soñado, pues, no es una carrera.
0: Okay.
1: Yo quisiera un oficio, pues, de ser bombero o paramédico. Ese sería mi trabajo soñado.
0: Ok. ¿Y por qué no vas a pedir informes si te pones de bombero? No, no, no sé qué requisitos se necesiten, pero creo que podrías comenzar a hacer, apoyo a los bomberos o algo así, y podrías hacerlo, amigo. Sé que el trabajo de tus sueños no está muy lejos de poder hacerse realidad. La cosa es que acciones y vayas a pedir informes. Miren, a lo mejor estamos platicando de juego, pero de alguna forma podemos motivarnos también para ir a hacer esa labor o ese trabajo que nos encanta, y lo podemos hacer desde este punto así donde estamos como jugando en cuál será el trabajo de tus sueños, pero lo puedes empezar a hacer porque te das cuenta, ya lo tienes visualizado, ya lo tienes a lo mejor pues más presente, y puedes ir a tomar informes y a lo mejor entras como voluntario y después ya trabajas en ese trabajo de tus sueños.

0: 9 de la mañana ya con 40 minutos. El trabajo soñado, mire, me dicen por acá. El trabajo soñado, el mejor trabajo sería dormir y que me paguen. Y yo diría, sí, está padre dormir, pero imagínate dormir, tienes que dormir en este... Te contrato para que duermas 8 horas en este colchón. A ver, pues cómo descansas, si logras descansar las 8 horas o realmente descansar. Y después que te contraten, tengo otra cita con otra compañía de colchones. Después de una hora, tengo que dormirme otras 8 horas. Ya no vas a tener sueño, solamente por lo menos una vez o una por noche. Oye, pero entonces hay que cobrar muy bien porque solamente tenemos un trabajo en la noche, dormir 8 horas. Yo diría que también me aburriría y sería como que dormir un ratito y después ya hago otras cosas, dormir otro ratito y otras cosas. Mis contratos serían de 2-3 horas nada más, para que tenga como por lo menos 3 contratos al día. Así ya duermo de 3 a 4 horas, despierto, hago otras cosas, me canso y después me vuelvo a mimir. Y ya, así puedo contratarme para que pueda probar sus colchones. Compañías de colchones, contrátenme por favor. Soy muy dormilón y la verdad es que quiero que me contraten. ¿Y qué creen? 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

0: 9 de la mañana ya con 50 minutos. Súper rápido, ya se nos pasó la primera hora de este segundo bloque en De Buenas con Miguel, hablando de los trabajos soñados y el mejor trabajo de tu vida. ¿Estarás ahorita tú trabajando o haciendo la actividad que te gusta? O sea, realmente dices, esta profesión, este trabajo que estoy haciendo, este oficio, ¿es lo que me llena? ¿Es lo que me motiva a hacer lo mejor cada día? Claro, queremos que nos paguen más. Por supuesto que sí, queremos que nos paguen más. Pero más allá de lo que estemos recibiendo monetariamente, a nosotros en lo personal, ¿nos deja de satisfacción esa parte que hicimos? O sea, laboramos, hicimos y nos deja bien al final del día decir, hice lo mejor que pude, la verdad lo disfruté y lo volvería a hacer porque me encanta. ¿Estás en eso? ¿Te has preguntado eso de si está realmente en el trabajo de tu vida o podríamos empezar a buscarlo? Como algunos de los testimonios y mensajes que nos están mandando a través de WhatsApp, que pues son trabajos que no podrían estar muy alejados de hacerse realidad. Solamente es como que aplicarse y realmente tener y crear espacios para que lo puedas hacer. Pero a ver, ¿qué nos dicen por acá? 777-499-1991. Hay unos trabajos muy divertidos, ¿eh? Muy locochones que también podrían ser geniales.
1: Hola, Juan Carlos Toledo, yo aquí escuchando la 99.1 hoy, y mi trabajo soñado, la verdad, sería el cuidar pandas. Ay, a mí me encantan los pandas, se ven así bien pachoncitos, como peluchitos. A mí eso me gustaría, cuidar pandas.
0: A mí también.
1: Un fuerte saludo, ojalá.
0: Sí, a mí también me gustaría cuidar pandas, la verdad es que sí, sería un trabajo muy divertido. Bueno, tendríamos que limpiar sus popochas y todo ese rollo, no solamente como lo vemos en los videos, ¿eh? Pero no importa, jugar con los pandas ha de ser muy divertido.

0: 9 de la mañana ya con 58 minutos. Oigan, seguimos disfrutando de sus trabajos deseados. Uno de los que yo quisiera tener sería, como soy fan y amo el café, me encanta el café, sería catador de café en el mundo. O sea, ir probando los diferentes estilos de café, saber de cosecha, saber cómo son los plantíos, qué tipo de café es, el tostado, qué más dulce, qué más achocolatado, no sé. Pero ir probando así cafés, que el café turco, que, bueno, no sé, todas las cafés, los cafés, y por supuesto ir a las cafeterías, como hacer reseñas de, ah, este café está bueno, este café más o menos, el cafecito de olla, que de repente lo hacen de diferentes formas, en algunos lugares de la República, en algunos pueblitos, que lo hacen con ingredientes diferentes, que también estaría genial ir a probarlos. Eso sí me gustaría, fíjate, soy fan del café, nada más que sin pan, por favor, porque por lo menos un pedacito en la mañana por uno, el primero del día, sí, con pan. Es que el café se antoja con pan, imagínate. Ahora voy a hacer otra cata de café con mi pedacito de pan. No voy a estar bien cachetón, eso sí no quiero. Pero bueno, dice Jerry que no está tan alejado de la realidad. Pues no, pero sí es complicado, obviamente, empezar de pues, ¿cómo empiezo? A ver, ir a catar cafés, eso ya lo hago. Pero que obviamente vaya a las cosechas y ese tema, ahí está lo complicado, porque sí, necesitas el tiempo y espacio para viajar a las cosechas. Y obviamente vas aprendiendo, ¿no? Pero sí es dedicarle mucho tiempo. ¿Qué nos dicen ustedes?
1: Hola, Juan Carlos. Yo muy 99 aquí escuchándote. Mi trabajo soñal o ideal sería, no sé, crítico de películas. Aunque ya existe, creo que sería bueno haciendo unas reseñas de las películas que más me gustan y de las, obvio, de las que también no están tan buenas. Saludos.
0: Saludos, crítico de películas. Bueno, es buena idea para los que son cinéfilos. Y atención, niños, niñas y papás, mis sobrinos y sobrinas, alumnos de 10-2026 de Diario de Morelos, presentado por Médicos Traumatólogos 24 Horas y Navarrete Abogados, tu mejor defensa, ¿qué creen? Les dije, ya alcanzamos la meta de registros. Muchísimas, muchísimas gracias a todos los que ya se registraron, alumnos de 10-2026 de Diario de Morelos y Médicos Traumatólogos 24 Horas y Navarrete Abogados. Queremos agradecer a todos los estudiantes que participaron y demostraron que el esfuerzo y las buenas calificaciones siempre tienen recompensa. Y esto apenas comienza, porque te esperamos el próximo 18 de agosto. Nos vamos a reunir en el Centro Cultural Teopanzolco para vivir una gran celebración llena de sorpresas, regalos y momentos inolvidables. Oigan, les paso el dato para todos los que van a estar ahí, para que igual lleven a sus familiares, a sus primos, a sus tíos, que vaya toda la familia. Habrá show de guerreras K-pop, ¿eh? Ay, nada más les aviso, y hay muchas sorpresas. Muchas felicidades a todos nuestros alumnos de 10. Muy pronto estaremos compartiendo más detalles aquí por la 99, la radio que reconoce a quienes ponen el ejemplo, y claro, son alumnos de 10 2026.
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0: Kids 99 y Teens 99, ustedes díganme, ¿qué prefieren ahorita que están de vacaciones? A ver, como están de vacaciones, pues obviamente no llevan de repente los lonches a la escuela como deben ser, con sus sandwichitos, su frutita y sus verduritas. De repente podemos tener algunos pecadillos, y no me digan que no, Kids 99, pero a ver, ¿qué prefieren? ¿Comer helado? Así viendo películas, o ya de repente hacen pijamadas, heladito. ¿O prefieren las pizzas? ¿Tú qué prefieres, Jerry? Yo pizza. No, es que helado. No, es que el helado así, un napolitano, te puedes hacer un banana split, por ejemplo, con helado, o puede ser una crepa con helado, o sea, puedes hacer varias combinaciones con helado. O sea, helado en ciertas combinaciones, o solamente pizza. Helado de pizza, dice por acá, ahí sí no se me antoja. O sea, la rebanada de pizza con tu bola de helado, sí, la crepa sí se me antoja.

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1: Muy buenos días, mi nombre es Marcela Mejía y este es el corte informativo de Grupo Diario de Morelos. Las irregularidades detectadas en la administración del exalcalde de Cuautla, Jesús N., siguen acumulando expedientes. El Ayuntamiento de la Heroica confirmó que ya existen 11 denuncias por presuntos desvíos de recursos y advirtió que podrían presentarse más conforme avancen las revisiones al manejo del dinero público. El Consejo Estatal Electoral aprobó una nueva distribución del financiamiento público que recibirán los partidos políticos para el proceso electoral local 2026-2027. El ajuste incorpora a las fuerzas políticas de reciente creación y garantiza recursos para las 12 organizaciones que participarán en la contienda, además de las posibles candidaturas independientes. La muerte de una bebé de 10 meses, hija de dos trabajadores del Ayuntamiento de Jutepec, reavivó las denuncias por presuntas deficiencias en el servicio médico que recibe el personal municipal. El sindicato está señalando que la falta de especialistas, medicamentos y atención oportuna habría contribuido al caso, mientras persisten los reclamos por las condiciones del sistema de salud para los trabajadores. Hasta aquí con la información, no olvides consultar la detalle en la edición impresa del periódico Diario de Morelos.
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3: Son las 10 con 3 minutos.
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2: Kids 99, 10 de la mañana con 11 minutos. Oigan, también tengo boletos para que se vayan al concierto 99 de Patti Cantú. El 14 y 15 de agosto en el Centro de Espectáculos La Maraca. Y claro, hoy vamos a regalar también pases dobles porque el tío Juan los consiente. A ver, ¿qué nos dicen por acá? Kids 99, ¿ustedes qué les gusta más, los helados o les gustan más la pizza? Recuerden, los helados lo puedes combinar en muchas cosas. La pizza, pues como que no tanto, ¿verdad? Bueno, por ahí salió el reto del Jocho Pizza o Pizza Jocho, no sé, de que envolvías la pizza en medio de un jocho. A ver.
3: Hola, tío Juan Carlos.
2: Hola, sobrino.
3: Buenos días. Yo elegiría la pizza de mi mamá porque me gusta más el sazón que le pone. Y del sabor pepperoni o mexicana.
2: Oye, pues tendremos que probar la pizza de tu mamá para saber si nos gusta más la pizza. Dinos a tu mami que cuando haga pizza nos invita una rebanada.
4: ¿Cómo era?
2: ¿Cómo era?
5: Hola, buenos días, tío Juan Carlos.
2: Hola, sobrino.
5: Mira, pues yo creo que yo prefiero comer helado. Ajá. Porque a mí me encanta el helado de sabor que sea. Pero es que no me gusta a mí la pizza, la verdad, no me gusta, no sé por qué, pero...
2: Oye, la pizza es deliciosa en algunas ocasiones, pero el helado lo puedes combinar más, así hasta para ver una película. Qué rico, ya se me antojó una bolita de helado napolitano. ¡Qué rico! Ustedes sigan mandando sus audios, 777-499-1991, Kids99, mis sobrinos, no solamente los kids, todos son mis sobrinos y para todos tengo sus regalos, porque los tíos son consentidores, yo los consiento a todos en la familia 99.
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0: 30 minutos, 10 con 30 minutos, escuchamos a Ricky Martin en esta mañana y seguimos todavía recibiendo más audios para que participen en el cual sería la pregunta de... ¿cómo se llama? ¿Qué prefieres? Se me fue el avión, disculpen. A ver, ¿ustedes qué prefieren, el helado o la pizza?
1: Hola, tía Juan Carlos.
0: Hola, sobrino.
1: Yo estoy muy 99 y a mí me gusta la pizza y me encanta. ¿Me regalas boletos para la exacienta? Gracias.
0: Gracias a ti, pero ya no hay boletos ahorita para el Parque Acuático Ex Hacienda de Temisco. Ya fue el Summer Fest este sábado. Pero bueno, si me escribes, te los puedo cambiar por otros boletos, ¿ok? ¿Y qué nos dicen también por acá?
2: Hola, mi tío Juan.
0: Hola, mi sobrí.
2: Estoy escuchando mi estación favorita. Mi nombre es Brenda y yo prefiero la pizza. Sí, pizza. La verdad, la pizza me encanta, me encanta. Así la puedo combinar de... no nada más hawaiana y pepperoni. Le puedo hacer varias combinaciones y yo me la como.
0: Claro. Sí, oigan, y también hay diferentes tipos de pizza. O sea, si hablamos que el helado lo podemos combinar, pero hay diferentes tipos de pizza. Por ejemplo, la estilo Chicago, que es la deep dish. Aquí también venden en Cuernavaca. Está la estilo Nueva York, que es así una grandota bien delgadita. O la de a la leña también. O sea, no solamente la pizza, a lo mejor que estamos pensando, súper básica. No, hay diferentes estilos de pizza. Hay pizzas dulces también, de Nutella. Hay pizzas de diferentes sabores, no las tradicionales como pepperoni y hawaiana. Hay muchas opciones de pizza, ¿eh? A ver, ¿ustedes qué prefieren? ¿El helado en sus diferentes versiones que podemos acomodar o también las diferentes tipos de pizza? ¿Qué prefieres? 777-499-1991. Y en lo que escuchamos a Karol G, márquenos también para que ustedes participen en Responde o Pierden de Buenas con Miguel. Dos llamadas, 362-0991.

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2: 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No, en Responde o Pierde. 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pues, maravilloso que nos hizo tener obras que hasta la fecha la seguimos observando y nos sigue sorprendiendo, de ese artista que obviamente dio el mundo y que va ahora con esa obra de teatro para conocer un poquito más a profundidad de Van Gogh. Recuerda, en Cuernavaca estarán el 22 de agosto y en Cuautla el 23 de agosto. 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Y en lo que nos llegan las llamadas, vámonos con más música. Maroon 5, This Love.

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0: de la mañana con 52 minutos y márquenos al 362-0991 si quieres boletos para que también te vayas a Cinépolis Portal de 10. Tenemos ya prácticamente las últimas cortesías ahorita, ¿eh? Después ya vamos a tener más, pero para que participen con nosotros al 362-0991. 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Y claro, aquí también tenemos tus boletos para que participes en Responde o Pierde. ¿Con quién platicamos? Muy buenas, buenos días.
1: Hola.
0: Hola. Lili, ¿qué tal va tu mañana?
1: Muy 99.
0: Genial, Lili. A ver, ¿responde o pierde? ¿Sabes cómo funciona?
1: Sí.
0: Sí, ok. Entonces, tú vas a hacer la primera llamada. Ahorita sigan marcando 362-0991. Pero a ver, Lili, dime la mayor cantidad de cosas que podemos encontrar en 30 segundos en un avión.
1: Maletas, pasajeros, bebidas, alas. El motor del avión, el maletero, el uniforme de las azafatas, cinturón de seguridad, asientos, la cabina del piloto, los botones del piloto,
0: ahora,
1: el volante del avión. Las llantitas del avión.
0: Ok, muy bien. 13 cosas nos dijiste. Ok, vamos a esperar si tenemos otra llamada. ¿Con quién platicamos? Muy buenos días. Hola, hola.
2: Hola, buenos días, tío Juan.
0: Hola, Sobri, ¿cómo te llamas?
2: Brenda.
0: ¿Lista para participar?
2: Sí, lista.
0: A ver, tienes 30 segundos para decirme la mayor cantidad de cosas. Espero que sean más de 14, si no pierdes. Que diga de 13, perdón. En un tianguis.
2: Tianguis, compradores, fruta, verduras, ropa, carpas, lonas, ¿cómo se llaman? Venden bolsas, bolsas, comida, barbacoa, las garnachas,
0: ahí están, quesadillas. Comida. Quesadilla, comida, y barbacoa es lo mismo.
2: Okay. ¿Cómo se llama? Joyería.
0: Oh, qué nice.
2: Ropa usada. Zapatos usados.
0: 10,
2: zapatos 11. Nuevos.
0: Zapatos de todas formas. 10 cosas hiciste. 10 cosas nada más. Hay muchísimas cosas en un tianguis. Agua de coco, por ejemplo. Venden agüita de coco. Qué rico. Pero bueno, hiciste 10 cosas solamente. Y entonces la primera llamada es la ganadora. No me cuelgues, por favor, para tomar tus datos. 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
3: Son las 11 en punto.
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0: 8 de la mañana ya con 4 minutos y ya estamos listos para platicar con la estrella y obviamente el que levanta el rating todos los lunes. ¿Cómo estás, amigo?
1: Muy buenos días, gracias por la invitación, muy contento de estar aquí con ustedes.
0: Oye, pues yo feliz de estar contigo el día de hoy en esta sección. Hablemos derecho con Miguel, hoy son preguntas abiertas para que ustedes si tienen alguna pregunta, tienen alguna duda acerca, pues algún problema que vayan teniendo acerca, pues de los problemas legales que de repente no sabemos prácticamente casi nada. Obviamente, pues los chismes ahí entre que la comadre, que a la persona del vecino le pasó de cierta forma y similares, y pensamos que va a ser la misma situación o los mismos pasos a seguir, y pues obviamente no, cada situación es diferente. Entonces, si ustedes tienen alguna duda, manden su pregunta. Hoy son preguntas abiertas a través de WhatsApp 777-499-1991, o si prefieren marcarnos al 362-0991, también los escuchamos para que usted directamente le pueda hacer la pregunta que necesite a nuestro señor abogado que tenemos aquí de estrella principal. Pues bueno, yo tengo una duda. Por ejemplo, ¿se puede estar grabando cuando algún elemento de la policía o cuando te hacen una detención solamente como para revisión? Porque hemos visto muchos videos en redes sociales que dicen que está prohibido nosotros como ciudadanos grabar ese tipo de situaciones. ¿Está es legal? ¿No se puede o no lo hacemos?
1: Los ciudadanos podemos, buenos días nuevamente, los ciudadanos podemos hacer todo lo que no está prohibido expresamente en la ley. Uh-huh. En ese sentido te puedo decir que no está prohibido grabar. Uh-huh. Al contrario, si el elemento de la policía está desarrollando su trabajo de manera correcta, uh-huh, pues este es un elemento que le puede ayudar, uh-huh, a tener el video. No existe una prohibición en ninguna ley de que podamos grabar algún evento donde intervienen las fuerzas del orden, ya sea policía de tránsito, policía preventiva o cualquier otra institución. Entiendo que no les agrada que se grabe, sí, porque pueden estar cometiendo algún acto, okay, fuera de la ley. Es por eso que se molestan, pero no está prohibido. Y deberíamos de hacerlo,
0: ¿eh? O sea, y ellos hacia nosotros, porque sí es muy molesto para ellos de repente que estemos grabando el celular o que hay otras personas que nos estén grabando o que estén grabando el momento, ¿no? Claro. Como que se sienten como agredidos, porque hemos visto varios videos así. Esperemos que no sea su caso y que nos estén escuchando alguien así. Y si es así, pues compártelo. Pero al revés también, podemos decir, bueno, nos están grabando los elementos de la policía. ¿Está perfecto?
1: Está bien, o sea, creo que es un elemento sano, uh-huh, lejos de sentirnos agredidos. Tienes razón, la gente nos sentimos ofendidos, agredidos, amenazados cuando nos toman nuestra imagen.
0: Sí.
1: Pero en un caso de esta índole, yo creo que el grabar es una protección para ambos lados.
0: Okay.
1: Y porque el policía va a soportar su reporte, bájame la expresión, va a sustentarlo con el video o fotografía si la persona estaba en estado inconveniente o estaba muy agresiva, claro, o hubo insultos. Ahí está el elemento que prueba la conducta del ciudadano. También, de igual manera, no tienen prohibido ellos grabarnos, ¿sí?
0: Okay.
1: Lo más sano sería hacerlo, pero sí invito a la comunidad a decir que no es una agresión, no es una ofensa, al contrario. Si estamos en una conducta correcta, pues el video será hasta, por ejemplo, ¿no? No tenemos por qué ofendernos. Nos ofendemos

0: Claro, cuando estamos haciendo algo incorrecto o estamos en condiciones bochornosas, es cuando nos ofende un poquito el grabar.
1: Ahora, por ejemplo, en los transportes de aplicación, ¿no? Que ahora ya traen sus cámaras. Y también claro. Ahí se pueden grabar, o sea, porque muchas veces dicen, oye, es que a mí no me gusta que me estén grabando.
0: Es que tú al abordar el transporte, ajá, te sometes a las condiciones del servicio.
1: Y que nunca leemos.
0: Y que nunca leemos, claro. Y te voy a decirte que, por ejemplo, ya hay hoy transporte público, uh-huh, conocemos aquí en Morelos como rutas.
1: Sí.
0: Ya tienen cámaras.
1: Sí.
0: No
1: sí.
0: Las notamos, pero la mayoría de las unidades traen cámaras. El sistema de transporte metro de México tiene cámaras, no lo observamos, vemos. Pero sí hay cámaras. Si nos subimos al Uber y nos estamos sometiendo a las condiciones propias del servicio, uh-huh, y debemos entender, de verdad que es un elemento de seguridad esa parte, cuando hay alguna acusación, un cobro indebido, un maltrato, de ambas partes, ahí va a quedar patente, por eso es importante que no entendamos que es sano grabar nuestra actividad, mientras no hagamos nada ilegal o nada malo, pues no pasa nada.
1: Sin el consentimiento, porque ha habido algunas situaciones que también hemos visto, en donde se suben y dicen, oye, yo no te di el consentimiento de que me estés grabando en el servicio, obviamente porque no leemos las condiciones, que vienen ya cuando estamos pidiendo el servicio y ya viene estipulado desde ahí, me imagino, ¿no?
0: Claro, yo al estar en esta cabina de radio, uh-huh, me tengo que someter a los lineamientos de esa radiodifusora.
1: Okay.
0: No puedo yo venir aquí
1: y decir que
0: no. A imponer mis reglas. Entonces no llego, no asumo el compromiso. Y lo mismo es abordar un Uber, un servicio de este tipo. Uh-huh. Al someternos, desde que lo pedimos, nos estamos sometiendo a las reglas propias de ese servicio.
1: Ahora, por ejemplo, nos están preguntando, ¿qué pasa si mi vecino hace mucho ruido toda la noche?
0: Híjole, hay que recurrir al juez calificador de su colonia, de su área, para que le hagan un llamado.
1: Pero en ese momento, por ejemplo, estamos 12 de la noche, 1 de la mañana, 3 de la mañana, ¿qué se hace? ¿Se habla a la patrulla?
0: Debemos de hablar al 911 o a la policía preventiva de Cuernavaca, si es Cuernavaca, uh-huh, para que ellos hagan el llamado. Tienen la obligación de hacerlo, ¿eh? Es parte del trabajo de la policía, es policía preventiva, es para prevenir. Pueden llamarle la atención para que pueda bajarle a sus decibeles.
1: Sí se puede hacer el reporte.
0: Claro, sí se puede hacer.
1: Y ellos van, pero no apagan la fiesta, podría decir, porque podemos ser nosotros los que tenemos la fiesta.
0: Claro, debemos ser conscientes que a veces también lo hacemos. Ajá. Si somos muy pachangueros, ajá, pues hay que aguantarnos cuando nos toca en contra, ¿no? Pero si la policía tiene la obligación de ir, pedirle que continúe con su fiesta, pero de manera moderada.
1: Ok, mira, una pregunta que nos está haciendo muy interesante, hablando de las grabaciones, los drones. O sea, nosotros que tenemos un dron mío para jugar, para recreativo, podemos volarlo, pero al volar también ya estamos viendo lo que hace el vecino, o sea, podemos ver pues más allá de nuestros muros.
0: Sí, el dron es una situación ahorita, mira, el derecho es dinámico y se tiene que ir adaptando a la sociedad, y este es un ejemplo clarísimo. El dron sí es una invasión, uh-huh, a la propiedad, sí es una invasión, porque además la mayoría graba.
1: Claro.
0: Los aparatos esos son para grabar o tomar fotografías, pero lamentablemente no está regulado ahorita el tema de los drones.
1: Ajá.
0: Ni que lo compres, no está prohibido comprarlo, no está prohibido volarlo y no está prohibido que puedas traspasar tus muros. Lamentablemente no hay esta situación. Esperemos que ya se regule, pero no es ilegal la situación.
1: Híjole, sea bien complicado
0: está
1: eso.
0: Está muy complicado porque ha ido avanzando la modernidad y pues jamás pensamos que iba a existir ese aparato, al menos tu servidor en los años que llevo de vida nunca pensé ver eso.
1: Sí, claro.
0: Hay que regularlo, hay que estar muy pendientes y hay drones que ni siquiera se observan y graban muy muy bien las imágenes.
1: Sí.
0: Como si estuvieran a 2 o 3 metros.
1: Sí, puede ser muy
0: complicado. Es muy complicado, no está regulado. Aquí vamos a pedirle a la sociedad que actúe con cordura, no actúe con
1: maldad. Ahí podríamos hacer un reporte, pero ¿qué pasa ahí?
0: Sí, podemos hacer el reporte, pero lamentablemente no sabemos dónde está el operador del dron. Eso es lo complicado.
1: Sí.
0: Pensamos
1: sí.
0: Que es el vecino, ¿verdad?
1: Pues
0: pero creo. Puede ser alguien que esté en la calle a 50 metros, a 100 metros, a 200 metros. Podemos hacer el reporte, pero la policía yo veo muy complicado que pueda hacer algo, porque no sabemos dónde está el operador.
1: Okay.
0: Y no sabemos dónde está el dron. Aquí yo creo que
1: Cerrar las cortinas,
0: no salir y estar pendiente y actuar con cordura a los que tenemos algún dron, No, es para diversión, no para andar haciendo actos de espionaje.
1: Sí, la verdad es que está muy complejo el tema todavía entonces.
0: Porque... está muy fresco, no existe legislación. Apenas en los Estados Unidos ya empieza a legislarse sobre las áreas de vuelo. Se está regulando qué tipo de dron ya se va a poder vender al público, porque hay unos de tamaño muy, muy grande. Claro. Que tienen algunos hasta sonido, o sea, graban hasta sonido ahora. Es muy, muy difícil. En temas militares o de seguridad, lo que hacen es derribarlos, es lo que hacen, porque no hay ahorita un elemento legal para poderlo. Tan legal es que lo vueles como derribarlo también. Pero necesitas tener artefactos de otra naturaleza.
1: Sí, para derribarlo o para alcanzarlo. No,
0: para
1: arriba,
0: alcanzarlo, claro. Sí. Es muy complicado lo del dron.
1: Sí, mire, me dice por acá también, licenciado, ¿un vecino puede grabar a mi compañera dentro del negocio donde trabaja? Hay un vecino conflictivo que siempre le echa pleito cuando ella está sola y después se queda callado. Empieza a grabar afuera y dentro del negocio donde trabaja mi compañera. ¿Qué se puede hacer ahí?
0: Primero, tener cordura, no engancharse en el conflicto. Porque vemos que aquí el vecino o la persona que graba no tiene nada que hacer durante el día, por eso está teniendo esas actividades. Y segundo, pues sí, hablarle a la policía preventiva para que haga sus recorridos y que esté pendiente del vecino. Aquí hay que atender la causa, ¿no? Nos hay que atender la causa porque es el conflicto o porque está molesto a la persona.
1: Y si la raíz, ¿no?
0: La raíz. Y si podemos eliminarla, hay que hacerlo. Hay gente que vive bajo estas condiciones de estar conflictuándose todo el día y lo más sano es no engancharse con ellos.
1: Ahí lo que entiendo es que quiere apoyar a su compañera, uh-huh. O quiere ayudar a su compañera, pero ahí yo creo que la compañera, no sé, usted me va a corregir, si es la que tendría que poner alguna denuncia o tener ahí el alto, ¿no?
0: Ella poner, detenerlo, hablar con sus jefes, si tiene patrones, no sé qué negocios se trate, o si es un negocio propio, hablar a la policía. Para que hagan un llamado a la persona, pero yo insisto, hay que ver la raíz del conflicto, cuál es la problemática y es lo que hay que atender, es lo que yo sugiero, porque si le habla a la policía lo van a atender y todo, pero va a existir el conflicto, aquí lo importante es que podamos eliminar la rencilla, ¿por qué el pleito?
1: Oigan, si nos van a mandar las preguntas, si nos pueden explicar un poquito, no tan largo, a detalle un poquito más el conflicto o la duda que ustedes tienen. Miren, me dicen por acá, hola Juan Carlos, yo tengo una duda ante esta situación. Ayer por donde vivo había un retén de policías y estaban quitando motos, pero no había ningún policía de tránsito, todos eran preventivos. Y al final fue la misma gente quien confrontó a los policías y les quitaron las motos los vecinos, que tenían una grúa porque estaban extorsionando hasta con 5,000 pesos para no llevarse las motos pues detenidas. ¿Cómo actuar ahí o qué hacer ante estas situaciones? Y es que sí hemos visto varios retenes, antes eran más de autos, ahora son más de motos.
0: Ahora es más de motos, hay una política estatal de revisión de motos por el índice criminal que existe, es un vehículo que se usa mucho para delinquir. Ajá. Sin embargo, cuando tengamos un retén así, en esas condiciones, no dudemos hablar al 911 y decir, ¿sabe qué? Hay unos policías que están haciendo esta actividad. Y 911 nos dirá, es un retén legalmente específico, lo hicimos nosotros, está autorizado, pero sí debe de haber policía de tránsito. No, los preventivos no pueden retirar ningún vehículo, salvo que haya un ilícito, un delito. Sino los únicos que nos pueden infraccionar por placas, por permiso, por condiciones del vehículo, es la policía de tránsito. Ni siquiera los preventivos traen boletas de infracciones.
1: Si pasa, por ejemplo, que vamos en carretera, si vamos en la avenida y un preventivo, policía preventiva, nos detiene por algo que pasó o tienen algún indicio que a lo mejor de sospecha y te quieren quitar, porque obviamente te piden tu licencia, te piden ciertos papeles de documentación, de acreditación del vehículo y te quieren detener eso o retener eso, ¿se puede?
0: No, sí hay que detenernos porque es una autoridad. Hablar con ellos y decirles, ¿sabes qué? ¿Cuál es el tema? Se llama causa probable. ¿Cuál es la causa de que me estás deteniendo? Es una revisión de rutina, tu coche está involucrado, está reportado, lo que sea. Pero no son quienes para verificar licencias, no son quienes para verificar las tenencias o los papeles del coche o las placas vencidas. La policía de tránsito es la única que lo permite. Si los para un preventivo, de inmediato marquen al 911, de inmediato, ¿sabe qué? Un policía preventivo en estas características me está pidiendo mis documentos de circulación y de inmediato van a resolver el tema. Tienen terminantemente prohibido porque es una extorsión, legalmente hablando.
1: Oiga, pues bueno, ese es un punto muy importante que a lo mejor no sabíamos. Uno se detiene y bueno, no sabemos cómo actuar, obviamente por los nervios. Y claro, te están dando cierta acusación y ya te están pidiendo cierto. Para evitar ciertas infracciones, entramos nosotros como en ese tipo de show de pánico que tenemos, ¿no?
0: Sí, es un momento
1: de tensión.
0: Difícil, es un momento difícil porque además nos agarran fuera de lugar, no estamos pensando qué va a suceder. Y sí, es nos da nervios. Pero lo que hay que hacer es hablar al 911 de inmediato, okay, para que ellos pongan atención en la situación. Ese es nuestro respaldo. Pero dicen, ¿qué hago? Estaba yo solo con el policía. No dudes en hablar al 911 y dile, ¿sabe qué? Pasa esta circunstancia. Y el 911 nos van a pedir los datos y van a ver cómo de inmediato el policía va a retirarse del lugar.
1: Y en esta situación que nos están compartiendo, si está el retén y no hay policías de tránsito, solamente preventivos están haciendo ese retén, hablamos al 911 y entonces...
0: Hay que hablar al 911 para ver si es legal.
1: Ok, y ahí sí, por ejemplo, si nos están diciendo, ¿sabes qué? Pues ya tenemos que subirte tu moto o algo, ¿te puedes esperar?
0: Si hay que pararse, si hay que atenderlos, pues decirle, a ver, tú no eres autoridad para revisión de documentos.
1: Ok.
0: Si es autoridad para revisar las condiciones, que no traigamos armas, que claro, no traigamos...
1: ¿Algo ilegal?
0: Droga, algo ilegal, está bien, esa es parte de su función. Pero no es su función revisarnos la licencia, no es su función revisarnos las placas, las tenencias, la tarjeta de circulación, solamente policías de tránsito. Por eso, si somos observadores, en los retenes siempre hay de los dos. Sí. Están los preventivos y está la policía de tránsito, que si venimos mal, nos va a hacer nuestra infracción. Repito, los preventivos no tienen ni boletas para hacer infracciones. Okay. Entonces, porque no están facultados para eso. Hay que hablar con ellos y decirle, bueno, revísalo, pero documentación solamente a la policía de tránsito.
1: Y no te pueden retener tu documento.
0: Nada de documentos. No, okay, es totalmente ilegal. Inclusive es ahí abuso de autoridad.
1: Wow. Híjole, es que hay muchísimos temas muy importantes. Muchísimas gracias, el licenciado Eric Navarrete de Navarrete Abogados, que está con nosotros en Hablemos con Derecho con Miguel. Y pues tenemos bastantes preguntas. Todavía hay dudas que vamos aquí. Ustedes mándenme sus preguntas. 777-499-1991 o márquenos al 362-0991. Vámonos a la pausa y ahorita seguimos platicando con más temas importantes con el licenciado Eric Navarrete de Navarrete Abogados.
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3: Son las 11:20.
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0: Seguimos en Hablemos Derecho con Miguel, con el licenciado Eric Navarrete, del licenciado de Navarrete Abogados, y que tenemos muchas preguntas y muchas dudas que pues se nos van ahí acumulando y que de repente no sabemos, y por eso suceden ciertas cosas. Por eso aquí está el experto, mi amigo Eric Navarrete, la estrella de los lunes que nos levanta el rating.
1: Muchas gracias.
0: Oye, amigo, pues platícame acerca de esto que nos están preguntando. Dice por acá, los permisos de Guerrero, ¿son válidos, no son válidos? Porque a veces también te andan deteniendo porque tienes permiso de Guerrero y que ya no son válidos. Las licencias de Guerrero.
1: A ver.
0: Cuéntenos, porque aquí, esto sí es muy interesante.
1: Aquí debemos de entender dos cosas y vamos a hablar de ambos lados. Primero, ¿por qué la autoridad morelense, en efecto, aquí en Morelos, nos hostigan mucho cuando tenemos documentos de Guerrero? Porque el 90% de los documentos son falsos. Chequen su licencia, los que tienen de Guerrero, chequense el QR con su teléfono y van a ver que muchos les va a mandar a otros negocios, no es a la dirección de tránsito de Guerrero. De verdad, son falsos. No sé cómo esté la gestión o la organización allá, que mucho documento es falso. Ese es por un lado. Por otro lado, no está prohibido traer permiso ni de Guerrero, ni de Pachuca, ni de Sinaloa, ni de... No está en la ley la prohibición. Okay. Si nos hostigan por esta situación que prevalece. Y además nosotros lo debemos entender. De verdad, yo he visto anuncios que dicen permisos para circular en 30 pesos.
0: Sí.
1: ¿Cuál es el origen de ese permiso?
0: 80, 90 pesos.
1: 80, 90 pesos, ya caro. O sea, están como el dólar, a veces están a un precio y luego a otro precio. Pero si nos lo está vendiendo el de la miscelánea de enfrente, ¿qué vamos a entender? ¿De dónde es el origen del permiso? Sí. O el señor tiene amigos en tránsito. Debemos entender que puede ser, es 90% que sea falso. Hay mucho tráfico de esos documentos.
0: ¿Cómo podríamos saber o dónde podríamos acudir? ¿O por qué acudir, mejor dicho, de raíz, por sacar un permiso de Guerrero? ¿O una licencia de Guerrero?
1: Es que es de verdad, es el costo y la pereza de no hacer el trámite de sacar nuestra licencia aquí. La licencia no es cara, ni siquiera hay mucho trámite, o sea, no es tan engorroso. ¿Por qué lo hacemos? Porque es más práctico, Miguel, por 80 pesos, por 100 pesos.
0: ¿Al mes?
1: Al mes ya tengo mi permiso y tengo mi licencia, pero debemos entender... En el precio se ve todo.
0: Ok.
1: ¿Cómo le hacen para la fotografía? ¿Cómo le hacen para registrarla en tránsito? Obviamente son licencias falsas, eso debemos entenderlo. Que no lo queremos creer y solito nos engañamos es otra circunstancia. Pero te repito, si voy a la tienda de la esquina y compro un permiso, pues es obvio que ahí lo hicieron.
0: Si sacamos un permiso legítimo de otro estado, digamos, ya olvidemos de Guerrero, pero de otro estado, sí podremos circular.
1: Sí, de cualquier estado. Okay. De Sinaloa, de Chihuahua.
0: ¿Pero por qué sacaríamos un permiso de Guerrero? Circulamos aquí en Morelos, nada más. Sí, entendemos que puede ser apócrifo, ¿no? Por eso es más barato. Si nos detienen y lo revisan, obviamente te pueden decir que es falso. Claro. Y obviamente es como si no tuvieras sin placas, sin permiso. Placas,
1: claro.
0: Pero ¿dónde podríamos sacar un legítimo aquí en Morelos? ¿Hay lugares?
1: Sí, la dirección de movilidad y transporte.
0: Pero sería de Morelos.
1: De Morelos. Okay. Puede uno ir y sabe qué. Necesito un permiso, ¿por qué? Porque voy a hacer cambio de placas, porque mi coche es nuevo.
0: Okay.
1: Pero vamos más atrás, ¿por qué andamos con permiso? Pues porque no tenemos las tenencias pagadas, porque no cumplimos con nuestras obligaciones fiscales, claro. Porque nos sale caro regularizar el carro. Ese es el problema, ese es el problema que tenemos y debemos de atacarlo. Hemos aquí hablado muchas veces que debemos estar en orden, esa es una de las cosas en orden. ¿Por qué anda uno con permisos? Porque debo 10 tenencias, porque no he pagado esto, no he pagado lo otro. Es muy caro. Pues si tienes coche, debes de asumir, ¿verdad? Que bien. Vas a pagar los trámites de documentos. Precisamente hoy en la mañana, tu servidor, estoy emplacando un vehículo y estaba yo haciendo cuentas y le decía a mi compañero que ya cuesta 5,000 pesos emplacar un coche en Morelos.
0: ¿5,000 pesos.
1: Entre todos los pagos que haces. 4,800, 5,000 pesos, sí es un poquito alto, pero pues más vale estar bien, porque nos perdemos más en las extorsiones, cada que nos paren.
0: Es más molesto,
1: ya sabes que tienes que dar dinero, o tu coche se va al corralón, y si se va al corralón tu vehículo, son como 10,000 pesos entre grúas y todo el rollo, yo los invito a que regularicemos nuestros vehículos. Yo sé que es un poquito caro, pues nos afecta, pero es el estar bien. Y quiero decirte que hay placas de Guerrero que ni siquiera están dadas de alta en el sistema de policía de allá de Guerrero. Y también hay tráfico, hay mucho cuidado, mucho cuidado. ¿Dónde lo notamos? Pues que hay más venta de permisos de Guerrero que refrescos en Cuernavaca. Cualquier esquina nos venden un permiso de Guerrero.
0: Sí, y es lo que nos dicen también por acá. Con los permisos de Guerrero me pararon la otra vez y que se supone que no se puede circular en vías federales con permiso de Guerrero.
1: No, es mentira.
0: Me imagino que es por lo mismo, ¿no?
1: Es por lo mismo, pero ningún estado tiene prohibición de circular en ningún lado con permiso. Es por eso existen los permisos provisionales para circular. Nada más que son provisionales y nosotros los agarramos definitivos,
0: ¿no?
1: Permanentes. Ese es el problema, pero sí, con permiso estamos haciendo un llamado a la autoridad para que nos detenga.
0: Okay.
1: Esa, con el pretexto de verificar la vigencia, nos pueden detener y nos van a estar molestando.
0: Ok, entonces, pues mejor hay que regularizar nuestros autos. Me dice por acá, tengo una duda. Últimamente los viales andan sobre las camionetas. Aunque traen placas de carga, te exigen un permiso de carga. Si no lo traes, te hablan que de que es corralón.
1: No, a ver. Si la camioneta trae placas particulares, sí necesita un permiso de carga, en efecto. Dos. Si la camioneta trae placas de carga, no necesita permiso, que no los sorprendan. Porque entonces, hablemos de la lógica, sería tonto, ¿verdad?, tener placas de carga y estar sacando un permiso cada que voy a cargar. Entonces, ¿cuál será la función de las placas? Hay que entender a la lógica. Las placas de carga no necesitan permiso. Las camionetas con placas particulares sí lo necesitan para el traslado. Ojo, no me hagan mucho caso, pero creo que ya esos permisos se pueden conseguir vía internet en la Dirección de Movilidad y Transporte. Si van a hacerlo, bajen su permiso para que no les permitan a los policías viales, ¿verdad?, estar extorsionando a la ciudadanía.
0: Ok, bueno, ya nos vamos a salir un poquito del tema de la parte vehicular y de tránsito, porque miren, me están preguntando acá, licenciado, ¿me pueden despedir por una publicación que hice en redes sociales?
1: Pues depende de qué publicó.
0: Pues no dice aquí los detalles,
1: si
0: pero...
1: Si publicó parte de secretos de la oficina o del negocio de que se trate o parte...
0: ¿O habló
1: de,
0: mal?
1: O habló mal. Hablar mal, bueno, no tiene nada que ver. Realmente no lo pueden despedir por una publicación de Facebook. Ajá. No lo pueden despedir. Bueno, ya lo hicieron, me imagino, que demande y va a ganar el juicio. Sin embargo... no está prohibido hacer una publicación. Yo trabajo en el diario de Morelos y así mis publicaciones de que trabajo ahí no pasa absolutamente nada. No es lo mismo estar publicando opiniones de nuestros compañeros y jefes o subordinados.
0: O si hablas mal de tu jefe, así, oye, no sé.
1: Es que no es correcto. Estás difamando y estás dándole una opinión de su persona en una cuestión pública, ¿no? Mi jefa es lo peor porque es muy regañona, porque el estarse quejando y es hablar mal de las personas, eso no es correcto. Si no estamos a gusto en nuestro empleo, vayámonos a otro.
0: Podemos ir con RH. Primero, ¿no?
1: Con RH. Con RH. A ver cómo está la situación y retirarnos del lugar.
0: Pero no te pueden correr específicamente por eso.
1: No es causal de despido, no es causal. Te lo hacen, pero va a ganar el juicio con la mano en la cintura.
0: Dice por acá, oye amigo, tío Juan, tengo duda, estoy separándome y alejándome de mi novia o de mi pareja. ¿Es delito que, o se puede acusar como delito si revisa mi celular?
1: Es intromisión a la vida privada, pero no está regulado.
0: Hasta te puse a pensar, amigo.
1: Sí, sí. Es que me quedé pensando y se me estoy separando y me revisa el celular. Ajá. Yo creo que viven juntos todavía.
0: Sí, yo creo que viven juntos, pero ya están en esa parte de separación. Y yo creo que uno de los dos, no sé si es él o ella, está revisando o revisó el celular de su pareja y ya se hizo todo un relajo.
1: Es violación de la intimidad. No es delito, pero no es correcto. No es delito, pero no es correcto.
0: Moralmente.
1: Moralmente no es correcto, pero no está sancionado. Ahora... Los teléfonos tienen algunas seguridades por ahí que las utilice para que no le...
0: Oye, pero si te agarra dormido, ya te pone la huellita, ya te desbloquea
1: el celular. Ah, ya estás hablando de otra cosa, ya hasta dónde fuiste. Ahí es ya estar maquilando otras cosas más.
0: Sí, pero los celos son los celos, amigo.
1: Sí, está complicado. Pues que se cuide o que se separe.
0: Ahí no es.
1: Aunque no haga nada malo.
0: Ahí no es, entonces. A ver, me dice por acá, una pregunta, yo tengo un problema con mis carros y en un rato me paran, pero ya están en esa parte de separación. Ah, caray, a ver, déjeme entenderle la pregunta. Si yo tengo un problema con mis carros y en un rato me paran, pero ya están en esa parte de separación, ¿puedo llevar yo el auto al corralón? Ah, ok, ya los detuvieron, ¿lo quiere llevar al corralón o a fuerza se tiene que ir a la grúa?
1: Lo legal sería que él lo trasladara, lo puede llevar él, o decirle al oficial.
0: Pues que se quiere rolar la lana de la grúa.
1: Que lo haga, pero sí, hay un sistema de corrupción ahí muy grande, una alianza que tienen las policías, y lo digo como es.
0: Sí, claro.
1: Un contubernio con los operadores de grúa. No es obligatorio que se monte la grúa. Si el carro circula y estamos en condiciones de manejar y todo, okay, pues podemos llevarlo. Si el oficial lo acompaña al corralón. De hecho, en muchas ocasiones, no sé si se han percatado, hay oficiales que lo hacen. Sígame, vámonos al corralón. Y va el vehículo.
0: Pero es muy raro.
1: Muy, muy, muy, muy raro. Por el contubernio que tienen con las grúas. Pero sí, exijan ese derecho. Exijan el derecho de llevar el vehículo porque para no pagar arrastre, no nos van a obligar a eso.
0: Duda, ahorita que estamos hablando de los permisos, si por ejemplo no traes el permiso no es válido como tal, obviamente no tienes permiso de circulación, te tendría que llevar al corralón por lo que voy entendiendo, ¿no?
1: Sí.
0: Pero tú dices, bueno, no quiero que se lo lleve a la grúa, yo me voy en el carro, yo lo sigo, nos vamos al corralón, ¿se puede?
1: Sí, es legal y debemos exigirlo. Okay. Sí, entendamos que, hay que exigirlo para romper ese círculo vicioso que tienen los de las grúas con la policía, pero sí, es legal decirle, bueno, yo te llevo a mi vehículo, primero porque no quiero pagar la grúa, no es mi obligación pagarla, dos, el maltrato del vehículo, ¿sí? Y estoy dispuesto a llevarlo, no pasa nada.
0: Ok, si el de tránsito o los que están ahí, los elementos se ponen, pues en el plan de que sí se tiene que llevar y pues obviamente te tiene
1: marcar al 911, o al 312-7474, que es el teléfono de la Policía Preventiva de Morelos, de Cuernavaca, para avisar, pedir el auxilio, decir, señores, yo me quiero llevar mi vehículo al corralón, me están obligando a llevarlo.
0: Okay.
1: Porque solamente así vamos a brincar al superior del policía. El policía no le va a hablar al superior, ¿verdad?
0: Claro.
1: Y nosotros no lo conocemos. Entonces, hay que hacerlo y hacer nuestro reporte directamente en la Policía de Tránsito.
0: Ok. Me dicen también por acá, ¿se pueden heredar deudas? O sea, que fallece, yo creo que un familiar y te quedas con alguna deuda de una casa.
1: Las deudas personales, no. Las deudas de derechos reales, sí, explico. Las deudas de tarjeta de crédito, de alguna deuda, un pagaré, un cheque, no se heredan, se mueren, se extinguen con la muerte.
0: Hipotecas.
1: Ahí va, ese es derecho real. La hipoteca no sigue a la persona, sigue a la casa. Okay. Entonces, si muere el familiar, el no pagan la hipoteca, el banco puede recoger la casa. De hecho, la recoge.
0: Ah, ¿sí? O sea, no muere la deuda.
1: No muere la deuda. ¿Qué pasa con las hipotecas, Juan? ¿Qué pasa con las hipotecas? Cuando uno fallece, entra un seguro y paga la hipoteca. Uh-huh. Un seguro de vida.
0: Sí.
1: ¿Sí? Queda saldada. Pero para que este seguro opere, tenemos que ir al corriente con nuestros pagos. Uh-huh. Si debemos una o dos o tres mensualidades, ya no opera el seguro. Eso hay que ser conscientes. Cuando morimos y vamos al corriente, las deudas de auto y las deudas de casa quedan saldadas.
0: Si vamos al corriente.
1: Únicamente si vamos al corriente. Okay. No sé, los que hemos comprado coche nuevo a crédito, nos dicen, y va el seguro de vida por default para que se pague la deuda y el vehículo sea propiedad de nuestros familiares. Concretamente no se pueden heredar deudas salvo la hipoteca.
0: Ok, si no está al corriente.
1: Sí, no está al corriente. Hay que pagar esa hipoteca, si no está al corriente no aplica el seguro. Pero cheques que le debe la tanda a la vecina, gasto de consumo, tarjetas de crédito, no estamos obligados a pagar. No se heredan las deudas.
0: Ok, me dicen, otra pregunta, desde ya terminada, estamos a punto de terminar, hablemos derecho con Miguel, con el licenciado Eric Navarrete, me dicen por acá, ¿se puede hacer testamentos o son válidos los testamentos hechos a mano?
1: Claro que sí, tienen plena validez el testamento hecho a mano, solamente debe de tener dos testigos, que tenga firma de dos testigos, con sus deberes credenciales de lector y todo, sí, claro, solo hológrafo.
0: Sin ir al notario.
1: sin ir al notario. El testamento a mano tiene tanta validez como el testamento notarial. La única diferencia, bueno, que no va a estar inscrito en notarías, pero es válido para cualquier juicio si acreditamos que lo hizo la persona que falleció. Por eso son los testigos. Deben de firmar dos testigos en el testamento.
0: Oye, y en voz, ahora ya con la tecnología que lo grabemos, a lo mejor ya es un adulto mayor, a lo mejor no puede escribir, ya no se puede mover, y pero sí lo pueden grabar.
1: Qué buena, buena pregunta, qué buena pregunta. A ver, no está prohibido. Quiere decir que se puede hacer. Uh-huh. Sin embargo, ahorita, antes de la IA, se le daba mucha fuerza, mucha validez. Ahorita el problema es que todo se puede alterar.
0: Sí.
1: Aquí el problema es si podemos presentar un audio, ¿verdad? Donde diga todo se lo dejo a Juan Carlos. Sin embargo, para acreditar que fue él, necesitaríamos ver cómo dar la certeza de que fue la persona que lo está haciendo y no fue suplantado. Ese es el problema de los audios, nada más. Acreditar que fue.
0: ¿Y cómo se podría acreditar?
1: Híjole, yo creo que con algún peritaje de voz o algo, pero si ya falleció es un tanto complejo. Está complejo. Si no lo hagan por audio, háganlo por escrito. No hay mejor constancia que por escrito. Sí se puede, es más, puede ser, es un mensaje de WhatsApp, pero hay que ver.
0: WhatsApp también. O sea,
1: pues es un mensaje, es un texto, ¿no?
0: Sí.
1: El WhatsApp dice, te quiero, te odio, te debo, o sea, te manifiestas ahí.
0: Entonces, ahí está el problema de la pareja.
1: Ahí está el problema de la pareja. Sí se puede, el problema es que decir que esa es la voluntad de la persona, el vínculo es un tanto complejo. Por eso la autoridad no le da mucha validez, pero pues no suena descabellado, ¿eh? No suena descabellado presentar un audio.
0: Habría o un video.
1: El video es más fácil todavía porque es imagen.
0: Sí.
1: Es imagen y son datos, o sea, hay voz. Ahí sí, el video puede tener mucha validez, el video sí. Sí pueden hacer, no ha sucedido, no me toca en un caso, pero no está prohibido hacer un video y decir, mis cosas son para fulano de tal. Creo que sería más fehaciente que uno escrito.
0: O sea, no está prohibido, se puede hacer, pero es complejo acreditarlo.
1: Es complejo, pero no está prohibido por la ley.
0: Ok, perfecto. Ya para despedirnos, me dice por acá, buenos días, mi pregunta es, ¿se pueden heredar un previo ejidal?
1: No, bueno,
0: Ese es otro tema, los
1: ejidos. Si estamos en el ejido, hay una lista de sucesores, va uno y anota, en caso de que yo no esté, va a ser fulano de tal.
0: Ok.
1: Solamente así, no se puede heredar de forma civil porque no es propiedad privada, no es propiedad de él. Solamente se puede heredar lo que está en el comercio y esos terrenos están fuera del comercio. ¿Qué se hace? Pues cuando fallece mi papá, voy con el comisariado y me hace otra constancia en mi nombre porque ya no está.
0: Pero está la sucesión.
1: Debe estar ahí los sucesores, se llama, dentro del tema ejidal.
0: Ok, híjole, pues yo creo que ese tema se va a quedar pendiente, porque el tema de los terrenos o predios ejidales y comunales también tiene...
1: Tiene su arenga.
0: Mucho, mucho de qué hablar. Pues muchísimas gracias, fue un honor platicar con ustedes, mi querido gracias, amigo Eric Navarrete.
1: Es un honor mío de estar con la estrella de la radio.
0: Muchísimas gracias, licenciado Eric Navarrete, muchísimas gracias. Hablemos Derecho con Miguel el día de hoy, y pues muchísimas gracias a todos los que mandaron sus preguntas. Esperamos que hayamos contestado la mayor cantidad de ellas y les haya queda claro. De todos modos, deme su teléfono, por favor, para que la gente, si tiene más duda, se pueda comunicar con usted.
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0: Perfecto. 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Vámonos a la pausa. Yo soy Juan Carlos Toledo y me quedo contigo hasta la una.
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0: Seguimos aquí en De Buenas con Miguel, ya son las 12 del mediodía y ya estamos solamente a una hora de cerrar el changarro por el día de hoy en ese lunes, iniciando la semana con mucha actitud 99, por supuesto, con muchos antojos, porque sí, hicimos una pausa para escuchar los temas que nos importa también y que es importante hablar de derecho, pero no quitamos el dedo del renglón de los antojos. Y seguíamos hablando de qué prefieres, si helado o pizza. Hay diferentes tipos de pizza, pizza dulce, pizza con bombones, pizza con chocolate, con Nutella. No solamente los salados que conocemos, pero a ver, ¿ustedes qué nos dicen? No se escucha.
1: Hola, Juan.
0: Ahí está, ya.
1: Yo siempre muy 99. Soy Michelle, yo prefiero helado de chocolate en todas sus versiones. ¿Me regalas boletos para Rancho Mágico?
0: Heladito de chocolate. Híjole, ya hay muchísimas versiones y muchísimas opciones deliciosas. Híjole, no sé, yo creo que también voy prefiriendo el helado que la pizza, ¿eh? 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
2: Muy buenas tardes. Este es el corte informativo de Grupo Diario de Morelos. La Secretaría de Educación en el estado va a reforzar la capacitación y las acciones de prevención en contra del acoso y hostigamiento sexual en escuelas de nivel medio, superior y superior. La medida surge tras el debate nacional que generó el caso del profesor Alberto Israel Jasso Cruz y contempla cursos y protocolos para facilitar la detección y denuncia de estas conductas. Morelos impulsa el turismo comunitario con 25 experiencias desarrolladas en distintas regiones del estado, de las cuales 20 ya obtuvieron una certificación para integrarse a la Guía Nacional de Experiencias de Turismo Comunitario. La estrategia busca fortalecer la economía local y promover las tradiciones de las comunidades a través de actividades turísticas organizadas. La violencia golpeó nuevamente a la zona metropolitana con 5 personas asesinadas en distintos hechos. Un ataque armado en un bar de la colonia Altavista en Cuernavaca dejó 2 hombres muertos y 5 lesionados, mientras que horas más tarde 3 hombres fueron encontrados sin vida y con huellas de violencia dentro de una vivienda en la colonia Cibac de Jutepec. Hasta aquí con la información, no olvides sintonizar en punto de la 1 de la tarde a Salvador Valora a través de la 99.
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4: Son las 12:02.

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0: son las 12 del día con 9 minutos y arrancamos los 90s en la 99. Pero antes de irnos con música, recuerda que también nos puedes seguir en el canal de WhatsApp 777-499-1991. Porque el día de hoy sé que son 90s, pero les quiero regalar un boleto doble para que se vayan al concierto de Patti Cantú. Son más 2000, no pasa nada, aquí nadie vio nada. Pero para que ustedes se vayan al concierto de Patti Cantú este 14 o 15 de agosto en el centro de espectáculos La Maraca, allá en la Ciudad de México. Así que si tú quieres ganarte ese boleto de entrada, ya debes seguirnos en el canal de WhatsApp. Si no nos sigues todavía, solamente escríbeme por WhatsApp: Juan, mándame el link. Tío Juan, páseme el link, por favor. Y yo se lo paso. Y a usted nada más le pica y ya. Es parte del canal de WhatsApp donde se va a enterar de muchas promociones. Y por supuesto, también será parte de este boleto para el concierto de Patti Cantú. Vámonos con Ceci, que está en el Promóvil 99. En lo que llegan sus mensajes para que nos sigan en el canal. Y más adelante les digo cómo se ganan ese boleto de Patti Cantú. 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
1: 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Continuamos aquí en las, en Buenas Noches 99, no es cierto, ya les ando cambiando el nombre del programa, pero continuamos aquí en la 99 Perfectos para acompañarte en este día. 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
0: Son las 12 con 21 minutos.
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0: 12 del día con 29 minutos. Oigan, ¿con qué energía y con qué ritmo? ¿A poco con estas canciones no se ponen a bailar? Se les sube la energía y, por supuesto, lo que queremos en toda la programación de la 99 en De Buenas con Miguel, ahorita con el tío Juan, hasta la 1 de la tarde. Después llega Ceci, que no se me crucen los cables con Ceci para que sepa en qué programa estamos. Es De Buenas con Miguel, mi querida Ceci, con el tío Juan. ¿Cómo estás?
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1: 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Llegó el momento de despedirnos. Yo soy Ceci, pero continuamos en De Buenas con Miguel, con el querido tío Juan.

0: 12 del día con 38 minutos. Sí, el gran silencio. Duerme soñando aquí en este lunes, iba a ser viernes, en este lunes, lunes de los 90s, 90s en la 99. Y sí, les había dicho que tengo regalos para ustedes, ¿ok? Entonces, para ahorita, los que se registren, ahorita ya después hago otros para los que ya están registrados. No me vayan a salir con que, ¡eh, yo ya tengo el canal! No, no, espérense. Ahorita para los que me manden mensaje de WhatsApp y me digan, ¡hey, tío Juan! Regístrame o mándame el link para el canal de WhatsApp, te lo voy a mandar y solamente esos van a participar por algunos boletos porque les vamos a marcar a una persona. Si tú eres la persona que le marcamos, vas a poder elegir boletos para que te vayas a la obra de teatro 2222 de Odín Dupeirón, es el 22 de agosto en el Teatro Campo. O si marcamos y contestas correctamente, te puedes llevar boletos para este concierto Los Tesoros del Ayer. 22 de agosto en el Centro de Espectáculo La Maraca con Los Terrícolas de Freddy Fuentes, Los Pasteles Verdes, Julián Jaramillo y su trío Guayaquil y Los Dandies, todos juntos en un escenario, Los Tesoros del Ayer, 22 de agosto. O si prefieres, te puedo regalar pase doble para el concierto de Patti Cantú este 14, 15, 16, también allá en el Centro de Espectáculo La Maraca. O si prefieres unas ricas alitas de aquí las alas, pues bueno, tú eliges, pero pídeme tu link. O solamente ahorita los que van a hacer como los nuevos que se van a sumar al link del canal de la 99 de WhatsApp son los que van a participar. Yo te voy a marcar y vamos a ver si ganas, ¿ok? Mientras, vámonos a la pausa, pero recuerda, quiero agradecer a todos mis sobrinos que ya están inscritos y ya están listos para participar en lo que es alumnos de 10. Así que muchísimas, muchísimas gracias a todos los que ya se registraron porque ya llegamos al cupo, estamos al límite y ahora sí, a esperar la fecha para hacer este reconocimiento de alumnos de 10. Y a las 12 del día con 40 minutos, papás y mamás, pongan atención. ¿Listos para que los pequeños arranquen el ciclo escolar con todo el estilo? 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

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De Moenia. Y vamos a marcar a una persona de las que ya me mandaron su WhatsApp y me dijeron: Juan, agrégame al canal de WhatsApp, por favor, porque recuerden, sí, vamos a seguir agregando al canal de WhatsApp y los nuevos integrantes ahorita van a tener promoción, van a tener alguna experiencia 99 de las que les voy a ir dando. Y también a lo largo del programa, todos los que ya están inscritos y ya están sumados al canal de WhatsApp, obviamente también van a participar. Y también descarguen la app de la 99, por favor, porque también ahí se van muchos boletos y muchos conciertos 99 que se vienen para el cierre del 2026. A ver, que nos contesten primero. Solamente dos preguntitas les voy a hacer. Hola. Ay, alguien había hablado. ¿Se escuchó una voz? Ya escucho voces. Ah, caray. Oh, no. Ah. A ver, márcalo otra vez. Digo, para saber si nos va a contestar. ¿Nos da tiempo? En lo que le marcamos, recuerda que yo quiero agradecerle a todos mis kids 99, a mis sobrinos que están cursando de primero a sexto de primaria, porque ya están inscritos alumnos de 10. Ya se vinieron a registrar y agradecemos a todos los papás, también a los tíos, a los abuelitos, a los que vinieron a acompañar a los kids 99, porque en alumno de 10 2026 de Diario de Morelos, presentado por Médicos Traumatólogos 24 Horas y Navarrete Abogados, tu mejor defensa, ya alcanzamos la meta de registros. 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Ahora sí, vámonos. Súper rápido. Tan, tan, tan, tan. Hola. ¿Ves? Escucho una voz. Escucho voces. Ya escucho voces. No nos va a contestar. Ni modo. ¿Ven? Por eso les digo, pongan atención al celular. Vámonos con más música.

0: 12 del día ya con 54 minutos y ya cerramos el changarro por el día de hoy. Espero que hayan disfrutado este lunes en esta mañana ya tardecita de... Pues el lunes, arrancando la semana, en este mes nuevo que tenemos ya, el mes 8, lunes 3 de agosto, estamos en la recta final del 2026 y hay que disfrutarlo conectados con la 99. Y se vienen muchas sorpresas, muchas experiencias 99, muchos conciertos. Por eso les digo, síganos en el canal de WhatsApp, bajen la aplicación de la 99 y atentos a todos los programas que tenemos. Soy el tío Juan, muchísimas gracias por dejarme acompañarte. Mañana regreso a partir de las 6 de la mañana en ausencia del titular de este espacio, que es Miguel Barrientos. Al ratito también llega Ana en las tardes de la 99. Después Ceci, que se liga en las tardes noches 99 con Buenas Noches 99. A continuación se quedan con Diario de Morelos Informa y Salvador Valora, que tiene toda la información importante hasta el momento. Tengan excelente tarde, nos escuchamos y seguimos platicando en redes sociales. Gracias, adiós.
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20: Es la una, en punto.
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0: Lunes 3 de agosto de 2023, la temperatura actual en Cuernavaca es de 29 grados. Es la una de la tarde en punto. El equipo de producción, noticias y redes sociales está listo con la información.
22: Desde la redacción de Diario de Morelos, estos son los avances.
0: Trabaja el gobierno de Morelos en el paquete económico 2027. La Secretaría de Administración adelanta que priorizarán la austeridad, el gasto social, los recursos para pensiones y el proceso electoral. Reitera el IEBEM que está prohibido que las escuelas condicionen las inscripciones a cambio de pago de cuotas o cooperaciones económicas. Cualquier irregularidad debe ser denunciada. Inicia la dispersión de recursos del programa Beca de Apoyo para Uniformes y Útiles Escolares Rita Cetina. Las familias beneficiarias comenzaron a recibir este lunes los apoyos económicos para estudiantes de primaria. Lanza el DIF Morelos campaña en cruceros de la ciudad capital para inhibir presencia de menores de edad. Recorren calles y avenidas para proteger a la niñez, prevenir accidentes viales y erradicar la explotación infantil. Imparable la delincuencia ya en Jiutepec. Sujetos armados despojaron de su motocicleta a un hombre sobre la calle Fresno de la colonia Otilio Montaño. El momento quedó grabado en cámaras de seguridad vecinal. Y queda varada una ruta 18 tras desprenderse una de sus llantas. El percance ocurrió esta mañana sobre la calle Jacaranda de la colonia Lomas de Cuernavaca. Los usuarios siguen criticando el mal estado de algunas unidades.
22: Con los detalles de la información, Salvador Valora.
0: Señoras y señores, jóvenes de la 99, gracias por permanecer en sintonía con nosotros. Iniciamos este espacio informativo, retomamos lo más relevante ocurrido hasta este momento aquí en el estado. Soy Salvador Valora, estaremos al pendiente de sus mensajes que nos compartan en el número de WhatsApp de cabina 777-499-1991, 777-499-1991. Mis compañeros de redacción también están al pendiente y subiendo su material, fotografías y videos que nos hacen llegar al número de denuncia ciudadana 777-184-7185, 184-7185.

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0: Mi compañero Jesús Colín desde la zona oriente del estado de Morelos con la información actualizada. ¿Alguna novedad, Chucho? Te escuchamos atentos. ¿Cómo estás? Buena tarde.
1: Hola, ¿qué tal, Chava? Muy buenas tardes, un gusto saludarte a ti y a toda nuestra amable audiencia. Y sí, efectivamente, poco a poco se fueron cargando las vialidades, sobre todo la carretera México-Cuautla, con bastantes vehículos circulando por la zona, al igual que también lo que es el tramo de la carretera Yautepec-Tlayacapan a la altura de Santa Rosa. Ahí en el crucero de Santa Rosa, bastantes vehículos circulando por esta vialidad, sobre todo con dirección de Huaxtepec hacia lo que es el crucero de Santa Rosa y posteriormente hacia la colonia Cajahuates, allá en los límites ya con el municipio de Tlayacapan. También la pista Cuautla-Huaxtepec presenta carga vehicular con dirección de Huaxtepec hacia Cuautla a la altura de la colonia 19 de febrero y después en la colonia Tierra Larga, ya en los límites precisamente con el año de Juárez. Estos tramos de la carretera no retrasan de manera importante a nuestros amigos automovilistas, sin embargo, sí hay bastantes vehículos circulando por la zona. La avenida Reforma, con mayor carga vehicular en dirección hacia el centro de la ciudad de Cuautla, y al llegar a Defensa del Agua y ya incorporarse hacia José Perdiz, también bastantes vehículos transitando por esta vialidad. A la glorieta del Niño Artillero, pues bastantes unidades, sobre todo con dirección de lo que es Camacho y Molina hacia la glorieta y después hacia Máximo Bravo, también 2 de mayo con ligera carga vehicular. Todo esto sin que retrase de manera importante a nuestros amigos automovilistas, pero bastantes unidades transitando por la zona. Una vez que pasan el puente Carlos Pacheco y que llegan a la unidad deportiva y posteriormente se incorporan a la carretera México-Oaxaca, las vialidades empiezan a desahogarse un poquito más y ya con dirección hacia la colonia Plan de Ayala y posteriormente hacia la carretera México-Oaxaca, ahí en la colonia Hermenegildo Galeana, ya empieza a transitar de mayor velocidad los vehículos, así que bueno, nada más hay que moderar la velocidad, tener paciencia y saber que bueno, al ingresar al primer cuadro de la ciudad, evidentemente la velocidad va a ser un poquito más lenta y obviamente van a tener que tener paciencia para transitar por la zona. Salvador, el reporte, muy buenas tardes.
0: Gracias, estimado Chucho, nos mantenemos al pendiente para los que nos escuchan aquí en la zona metropolitana sobre la autopista Acapulco-Cuernavaca, sí, de sur a norte, pasando el entronque de Burgos, comienza a generarse un poco de tránsito vehicular hasta llegar prácticamente a la zona de Chipitlán, al sur de Cuernavaca, por obras de mantenimiento que realizan brigadas de Capufe. Insisto, dirección Acapulco-Cuernavaca, de sur a norte, pasando el entronque de Burgos, comienza a congestionarse la vialidad, aunque es fluida hacia la zona norte, hacia Cuernavaca. Llegando a Avenida Morelos, también tránsito lento, prácticamente desde Chipitlán hasta la zona de Las Palmas, en la glorieta de Las Palmas. En el centro de la ciudad, también algunas calles congestionadas, como Abasolo. Recuerden que Motolinía sigue cerrada por obras de reparación que están realizando ahí. La calle Degollado, también Arista, presenta circulación muy lenta esta tarde en el primer cuadro de la ciudad de Cuernavaca. Avenida Plan de Ayala, prácticamente desde el entronque de la autopista, pasando por el IMSS, la glorieta de Chapultepec o la glorieta de la Luna, hasta llegar prácticamente a la avenida Teopanzolco con circulación lenta. Circulen con mucha precaución y por supuesto hay que respetar el reglamento de tránsito. Bueno, allá en el municipio de Cuautla siguen las denuncias por irregularidades detectadas por el ahora exalcalde detenido después del operativo Enjambre. Sí, hay al menos una decena de denuncias presentadas por las actuales autoridades municipales, obras inconclusas que se han presentado como ya entregadas, presunto desvío de recursos, en fin, una serie de inconsistencias que el actual presidente municipal dice que ha denunciado de manera formal. Escuchamos el siguiente reporte.

0: El Ayuntamiento de Cuautla mantiene 11 denuncias por presuntos desvíos de recursos durante la administración del exalcalde Jesús N. y adelantó que presentará nuevas acciones legales conforme avancen las auditorías. El alcalde Salvador Molina informó que las investigaciones han detectado obras del ejercicio 2025 que permanecen inconclusas, presuntamente por el desvío de recursos públicos. Aseguró que el gobierno municipal procederá contra quienes resulten responsables, ya sean exfuncionarios o empresas involucradas, y afirmó que las irregularidades no quedarán impunes. Por su parte, la regidora Araceli Xixitla confirmó que el Cabildo ya conoce las 11 denuncias presentadas y señaló que el ayuntamiento continuará integrando nuevos expedientes conforme se documenten más anomalías en el manejo de los recursos públicos.
1: En la nota principal, una de las principales hoy en Diario de Morelos que pueden consultar a través de nuestras plataformas digitales. Hablando de denuncias, también desde la Secretaría de Educación, desde el IEBEM, están pidiendo a los padres de familia denunciar cualquier cobro irregular que les lleguen a realizar en los planteles. Nadie puede condicionar las inscripciones a cambio de estas cuotas. Mi compañera Alfa Peñalosa en la línea telefónica con la información. Alfa, te escuchamos atentos. ¿Cómo estás? Buena tarde.
2: Hola, ¿qué tal, Salvador? Muy buenas tardes. Te saludo con mucho gusto y a todo el auditorio que nos escucha el día de hoy. Pues contarte que esta mañana el director general del Instituto de la Educación Básica del Estado de Morelos, el IEBEM, Raúl Aguirre Espitia, pues hizo un llamado y reiteró que las escuelas no pueden condicionar las inscripciones al pago de cuotas o cooperaciones económicas, como bien lo mencionas. Y es que ante el inicio de la entrega de la beca de apoyo para uniformes y útiles escolares Rita Cetina, cuyo primer pago empieza el día de hoy, lunes 3 de agosto, el funcionario pues también hizo este llamado a los comités de padres de familia de cada escuela y a los directivos a que no incrementen estas aportaciones bajo el argumento de que las familias ya reciben este recurso. Aguirre Espitia pues explicó que estas cuotas son acuerdos que se establecen entre los propios padres de familia y tienen un carácter estrictamente voluntario, por lo que no forman parte de instrucciones de las autoridades educativas. Él indicó que algunos comités de padres pues reúnen recursos para poder atender ciertas necesidades muy específicas de cada plantel, como trabajos de pintura, de limpieza, reparación de mobiliario o mantenimiento. Sin embargo, pues insistió en que ninguna familia puede estar obligada a pagar estas cuotas. Asimismo, recordó que pues tampoco se permite retener documentos escolares por adeudos de cooperaciones e informó que al finalizar este ciclo escolar recibió una queja de una escuela en la zona oriente por una presunta retención de documentos, situación que dijo fue atendida y permitió la entrega de la documentación. Finalmente, pues el director subrayó que los apoyos de la beca Rita Cetina están destinados a la compra de útiles y uniformes escolares, por lo que pues no pueden utilizarse como argumento para incrementar estas cuotas que reciben las escuelas, que son estrictamente voluntarias. Ese es mi reporte, Salvador. Muy buenas tardes.
1: Gracias, Alfa. Regresamos contigo un poco más adelante. Vamos a hacer una pausa con las noticias de la agenda de este día para darle paso a la maestra Kenia Lugo Delgado. Ella es procuradora de protección de niñas, niños, adolescentes y la familia del sistema DIF Morelos, a quien siempre es un gusto recibir, reencontrarme. ¿Cómo estás, maestra? Bienvenida.
3: Hola, muchas gracias. Gracias por la invitación y también al auditorio que amablemente siempre los escucha. Gracias por permitirnos estar el día de hoy acá.
1: No, hombre, gracias a ti por atender esta invitación. Hablemos de los programas que actualmente tiene la Procuraduría. Me llamó la atención este que denominan programa de acogimiento familiar. ¿De qué se trata, maestra? Platícanos, por favor.
3: Sí, mira, el programa de acogimiento familiar es un programa de medidas de protección de carácter temporal. Son cuidados alternativos que se le pueden brindar a un niño, niña o adolescente. Tú sabes que el sistema DIF Morelos pues cuenta con varios centros de asistencia social y también existen privados, de carácter privado, con el objetivo de cuidar a la niñez que se encuentra en situación de riesgo. Bien. En el tema de las familias de acogida, pues bueno, sabemos que el último lugar donde las niñas, niños y adolescentes deben estar es en una institución. No queremos que los niños se sigan institucionalizando, de tal manera que, bueno, a través del programa de acogimiento familiar, pues nosotros certificamos familias que quieran ayudar, que quieran cuidar a un niño, niña o adolescente que se encuentre en un proceso de carácter jurídico, en tanto se resuelve su situación legal.
1: Es decir, que esto se diferencia de una adopción.
3: Sí, sí, sí, claro, porque la adopción es una medida definitiva y el acogimiento familiar es de carácter temporal.
1: Bien, ahora, ¿cuáles son los criterios que ustedes buscan en aquellas familias que pudieran ser candidatas para recibir a los niños?
3: Sí, bueno, en primer lugar que quieran, y ya ves que en Morelos y en México tenemos un corazón muy grande para poder dar, ¿no? De poder apoyar. Primero, bueno, que tengan esa inquietud de cuidar, de acoger en su familia a un niño, niña o adolescente. Y bueno, se inicia un proceso de certificación. Llevan a cabo varios talleres, varias terapias psicológicas. Se emiten una serie de requisitos para que las personas, una vez que los cumplan, se certifican y entonces sí se empieza la empatía con el niño o niña o adolescente que vayan a acoger dentro de su núcleo familiar. Si hay empatía, entonces se solicita la medida correspondiente a la autoridad para efecto de que estos niños o niñas y adolescentes puedan estar dentro de ese entorno familiar.
1: Estamos platicando con la maestra Kenia Lugo Delgado, ella es procuradora de protección de niñas, niños, adolescentes y la familia aquí en Morelos, sobre este programa. Es relativamente nuevo entonces, maestra.
3: Fíjate que ya tiene algunos años, sí. Pero no se había explotado como tal, y digo explotado porque es un programa muy noble. Tiene cerca de 10 años más o menos este programa que se implementó dentro del sistema DIF, pero estaba olvidado. Okay. Nosotros tenemos la instrucción muy puntual de nuestra gobernadora Margarita González Saravia, que podamos restituirle a los niños el derecho a vivir en familia, y esto es a través, pues sí, de una familia de acogida y de la adopción. Entonces, estamos nosotros rescatando este programa, y quiero decirte que vamos a lanzar la primera convocatoria de familias de acogida el día 7 de agosto, de 11 a 1 de la tarde, en Avenida Gabriel Tepepa, número 77, Colonia Emiliano Zapata, en Cuautla, y en la sede de Cuautla. Vamos a lanzar esta convocatoria, y estamos invitando a todas las familias, las personas, pueden ser casadas, solteras, que tengan pues la capacidad psicológica, la capacidad social y económica también, ¿por qué no decirlo? Claro. Porque bueno, se requieren más gastos, ¿verdad? Pero sabemos que hay gentes de noble corazón que van a asistir a esta convocatoria, y una vez que reúnan sus requisitos, pues nos encantaría tener un banco de familias de acogida para que cuando haya una medida de protección a favor de un niño, niña o adolescente, nosotros podamos, en vez de llevarlos a una institución, pues mandarlos a una familia de manera temporal, en tanto se resuelve su situación jurídica.
1: ¿En otros estados del país ha implementado también este programa?
3: Sí lo han implementado. Muy pocos estados lo tienen. Nosotros, la verdad, vamos con todo, vamos a trabajar mucho en este tema, pero fíjate que a diferencia de otros países, bueno, en México no hay un apoyo económico como tal. Okay. Sin embargo, el seguimiento desde el tema médico y todo lo que el niño pueda necesitar, el sistema DIF lo lleva de la mano. Tenemos ahorita cerca de 5 familias que ya tienen en sus hogares niñas, niños y adolescentes que hemos nosotros promovido. Vemos que es un programa muy noble, y pues sobre todo en esta administración queremos potencializarlo más. Incluso en su momento tendremos que acudir al Congreso para solicitar alguna reforma, algún tema en cuanto a presupuestos para poder apoyar a estas familias. Sin embargo, en este momento queremos dar a conocer el programa y queremos comenzar a formar estos bancos de familias.
1: O sea que una vez que se rescató este programa, ya hay al menos 5 familias que pues han avanzado con
3: este
1: trámite.
3: Sí, y fíjate que este programa, normalmente los niños de 0 a 10 años que hemos estado entregando en adopción, niños ya de 10 años, porque es muy difícil que a esa edad que quieran las personas adoptarlos, este programa de acogimiento viene un poquito más enfocado para adolescentes. Se enfoca un poquito más para adolescentes, que es complicado que puedan integrarse a un tema de adopción, ¿no? Pero para los niños pequeñitos, pues tenemos el programa de adopción.
1: Muy bien, ¿no? Que sigue avanzando de forma paralela, ¿no?
3: Sí, va muy bien el tema de adopciones también.
1: Sí. ¿Cuántas familias este año, por ejemplo, en promedio?
3: Fíjate que en el tema de adopciones, nosotros en lo que va de esta administración llevamos ya 19 niños en adopción, pero quiero comentar algo, sí, porque es muy importante que la ciudadanía sepa que un proceso de adopción, un solo proceso de adopción, implica trabajar una carpeta de investigación, implica promover un juicio de pérdida de patria potestad e implica un juicio de adopción, un consejo técnico de adopción, por un solo niño. Porque a veces, ay, es que son muy poquitos. Y así fuera uno, es un logro, porque cierto, le estás cambiando la vida y le estás restituyendo el derecho a vivir en familia a ese niño, niña o adolescente. Y en el tema de familia de acogida, pues es diferente. El niño ingresa, se inicia su proceso legal, pero en vez de estar en un centro de asistencia público o privado, está en un seno familiar, que es lo mejor, ¿no?
1: Las personas, las familias interesadas en conocer más de este programa de acogida, ¿qué pueden hacer, maestra?
3: Bueno, por lo pronto, siendo de la región oriente, que comprende 17 municipios, sí, se les está citando para el día 7 de agosto, de 11 a 1, va a haber conferencias, va a haber mucha información sobre el tema, y también, si están interesados, y por lo pronto vamos a tener una convocatoria en Cuernavaca, pero todavía no tenemos la fecha exacta, pueden contactarnos al teléfono 777-315-6009, extensión 478, en la Procuraduría de Protección de Niñas, Niños, Adolescentes y la Familia, o también pueden consultar la página de alternativas familiares, @difmorelos.com, o también nuestras oficinas, bueno, se encuentran ubicadas en Boulevard Adolfo López Mateos, número 100, Colonia El Vergel de Cuernavaca, Morelos.
1: Muy bien, maestra, pues gracias por esta información, nos mantenemos al pendiente y que sea todo un éxito.
3: Esperemos que así, por el bienestar de los niños.
1: Así será. La maestra Kenia Lugo Delgado, Procuradora de Protección de Niñas, Niños, Adolescentes y la Familia, aquí con nosotros en la cabina de La 99. Pausa, regresamos.
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7: Es la 1:22.
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24: Comenzamos en México, donde investigadores de la UNAM están trabajando en el desarrollo de cervezas con un mayor valor nutricional y funcional. Este proyecto busca aprovechar microorganismos benéficos y modificar el proceso de fermentación para obtener bebidas con más compuestos antioxidantes, vitaminas y otras sustancias que podrían aportar beneficios a la salud. Los especialistas aclaran que no se trata de convertir la cerveza en un alimento saludable ni de promover su consumo, sino de aplicar la biotecnología para mejorar un producto ampliamente consumido. Este tipo de investigaciones también puede abrir la puerta a nuevos procesos para la industria alimentaria y a bebidas fermentadas de mejor calidad. Ahora vamos a Europa, donde las autoridades sanitarias mantienen la atención sobre el incremento de casos de gonorrea que es resistente a los antibióticos. La preocupación no es solo que haya más contagios, sino que algunas capas de la bacteria están dejando de responder a los tratamientos disponibles. Esto podría hacer que una infección que normalmente se controla con facilidad se vuelva mucho más difícil de tratar. Los expertos advierten que el uso excesivo o incorrecto de antibióticos acelera este problema y recuerdan que la resistencia antimicrobiana es considerada por la Organización Mundial de la Salud como una de las principales amenazas para la salud global. Por ello, insisten en la importancia de diagnóstico oportuno, el uso de protección durante las relaciones sexuales y evitar automedicarse. Y cerramos mirando hacia el espacio. En los próximos días, un cohete Falcon 9 de SpaceX que quedó vagando por el espacio tras una misión hace más de un año, va a impactarse contra la superficie lunar. Aunque pudiera sonar alarmante, este choque no representa ningún peligro para la Tierra ni para futuras misiones. De hecho, los científicos aprovecharán este evento para estudiar el material que se levantará tras el impacto y analizar el cráter que dejará, información que puede ayudar a comprender mejor la composición del suelo lunar. Además, este caso vuelve a poner sobre la mesa el creciente problema de la basura espacial y el reto de controlar los objetos que permanecen orbitando o viajando por el sistema solar después de cumplir su misión. Hasta aquí con Lunes de Ciencia. 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
24: Autoridades federales detuvieron en Jalisco al presunto autor intelectual del asesinato del alcalde Carlos Manso, crimen atribuido al cártel Jalisco Nueva Generación. De acuerdo con el secretario de Seguridad, Omar García Harfuch, el detenido encabezaba un grupo de sicarios y habría ordenado el ataque ocurrido en noviembre de 2025. El Instituto Nacional Electoral aprobó el calendario para el proceso electoral federal 2026-2027. Este iniciará formalmente el próximo 10 de septiembre y culminará con la jornada de votación el 6 de junio del 2027. Durante estos comicios se renovará por completo la Cámara de Diputados, mientras que las precampañas van a comenzar en enero del próximo año. Una jueza dictó prisión preventiva contra dos mujeres, madre e hija, acusadas de presuntamente participar en el despojo de inmuebles de la colonia del Valle en la Ciudad de México. Ambas permanecerán internadas en el penal de Santa Marta, Catitla, mientras avanzan las investigaciones por este caso.
1: Mi compañera Marcela García se encuentra en la línea telefónica. Ella tiene información relacionada con el avance de la concesión que pudieran lograr organizaciones civiles para operar una ruta independiente aquí en la zona metropolitana de Morelos. Marce, te escuchamos atentos. ¿Cómo estás? Buena tarde.
2: Gracias, Salvador. Muy buenas tardes. Te saludo con gusto a ti, la audiencia. Pues así es, el gobierno del estado inició esta revisión a través de la Coordinación de Movilidad y Transportes. Y es que hay que recordar que la definición técnica de la ruta de la salud continúa en un proceso y el proyecto está avanzando de manera independiente a las negociaciones que el gobierno del estado mantiene con los concesionarios y los líderes transportistas. Así lo dio a conocer el coordinador de Movilidad y Transportes, Jorge Alberto Barrera Toledo. Explicó que actualmente se trabaja en los aspectos técnicos que permitirán complementar este nuevo esquema de movilidad, por lo que adelantó que en breve se va a dar a conocer los nuevos avances. No obstante, evitó fijar una fecha para presentar estos resultados. Y es que ante los cuestionamientos sobre la participación de una cooperativa y la posible entrega de concesiones, Barrera Toledo señaló que ese tema no debe confundirse con la implementación de la Ruta de la Salud, ya que se trata de procesos distintos y con actores diferentes. Precisó que el proyecto de movilidad no tiene injerencia en las rutas del transporte actualmente autorizadas, mientras que de forma paralela, la Coordinación de Movilidad mantiene una agenda de trabajo con los concesionarios y derroteros para atender los asuntos propios del servicio público. Todo coexistirá porque forma parte de un sistema integrado de movilidad, pero los responsables son distintos y así lo vamos a mantener, así lo afirmó el coordinador. También confirmó que el desarrollo de la Ruta de la Salud están participando el DIF Morelos, como la institución rectora de este programa, la Coordinación de Movilidad y Transportes y la Jefatura de la Oficina de la Gubernatura, que da seguimiento a este proyecto. Y aunque reiteró que los trabajos están avanzando, insistió en que todavía no existe un calendario para anunciar nuevas etapas o definir cuándo se darán a conocer los siguientes acuerdos relacionados con este modelo de transporte. Hasta aquí mi reporte. Muy buena tarde.
1: Gracias, Marce. Volvemos contigo más adelante. Atención, las familias beneficiarias de la beca de apoyo para útiles escolares, Rita Cetina, ya comenzaron a recibir este apoyo económico, este beneficio, que es para estudiantes de primaria inicialmente. Mi compañera Alfa Peñalosa con más información.
3: Las familias beneficiarias de la beca de apoyo para uniformes y útiles escolares Rita Cetina comenzaron a recibir este lunes 3 de agosto los depósitos correspondientes al apoyo económico para estudiantes de primaria. De acuerdo con información que proporcionaron autoridades locales de este programa, la dispersión de recursos inició con los tutores cuyo primer apellido comienza con las letras A y B y va a continuar de manera alfabética conforme al calendario establecido hasta concluir el próximo 14 de agosto con los apellidos que inician con la letra Z. Este apoyo, hay que recordar que consiste en 2.500 pesos por estudiante de nivel primaria, un recurso que se destina a la compra de útiles y uniformes escolares de cara al próximo ciclo escolar. Las autoridades recordaron que este calendario corresponde únicamente a los estudiantes del nivel primaria y que el calendario para beneficiarios del nivel de secundaria será dado a conocer durante los próximos días. Hasta aquí mi reporte.
1: Bueno, también hablando de recursos económicos, pero los recursos que van a recibir los partidos políticos para el año electoral ya ha sido aprobado por el Consejo Estatal del INPEPAC, el Consejo Estatal Electoral, la distribución de recursos, 12 partidos políticos. El proceso inicia a partir de septiembre. Escuchamos.
5: El Consejo Estatal Electoral aprobó la redistribución del financiamiento público para los partidos políticos que participarán en el proceso electoral local ordinario 2026-2027, el cual iniciará a principios de septiembre y contará con la participación de 12 fuerzas políticas, además de la posibilidad de registro de candidaturas independientes. La redistribución de los recursos se aprobó una vez que se incorporaron los partidos de reciente creación con el propósito de garantizar financiamiento de todas las fuerzas políticas con derecho a participar en la contienda. Para actividades ordinarias permanentes se destinaron 115.780.744.17 pesos. De este monto, 5.789.037.21 pesos, equivalente al 2% del financiamiento ordinario, será distribuido entre los partidos que no cuentan con representación en el Congreso del Estado y los institutos políticos de nueva creación, esto conforme a la legislación electoral vigente. En la elección van a participar 8 partidos de registro nacional: Acción Nacional, Revolucionario Institucional, Verde Ecologista de México, Del Trabajo, Movimiento Ciudadano, Morena, Paz y Somos México, estos dos últimos de reciente creación. También contenderán 4 partidos locales: Nueva Alianza Morelos, Morelos Progresa, Partido de la Revolución Democrática Morelos y Bienestar Ciudadano. En este último, también de reciente creación, deberá modificar su denominación ya que hace referencia a programas sociales y esto podría generar confusión entre el electorado. Con el arranque del proceso electoral cada vez más cercano, durante agosto el INPEPAC deberá aprobar el calendario oficial que regirá la contienda. Este documento se establecerá las fechas para las precampañas, campañas, registro de candidaturas, periodos de fiscalización y la jornada electoral, en la que la ciudadanía elegirá a sus principales representantes populares. La aprobación del calendario marcará el inicio de la organización formal de una de las etapas más importantes para la vida democrática del Estado, en la que los partidos políticos y autoridades electorales deberán cumplir con los plazos y disposiciones establecidos en la normativa electoral. Hasta aquí mi reporte.
1: En temas educativos, fíjense que a partir de ya deben pues iniciar una revisión sobre los casos de hostigamiento sexual y acoso luego de este hecho ocurrido allá en la Ciudad de México, donde un profesor fue denunciado por haber acosado, abusado de una alumna. El profesor hizo público un video donde negaba tales acusaciones, se decía inocente y después decidió terminar con su vida. ¿Qué es lo que van a hacer aquí en Morelos? Escuchamos.
3: La Secretaría de Educación del Estado de Morelos anunció que reforzará las acciones de prevención y capacitación sobre el acoso y hostigamiento sexual en escuelas de nivel medio superior y superior. La Secretaria de Educación del Estado, Carla Aline Herrera Alonso, informó que en coordinación con la Secretaría de las Mujeres se preparan cursos y protocolos para que estudiantes, docentes y personal educativo conozcan qué conductas constituyen acoso u hostigamiento sexual y cómo pueden denunciarse. La funcionaria señaló que el objetivo es prevenir situaciones que afecten tanto a posibles víctimas como a personas señaladas, por lo que insistió en que toda denuncia debe investigarse con apego a la legalidad y respetando el debido proceso. Recordó que al inicio de la actual administración, la dependencia ha atendido alrededor de 5 denuncias en contra de docentes por presuntas conductas inapropiadas, expedientes que incluyeron testimonios y otros elementos de prueba. Herrera Alonso subrayó que este tipo de casos suele ocurrir en el ámbito privado, por lo que consideró indispensable contar con protocolos claros para recibir las denuncias e investigar cada situación con objetividad. Estas acciones se impulsan tras el debate nacional que ha generado el caso del profesor Alberto Jasso Cruz, que ocurrió en la Ciudad de México y busca fortalecer la prevención, la capacitación y la atención de estos casos en el sistema educativo del Estado de Morelos. Hasta aquí mi reporte.
1: Atención niñas, niños y papás, en Alumnos de 10 2026 de Diario de Morelos, presentado por Médicos Traumatólogos 24 Horas y Navarrete Abogados, tu mejor defensa, ya alcanzamos la meta de registros. 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Muy pronto estaremos compartiendo más detalles aquí por la 99, la radio que reconoce a quienes ponen el ejemplo. Segunda pausa, volvemos.
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31: El presidente de los Estados Unidos, Donald Trump, anunció que su Consejo de Paz alcanzó un acuerdo para el desarme gradual de Hamas y otros grupos armados en Gaza. Afirmó que una vez concluido el proceso, las fuerzas israelíes se van a retirar del territorio palestino y una fuerza internacional asumirá las labores de estabilización y seguridad. España está enfrentando una nueva crisis migratoria tras el ingreso masivo de miles de personas desde Marruecos hacia la ciudad autónoma de Ceuta. El flujo de migrantes rebasó ya la capacidad de respuesta de las fuerzas de seguridad, mientras que autoridades locales y sindicatos policiales exigen medidas para contener la situación en la frontera. Y la Corte Suprema de Brasil autorizó una investigación en contra de Fabio Luis Lula da Silva, hijo del presidente Luis Inácio Lula da Silva. La decisión se da a unos días de que el mandatario sea oficializado como candidato a la reelección para los comicios presidenciales del mes de octubre.
1: Alejandro Celis en la cabina de la 99 con la información del balompié y algo más. Mi estimado Alex, ¿cómo estás? Buena tarde.
32: Hola, ¿qué tal? Buenas tardes, Chava, y hola, ¿qué tal a todos los radioescuchas? Pues vámonos con la información deportiva. Y es que te veo feliz, te veo con un ánimo, te veo hasta más blanco, te veo. ¿De qué? Y ya ahora entiendo por qué, porque tus Águilas del América son líderes generales de este torneo Apertura 2026 de la Liga MX. Pues una jornada donde ayer goleó el América y con eso se subió hasta el liderato general. Vamos a repasar rápidamente cómo queda la tabla hasta este parón, porque cabe recordar que tanto toda esta semana, el fin de semana y parte de la otra semana se para el torneo porque viene la Leagues Cup, el torneo contra los equipos de la MLS. Okay. Pero bueno, el América es líder con 7 puntos, de ahí vienen los Xolos de Tijuana con 7, el Toluca, que ayer también ganó y goleó al Necaxa, está en el tercer lugar con 6 puntos, de ahí vienen los Pumas con 6, en el quinto lugar está Rayados de Monterrey con 6, de ahí viene Cruz Azul, que perdió este fin de semana.
1: Le quitaron el invicto, ¿no?
32: Le quitaron el invicto a Joel Wiki, está en el sexto lugar con 6 puntos, de ahí viene el Querétaro con 6, el Necaxa es el lugar número 8 con 6 unidades, de ahí viene el Atlas con 6, el sorpresivo Atlante, que le quitó el invicto al Cruz Azul, está en el décimo lugar con 4 puntos, de ahí viene el Puebla con 4, luego las Chivas con 4, en el lugar 13 se encuentra el Pachuca con 3, de ahí viene el León con 3, el San Luis con 2, Tigres es el lugar número 16 con este mal arranque que ha tenido, con una unidad, y los dos equipos que no han sumado ningún punto en este torneo son Santos Laguna y los Bravos de Juárez, que son los sotaneros generales de este torneo. Pues así va, y como comentaba, esta semana no hay fútbol de Liga MX, se para, mañana inician los partidos de la Leagues Cup, vamos a ver si ahora por fin los equipos mexicanos logran sobresalir en este torneo contra los de la MLS.
1: Hemos tenido un mal papel, ¿verdad?
32: Sí, no han brillado ni el América ni la Chivas, han quedado de ver, los Pumas, los equipos grandes han quedado de ver en este torneo, vamos a ver cómo le va. Muchos lo tomaban al final como que era un torneo de chocolate, como por ahí dicen, pero vamos a ver en qué termina, cómo le va a estos equipos mexicanos ahora en este nuevo torneo de la Leagues Cup, que recordar que habrá partidos en México, no como en años anteriores, que todo ha sido en Estados Unidos. Pero bueno, y pasamos, y hablando del América, hoy ya su nuevo refuerzo, Edwin Cerrillo, ya entrenó, por la mañana fue presentado de manera oficial, es un futbolista mexicoamericano que viene del fútbol de la MLS, luego de su paso por allá, estuvo en el Galaxy de Los Ángeles. Viene como refuerzo, se esperan buenas cosas, se dicen que es una nueva joyita por ahí, pero vamos a ver, hoy ya entrenó con el equipo preparándose para el juego ya del próximo jueves con el América en esta Leagues Cup. Y bueno, y otro de los futbolistas que suenan también para refuerzo del América, todavía están en pláticas, es el colombiano Jamington Campas, este futbolista que incluso fue mundialista e incluso anotó gol en el Estadio Azteca con la selección de Colombia enfrentando a Uzbekistán. Vamos a ver si se realiza este fichaje, porque pues recordemos, el América prácticamente está jugando sin refuerzos para este torneo. Y bueno, ya pasando más información, ahora nos vamos con los Juegos Centroamericanos, porque al rato a las 5 de la tarde juega la selección mexicana enfrentándose a Guatemala. El tricolor ya está calificado a las semifinales, nada más es para cerrar prácticamente su fase de grupos y cerrar como primer lugar de su sector. Ya está en semifinales, vamos a ver contra quién le toca, por ya prácticamente peleando las medallas allá en los Juegos Centroamericanos. Y hablando de los Juegos Centroamericanos, hoy cayó una medalla de oro por el equipo conformado por Rosa María Tapia, Nicolás Probert, Marcel Álvarez y Eric Ramos. Se llevaron la prueba de relevo mixto del triatlón. Con esto, el triatlón es otro de los deportes donde México prácticamente arrasó con todos los oros, uniéndose a la gimnasia rítmica, los clavados y otros deportes también donde México ha sobresalido en estos Juegos Centroamericanos. Y otra medalla que cayó también fueron dos, para ser exactos, la medalla de oro y plata, el 1-2 en la prueba mixta de pistola de aire de 10 metros. Alejandra Zavala y Daniel Urquiza se llevaron el oro, mientras que David Valdés y Andrea Ibarra se colgaron la plata en estos Juegos Centroamericanos. Pues hasta aquí la información, invitando a todos los radioescuchas a que sigan las plataformas de Grupo Diario de Morelos.
1: Muy bien, Alex, gracias por la información, nos mantenemos al pendiente.

0: 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Ya nos vamos. Hasta aquí la información. Tenemos prácticamente un minutito para salir ya, porque viene Ana Sánchez después de este noticiario. Ana Sánchez, que nos va cronometrando siempre. 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Y mañana nosotros en punto de las 8 de la mañana aquí nos volvemos a escuchar. Gracias Ana en los controles, en la operación, Carlos Soberanes en la producción, Yamil Ortiz en la asistencia, Diana también por supuesto asistiendo esta tarde aquí y en la producción del noticiario. Soy Salvador Valora, que tengan una excelente tarde. Viene Ana Sánchez en las tardes de La 99. Buena tarde.
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20: Son las 2:00 PM.

9. Muy buenas tardes tengan ustedes el día de hoy, lunes 3 de agosto. Espero se la estén pasando muy bien en este inicio de semana, también inicio de mes. Así que pues hay que echarle las ganas, ¿no? Para que este mes y esta semana sean de las buenas, de las chidas. Y aquí en las tardes de la 99, claro que sabemos animarte el día con muy buenas rolas, platicando, cotorreando y claro, regalándote experiencias 99. Yo soy Ana Sánchez, Ana Banana, para todos los amigos y amigas que nos están escuchando. Y recuerda que te puedes comunicar conmigo para poder participar y en general pues para pasarla bien, mandar tus reportes viales, tus fotografías, tus saludos al 777-499-1991. También recuerden que si quieren unirse al canal de difusión de WhatsApp, solo mándame un mensajito ahí al mismo número 777-499-1991. Dime que quieres estar en el canal de difusión porque no te quieres perder de nada y yo te mando el enlace para que ya estés ahí y también estés muy pendiente de pues estas dinámicas exclusivas que hacemos por este canal de difusión. Pero bueno, familia, vamos iniciando con mucha buena vibra aquí las tardes de la 99 y con buena música. Esto es Jesse Joy con Gente de Zona. 3 de la mañana, muy buena rola, la verdad. Disfrútenla.

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2: Ya son las 2:19, familia 99, y aquí seguimos disfrutando de tu espacio de las tardes. Y es momento de decir el tema del día, pero antes de llegar a esa parte, quiero dar una mención al aire a dos personas, no me sé sus nombres, pero es que hoy camino al trabajo me caí, o sea, di un azotón, estaba en las nubes, di un azotón así horrible. Y dos personas literal que iban en su moto se pararon, era un señor y un chico, se pararon y me ayudaron y dije, ay, qué bonito, muchas gracias, qué pena, pero muchas gracias por la ayuda. Así que quería como agradecerles en vivo, ¿no? Que hoy en día realmente cada quien está como que en su mundo y de repente pues ves cosas y te sigues, como que sigues y dices, ah, pues no es mi problema, pero la verdad es que es muy bonito cuando la gente te ayuda. Así que muchas gracias, espero les vaya muy bien en su día. Quitando eso de lado, solo lo quería mencionar. Ahora sí, vámonos con el tema del día. Y hoy vamos a hablar de videos, así es. De videos que de repente vemos, ya sabes, en las redes sociales o así cuando estamos pues pasando un rato y que nos sirven para relajarnos, pero realmente no es como que lo más común, ¿no? A lo mejor para relajarte, pues tú piensas en, ah, pues pones, no sé, sonido de lluvia o pones meditaciones o cosas así. Pero hay gente que se relaja con videos muy extraños, como por ejemplo en mi caso. A mí me encanta ver videos de cómo sacan espinillas o de cómo sacan uñas enterradas, y eso me relaja muchísimo. Y habrá gente que diga, ¿qué? ¡Qué rara eres, Ana! Pero yo le quiero preguntar a ustedes, ¿cuáles son esos videos raros que ustedes ven y los relajan, pero que para a lo mejor para el resto del mundo es como de, ¿en serio ves eso? Y eso te relaja, ¡qué raro!, ¿no? Algunos hasta pueden decir, ¡y no, qué asquito! Otros pueden decir, pues a mí esto no me relaja. Ustedes cuéntenme, por favor, qué tipo de videos así raros llegan a ver, que los relajan, los distraen y están así de, ah, esto me trae mucha paz. Cuéntenme al 777-499-1991 y se ganan experiencias 99. Vámonos a la pausa y ahorita regresamos con mucho más. Así que platíquenme para que pues disfrutemos un poco de este día.

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1: Son las 2 con 21 minutos.
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¡Qué buenas rolas acabamos de escuchar el día de hoy! Algo de Calvin Harris y también algo de J Balvin este lunes, que ocupamos como esa energía que estos cantantes nos dan. Y hoy estamos hablando de videos que solemos ver a lo mejor cuando estamos scrolleando así, videos cortos, que pues no es muy común que nos relajen, pero pues a cada quien, ¿no? Cada quien se relaja con cierto tipo de cosas. Por ejemplo, también he notado que hay muchas personas que disfrutan mucho del... así como videos como de plastilina, que aplastan plastilina y cambia de color y todo eso. Y a mí en algún momento, bueno, en algún punto me parece como hartante, ¿no? Es como de, ah, ya me aburrí. Pero pues a cada quien le gustan ese tipo de videos. Son cosas extrañas que nos gustan pues a cada persona. Ustedes platíquenme al 777-499-1991 y ya saben que se ganan sus experiencias 99. Mándenme un mensaje de voz y cuéntenme cuáles son esos videos que pues a ustedes los relajan. Videos cortos, videos así como sencillitos, así, no sé, de ese estilo, ya me entendieron. También algo muy popular que recuerdo que a mucha gente sí le relajaba, pero es algo extraño, es el ASMR. No sé si lo han escuchado, que son personas haciendo sonidos, pues ya sea como muy cerca del micrófono, o abriendo a lo mejor, por ejemplo, una bolsa de papas. Yo qué sé, son sonidos así que se escuchan muy cerca del micrófono, así como con un fondo muy, muy calladito y así. En lo personal, ese tipo de videos a mí me estresan. No me gusta escuchar como un sonido tan cerca de mi oído, ¿no? Muy así, muy bajito. Pero hay a mucha gente que sí le gusta y que los disfrutan mucho. Tal vez esa es su forma de relajarte con ese tipo de videos. Pero bueno, ustedes cuéntenme. Ya saben que se llevan sus experiencias 99. También creo que una forma de relajarnos, claro, es escuchando música. Y aquí en la 99 tenemos los éxitos que tú quieres escuchar. Así que vámonos con algo de Dua Lipa y Calvin Harris en la 99.

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0: queremos escuchar más de sus audios aquí en las tardes de la 99. Cuéntenme esos videos que a ustedes los relajan, pero que no suelen ser tan comunes como para relajar, ¿no? No es como que una canción así, con instrumentos así muy armónicos o videos de naturaleza. A ver, ¿ustedes qué me dicen? Oh, espérense, listo.
1: Hola Ana Banana, espero tenés una muy bonita tarde. Con respecto al tema de hoy, algo que sí me relaja muchísimo, el tipo de videos que me relaja mucho, es ver cómo algunas personas ordenan o vuelven a resurtir su casa. No sé, que resurten el refri o la alacena o que el cuarto de limpieza, el de lavado. Me encanta ver cómo rellenan el detergente. No, o sea, eso me da mucha tranquilidad para mi ansiedad.
0: Ok, o sea, no es acomodar, sino rellenar. Por ejemplo, se te acabó la catsup y pues vuelves a rellenar el bote de catsup o igual, como dices, el detergente. Vaya, eso nunca me había salido como que en mi algoritmo de redes sociales. Voy a buscarlo, a lo mejor a mí también me relaja, pero sí, sí es un video poco común. Muchas gracias por compartirlo y los demás sigan compartiéndome. Ya saben que se ganan sus experiencias 99 y además pues sirve que a lo mejor podemos decir, ah, esto también me puede relajar a mí con mi ansiedad. Vamos a escuchar más música. Lo siento, de Tiny Bad Bunny y Julieta Venegas.

0: vamos a escuchar más de los audios que nos están llegando aquí en las tardes de la 99. Cuéntenme de esos videos que de repente pues te salen en tu algoritmo y así cosas extrañas que pues te relajan, ¿no? A ver, ¿qué más nos dicen por acá? Vamos a escuchar.
1: Hola, Ana. A mí me da una sensación de tranquilidad que a muchos les da asco. Cuando me salen videos de que exprimen barritos o sacan puntos negros de la cara, me da mucha, no tranquilidad, me da como estar ahí pegada viendo y viendo y viendo. Y es algo que a muchas personas les da asco, pero no sé, si existiera un trabajo en el que te tienes que dedicar a exprimir barros y sacar espinillas, yo lo tendría con mucho gusto.
0: Amiga, de verdad, yo te entiendo, o sea, igual que tú, yo también de repente he dicho, ¿por qué no me dediqué a eso, a sacar barros? O sea, debería haber una licenciatura donde te enseñen a sacar barros y ya con eso yo sería muy, muy feliz, o espinillas. Y es que de verdad hay tanto contenido de ese, o sea, uno dirá, pues, qué raro que a la gente le guste eso, ¿no? Pero es que es adictivo, no sé, algo tiene. Pero sí, estoy de acuerdo contigo. Muchas gracias por compartirlo. Ya eres ganadora, 99. Y oigan, familia, quitando de lado pues estos videos extraños, quiero darles una información muy importante para todos los alumnos de 10 y para todos los papás, ¿eh? Porque este evento, alumnos de 10 de Diario de Morelos, presentado igual por médicos traumatólogos 24 horas y Navarrete Abogados, ya alcanzó la meta de registros. Y quiero darle gracias pues a todos los estudiantes que estuvieron participando, a todos los kids 99 que se animaron, que se registraron y que demostraron pues todo ese esfuerzo. Y que, claro, tienen una recompensa por ello. Esto apenas comienza, ¿eh? Porque el 18 de agosto nos vamos a reunir en el Auditorio Topazolco para vivir una gran celebración llena de sorpresas, regalos y momentos inolvidables. Así que muy atentos y de verdad muchas felicidades a todos los alumnos de 10.

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3: Son las 3 con un minuto.
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1: Son las 3:10, familia 99, y eso significa que es momento de la noticia flash de la 99, donde yo les platico todo lo que tienen que saber del mundo del espectáculo, también del mundo de la música, de los artistas favoritos y de muchas cosas más que son muy importantes. Y hoy vamos a hablar de una película que yo estoy segura que muchos de ustedes vieron y que el día de hoy está cumpliendo sus 25 años de estreno en los cines en Estados Unidos. Llegó a las pantallas un 3 de agosto de 2001 esta película que se llama El Día.

De la princesa, y que de hecho ahorita pues se supone que se está grabando la tercera entrega de esta película, y que muchos están así como de ¡ay, emoción! Porque la verdad es como parte de nuestra infancia, ¿no? Siempre fue como de esas películas que disfrutábamos en Disney Channel y que la veíamos una y otra vez, así como Diario de Gemelas, que son como de nuestra infancia. Y bueno, hoy cumple 25 años esta primera entrega, y a ver qué nos deparará con su tercera entrega. Y ahora, vámonos con algo más interesante, porque no sé si supieron que este fin, me parece, estos días más bien, pues Harry Styles estuvo en la Ciudad de México, y a pesar de las lluvias y de todos los contratiempos, pues el cantante británico hizo vibrar el estadio GNP Seguros. ¡Qué cosas, eh! La verdad es que todos los fans de Harry Styles estuvieron muy, muy felices. Si tú fuiste a este concierto, platícamelo a través del 777-499-1991. Y recuerda que si tú quieres no perderte de ningún tipo de información como la que te estoy dando, mándame un mensaje al 777-499-1991 para que te unas al canal de difusión de WhatsApp, y ahí puedas ver toda información completa de todas las notas, y también, claro, en la 99.com y en nuestras redes sociales tienes mucho más información, así que visítalas para que te enteres de todo lo que necesitas saber.

0: 19 y justo escuchamos una canción de Harry Styles que ahorita está pues toda la situación de los conciertos y se ve que están muy padres y que la gente la está pasando muy bien. De hecho, aquí tengo a una amiguita que dice que quiere ir y que ya va a conseguir sus boletos. ¡Qué chido! ¡Mucha suerte! Y que disfrutes mucho ese concierto. Y para todos los que fueron, pues sí, manden fotos, presúmanme. Yo quiero saber qué tal les fue con este artista bien 99. Pero vamos a seguir escuchando sus audios. Aquí me han llegado más de esos videos que pues a ustedes los relajan, pero no suelen ser videos comunes para relajarte.
1: Anita, pues los videos que a mí me relajan es
2: ver algunos donde explotan burbujitas de aire, donde de hecho las explotan bien rápido, incluso algunas personas en lugar de explotarlas con los dedos las tiran al piso y las pisan. Igual también cuando llega material aquí al trabajo y trae burbujitas para protegerlas, me pongo ahí a explotarlas y ese sonido me relaja, pero hay a quien ese sonido le estresa. Saludos.
0: Ay, a mí me encanta explotar el papel burbuja de los paquetes, es muy bello, pero nunca he visto un video donde la gente está explotando pues el papel burbuja, ¿no? O sea, me gusta cuando yo lo tengo presente en físico, pero ya cuando alguien más lo está haciendo, si no, no es un video que yo vería. Pero bueno, tiene un poco de sentido que lo veas, ¿no? Que sí, que sea algo que te relaje. Muchas gracias. Yo pensé que era así como tipo de burbujas, tal cual así burbujas de... pues de jabón, así como que alguien las explotaba así súper rápido. Eso podría ser también un video extraño para relajarse. Muchas gracias a todos los que están participando. Síganme platicando sus historias, sus videos. Y ahorita me puse a investigar un poco de cuáles son esos videos más comunes que la gente suele ver en sus redes sociales. Pues igual para relajarse, o sea, pero a lo que me refiero es que son videos que la gente ve mucho, pero no suelen ser como videos, ya saben, de naturaleza, de canciones tranquilas. No, videos extraños. Ahorita les platico qué me apareció en internet y cuáles son los más virales.
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6: Son las 3:22.
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Sí, familia, vamos a checar los resultados de nuestra investigación de los videos más virales y que la gente más ve, pues para relajarse, pero que realmente no están diseñados para eso. Y miren, algo que jala mucho es la limpieza extrema de objetos así completamente destruidos, por ejemplo, lavado de alfombras, pero así completamente sucias. Igual limpieza de pezuñas de vacas o caballos, a la gente le gusta mucho ver eso. También hay así como ASMR, que les digo que son como estos videos donde hacen sonidos muy cercanos al micrófono, pero de juego de rol, así como si fuera abducción alienígena o de un villano de cómic. Y también hay muchos videos de trituradoras industriales, máquinas gigantes así que están destrozando, por ejemplo, un colchón, juguetes de plástico, sillones completos. A la gente le gusta y les encanta el crujido. También me acuerdo mucho de las prensas hidráulicas, o sea, que literal ponían cualquier cosa en una prensa hidráulica, así como, no sé, un juguete plástico, un teléfono celular, o sea, y las aplastan con la prensa hidráulica y eso a la gente le encanta ver. De hecho, a mí eso sí me salían en mi algoritmo, o sea, en mis redes sociales, y yo decía, ¿qué? ¿Por qué estoy viendo esto? ¿Por qué me gusta ver cómo destruyen cosas? Y claro, obviamente, de los más populares son la extracción de puntos negros o igual la limpieza de oídos. ¿Cómo ven? Esos son los videos más virales, que son así como muy poco comunes. ¿Ustedes los llegan a ver? Ahorita seguimos escuchando sus audios mientras nos vamos con más música. Algo de Calvin Harris, igual para subirnos el ánimo. Blessings en la 99.

0: Vamos a escuchar más de sus audios, Familia 99. A ver qué más nos dicen por acá. ¿Qué videos ven ustedes? Cuéntenme.
1: Hola Ana, buenas tardes. Pues a mí sabes que me relaja en las redes sociales el ver y me queda mucho las construcciones de casas nuevas, modernas, que son de doble altura, el pasamanos de las escaleras, todo eso me encanta ver cómo decoran las casas y todo, no sé, me llama mucho la atención y así el día de mañana igual y poder hacer así la mía. Saludos, espero que me puedas regalar una experiencia 99.
0: Claro, con gusto. La decoración de interiores, ¿eh? Eso también creo que es algo que puede relajar bastante. Y además lo chido es que, como dices, te dan ideas para hacer luego ya tu propio espacio, ¿no? Así bonito, ¿ok? Ese es otro, un video. A ver qué más nos dicen por acá.
2: Hola Anita, buenas tardes. Oye, pues yo te cuento que a mí me relaja mucho por las noches ver videos de cuando preparan comida, por ejemplo, algunas pizzerías que están como que en otra parte del mundo, o otro chico que también hace sushi, no sé, eso me encanta, como que me gusta ver el procedimiento que hacen y eso me da tranquilidad en la noche. Ojalá me puedas regalar boletitos para Cinépolis de 10, linda tarde.
0: Ok, video de comida para relajarte. Pues sí, la verdad es que preparar comida yo creo que sí te da como que un aire relajante, ¿no? Y ver que alguien más lo haga, pues mejor. Pero o sea, realmente no es un video que suelas poner cuando dices, uy, necesito como que dormir, ¿no? No es algo común, así que gracias a todos los que están compartiendo sus ideas. En el bloque anterior ya vimos pues esos videos que son los más virales, que son como de destruir cosas, aplastar cosas. Creo que a los seres humanos nos gusta mucho eso de ver que algo se destruye o se aplasta o cosas así. No sé por qué, somos muy raros, pero bueno, vámonos a la pausa comercial y seguimos escuchando sus audios ahorita que volvamos. Cuéntame, ¿tú piensas que sí? ¿Que son videos que tú llegarías a ver? Ya sabes, mándame tu audio, espero tu opinión.
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0: Bachata de Manuel Turizo. Acabamos de escuchar en este último bloque de las tardes de la 99. Y vamos a escuchar un último audio, a ver qué nos dicen por acá. Videos extraños que a ti te relajan, pero a lo mejor a otras personas dirían que eres muy raro. A ver qué nos dicen por acá.
1: Soy Michelle. Yo lo que veo, los videos que veo son de ASMR. Son unos squishies que le ponen cera y los van apachurrando hasta que se deshace la cera. Bonita tarde.
0: Mira, debo admitir que a mí no me gusta la ASMR, pero esos videos donde a los squishies, que son como estos muñequitos que, vaya, que son como para apretarse, cuando les ponen cera y así los destruyen, ah, cómo me gustan, esos sí me gustan. Casi no me salen, pero sí, sí son muy, muy relajantes. ¿Por qué? No sé, o sea, solo se rompe la cera, pero es muy relajante. Y además ver a los squishies así, o sea, ver la forma que tienen los squishies y cómo los aprietan y esa textura, oh, no sé, es muy relajante. Estoy muy de acuerdo contigo, Michelle. Muchas gracias por participar aquí en las tardes de la 99. Y bueno, con este audio terminamos ahora sí el tema del día de hoy. Gracias a todos los que estuvieron participando. Me da mucho gusto que, pues, tengamos tantas opciones como para relajarnos con videos extraños, pero bueno, definitivamente les voy a decir ahorita algo para que vayan a relajarse y a divertirse en estas vacaciones, que ya no tiene que ver con videos, pero que yo sé que les va a encantar, porque quiero que se lancen a Papalote Cuernavaca, que ahorita justamente por el horario de vacaciones, 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

Bueno, familia, lamentablemente este programa ha terminado. Muchas gracias a todos los que estuvieron presentes, los que estuvieron participando y pues a todos los oyentes igual. Espero se hayan divertido y ahora tengan opciones para relajarse, aunque sean un poquito extrañas. Y como ya les había dicho anteriormente en el programa, y esta recomendación también es una recomendación muy 99 para estas vacaciones, es que se lancen a Jardines de México, porque ahí sí se van a relajar y sin necesidad de pantallas. Eso es lo chido. Hasta el 16 de agosto tú puedes ir a disfrutar de verano a todo color, donde van a tener fiesta de espuma, inflables, animalitos, talleres, y además estás en contacto con la naturaleza, que alguna vez recuerdo que me dijeron que cuando vas así como a lugares de áreas verdes y te sientes así como estresado, bajoneado, la verdad es que sí te levanta como que el ánimo, te sientes como que en armonía con la naturaleza. Es bonito, así que disfruta de Jardines de México. ¿Cómo puedes conseguir tus accesos? 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Dicho esta recomendación muy 99, ahora sí yo me retiro, pero ya vienen las tardes noches 99 con mi queridísima amiguísima Ceci Reyes, que también va a estar aquí pasándola bien, para que se la pasen bien también ustedes, para que le cotorreen, le manden saludos y en general escuchen muy buena música, así que no se vayan, no se despeguen de la 99. Nos escuchamos mañana sin falta de 2 a 4 de la tarde. Cuídense mucho, tengan un bonito inicio de semana. Bye bye.

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1: Muy buenas tardes. Este es el corte informativo de Grupo Diario de Morelos. El IEBM reitera que ninguna escuela pública de Morelos puede condicionar la inscripción o reinscripción de alumnos al pago de cuotas o cooperaciones voluntarias. La autoridad educativa llamó a madres y padres de familia que denuncien cualquier caso en el que se incumpla esta disposición. El gobierno de Morelos ya comenzó a preparar el presupuesto con el que va a operar durante 2027. Entre las prioridades están programas sociales, el pago de pensiones y jubilaciones, así como los recursos que deberán destinarse al próximo proceso electoral, todo bajo la promesa de mantener una política de austeridad. Comenzó la entrega de los apoyos de la beca Rita Cetina para la compra de uniformes y útiles escolares. A partir de este lunes, las familias con estudiantes de primaria empezaron a recibir el depósito de este apoyo económico, que se dispersará de manera escalonada durante las próximas semanas. Hasta aquí con la información. Recuerda estar muy al pendiente de las plataformas digitales de Grupo Diario de Morelos.
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13: Son las 4 en punto.
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16: punto. Familia 99, ¿cómo están? Qué gusto saludarlos en este lunes, inicio de semana. Muchísimas gracias por permitirme acompañarte. Yeah. Si todavía estás en el trabajo, si apenas estás comiendo o si ya vas por los Kids 99. Ah, no es cierto, ya están de vacaciones, ¿verdad? Bueno, si ya vas a tu casita a comer delicioso, permíteme acompañarte y bueno, ponte cómodo porque recuerda que me quedo contigo hasta las 9 de la noche en ausencia de mi querido tío Juan, que ahorita anda en De Buenas con Miguel. Yo me quedo contigo de 4 a 9 de la noche. Mucho tiempo para echar el chisme a través del WhatsApp 777-491-991, donde recuerda también puedes mandar tus felicitaciones, tus saludos. Si quieres que a alguien le cantemos las mañanitas, bueno, dínoslo ahí a través del WhatsApp y también mándanos fotito desde donde nos estás escuchando y ya sabes que te ganas pues unos pases cuádruples para que te vayas a Rancho Mágico con toda la familia. Mientras tanto, bienvenidos a las tardes, noches 99. Vámonos con Talk to You de Antor.

con 19 minutos. Ya estamos aquí en las tardes, noches 99, listos para echar el cotorreo, el chisme, a través del WhatsApp 777-491-991. Y dinos, a ver, cuéntanos, ¿cuál es el consejo que le darías a tu yo de 15 años? Cuéntanos, porque puede ser muy curioso, ¿eh? Le puedes decir lo que tú quieras. Mira, que ahorre, porque ahorita ya los terrenos se pusieron caros, que todo lo has estado haciendo excelentemente bien, que estás muy orgulloso de tu yo de ahora, y bueno, hace 15 años le hubiera encantado ver o saber todo lo que ibas a lograr. A ver, cuéntanos a través del WhatsApp, porque recuerda que tenemos increíbles premios para ti, para que te vayas a obras de teatro, también para que nos acompañes por unas deliciosas hamburguesas, unas alitas, unos tacos, o qué tal, Acuario Michin, Ciudad de México, 777-499-1991.

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1: Son las 4, con 20 minutos.
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0: tarde con 32 minutos, te acompañamos aquí en las tardes, noches 99, y quiero que nos hagas saber a través del WhatsApp 777-491-991, ¿qué le dirías a tu yo de 15 años? Así es, cuéntanoslo y por supuesto, gana experiencias 99, te quieres ir a Rancho Mágico con la familia, a Gocha Dragones, a Contender, también por unas deliciosas alitas, o ¿qué tal Acuario Michin Ciudad de México? Por acá nos mandan un mensajito y dice: mi yo de hace 15 años tenía 13, le diría que disfrute cada etapa de la vida sin prisas de crecer, que valore a todas las personas amadas de ese momento porque el tiempo pasa rápido y algunas veces dejan de estar contigo. Le diría que tome cada etapa como una enseñanza, que tendrá una hermosa hija y ahora pues que siga todos los consejos de mamá, que estará acompañada con un esposo que la ayudará a superarse y a ser mejor persona. ¡Ay, qué bonito mensaje! ¡Ah, que quieren entrar al aire! A ver, vamos a escuchar qué nos dicen. ¡Hola, hola! ¡Hola, hola! ¡Hola, buenas tardes! ¿Quién habla?
1: Arturo.
0: Arturo, a ver, para participar por unos boletitos, dinos, ¿qué es el consejo que le darías a tu yo de 15 años?
1: Sigue echándole ganas, pronto cumplirás todos tus sueños.
0: Ok, perfecto, Arturo, muchísimas gracias por participar. También les recordamos que la línea está totalmente abierta a través del 777-362-0991. La verdad es que el tema está de pensar, porque si te pones en retrospectiva, ¿te imaginabas que hace 15 años ibas a lograr lo que ahorita estás haciendo? Cuéntanos. Y por supuesto, gana experiencias 99.

4:40 PM. Acabas de escuchar Anti-Hero de Taylor Swift y la nueva canción de Dana y El Malilla, este nuevo éxito, Si se acaba el mundo. ¿Qué les parece? ¿Les gusta? ¿No les gusta? ¿Les gusta que Dana esté incursionando pues ahora como en el pop reggaetón, así como un poco mal, así en esta etapa nueva que nos está demostrando Dana Paola y que muchos fans aplauden? Déjenoslo saber a través del WhatsApp 777-491-991. 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

59 minutos. Seguimos recibiendo sus mensajes a través del WhatsApp 777-491-991 sobre consejos que le darías a tu yo de hace 15 años, a tu yo de 15 años, porque probablemente tienes 30, y hace pues varios tiempos, no mucho, tenías 15 años como varios aquí en la cabina. Y por acá nos dicen, mi yo de hace 15 años tendría 18 y le diría que disfrute todo y cada momento sin dejar al lado el ahorro, porque todo está muy caro ya en la actualidad como para que se ande comprando un terrenito. La verdad que sí, ¿eh? Yo también ocuparía ese mismo consejo desde los 15 años, en vez de la fiesta, que del viaje, que del carro, mejor hubiera ahorrado para un terrenito y mira, a lo mejor ya tendría hasta mi casita. Pero bueno, nos alentamos, pero sigan participando a través del WhatsApp 777-491-991. ¿Qué consejo le darías a tu yo de hace 15 años? Atención, Kids 99 y papás, en alumnos de 10-2026 de Grupo Diario de Morelos, presentado por Médicos Traumatólogos 24 Horas y Navarrete Abogados, tu mejor defensa, ya alcanzamos la meta de registros. Queremos agradecer a todos los estudiantes que participaron y demostraron que el esfuerzo y las buenas calificaciones siempre tienen recompensa. Y eso que apenas estamos comenzando, porque el próximo 18 de agosto nos reuniremos en el Auditorio Teopanzolco para vivir una gran celebración llena de sorpresas, regalos y momentos inolvidables. Muchas felicidades a todos nuestros alumnos de 10. Muy pronto estaremos compartiendo más detalles por aquí, por la 99, la radio que reconoce a quienes ponen el ejemplo.

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1: Son las 5, con 2 minutos.
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0: Minutos de la tarde, continuamos acompañándote aquí en las tardes, noches 99. Y bueno, vamos a escuchar qué nos platican por acá. ¿Cuál es ese consejo que le darías a tu yo de hace 15 años? Hola, hola.
1: Hola, Ceci, buenas tardes. Yo, el consejo que le daría a mi yo de 15 años sería: lo estás haciendo muy bien, disfruta aún más lo que haces y todas las decisiones que tomas, no te arrepientes, no te arrepientas de ninguna, porque todas te llevarán al éxito en un futuro. Solamente disfruta más. Eres una persona increíble, tal cual eres, créetela.
0: Créetela, eso es muy importante, ¿eh? Porque cuando tenemos 15 años, pues le tenemos miedo al futuro, a lo que pueda pasar, qué va a ser de nosotros, si voy a ser un buen profesionista, si voy a poder tener el negocio que tanto he soñado, y creérsela a veces cuesta bastante trabajo. Y sí, muchas veces cuando estamos jóvenes nos preocupamos por crecer.

0: Y yo diría que, miren, si hay bastantes teens y kids 99 que nos están escuchando, ni se estresen por crecer, porque muchos decimos, ah, ya quiero ser grande para vivir solo, para comprarme mis cosas. Mira, aprovecha que tus papás ahorita te compran todo, porque cuando llega la adultez, lo menos que quieres es seguir gastando y comprarte cosas.
1: Afirmativo.
0: Sí, es correcto, porque pues hay muchos gastos de más, que salen que ni tenías idea. Imagínense, ni siquiera tenía idea hace algunos años cuánto costaba un desodorante. Ya cuando empecé en la vida de adulto, hasta 100 pesos pueden llegar a costar los desodorantes. Así que miren, no se estresen por crecer, Kids y Teens 99. Pero los que ya estamos en esta etapa adulta, hay que seguir participando a través del WhatsApp 774-991-991. ¿Qué le dirías a tu yo de 15 años?

0: gracias y buenas tardes. ¿Qué tal? Aquí andamos ya muy 99. Y el consejo que le daría a mi yo de 15 años es que no dude de sus capacidades, que luche por cada uno de sus sueños y que no se rinda tan fácil, que porque a veces las cosas tardan en llegar, pero de alguna u otra manera llegan. Saludos y ojalá me puedas regalar unos boletos para Let's Hacienda.
1: Gracias por participar, son las 5 de la tarde con 20 minutos. Ya no tenemos boletitos para la exhacienda de Temisco, pero sí para que te vayas con la familia a Rancho Mágico. ¿Qué te parece compartir? Pues unas deliciosas hamburguesas, un combo de alitas y mucho más. Gracias por participar y bueno, sigan mandándonos qué le dirían a su yo de 15 años. Y la verdad es que ahorita haciendo un poco de memoria, cuando uno tiene 15 años, cuando está en esa edad de la adolescencia, todo parece el fin del mundo, cualquier problema de que te peleaste con la amiga, sientes que se te va el alma ahí en esa amistad y la verdad es que cuando creces dices, ay, cómo todo me causaba estrés, cómo todo me causaba ansiedad, incluso pues a lo mejor que te faltara una tarea para la escuela sentías que se te acababa el mundo, que ya no ibas a lograr nada en la vida, pero no es así, la verdad es que cuando creces te vas dando cuenta que hay problemas que son minúsculos, mínimos a comparación con lo que vives y pues eso sí hay que tenerlo muy claro, nunca dudar de nuestras capacidades. Sigan participando, 777-491-991. Te acompañamos aquí en las tardes, noches 99.

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1: Son las 5 con 21 minutos.
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0: 5:30 de la tarde, qué rápido se pasan las tardes, noches 99, aquí echando el cotorreo a través del WhatsApp 777-491-991 y continuamos con estos consejos que le darías a tu yo de 15 años. Vamos a escuchar qué nos dicen por acá. Hola, hola.
1: Hola Ceci, buenas tardes, aquí escuchando la 99, yo le daría el consejo a mi otro yo de que le echara ganas a la escuela, estudiara y después dejara el cotorreo para el último, para que ahora sí que después de mis estudios y todo eso ya bien ganados, tenga un mejor empleo que tengo ahorita y poder pues tener un poquito más de solvencia económica.

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0: 48 minutos, vámonos con el último audio del tema de las tardes noches 99. ¿Qué le dirías a tu yo de hace 15 años antes de pasar al usted que haría en la siguiente hora? Vamos a escuchar. Hola, hola.
1: Hola, buenas tardes, aquí escuchando la 99. Yo le diría a mi yo de 15 años que pase más tiempo con mi abuelito, que vaya a visitarlo siempre cuando pueda, porque lamentablemente ahora ya no lo tenemos. Pero si hubiera tenido mis 15 años otra vez, estuviera con él siempre.
0: Disfrutar el tiempo con los seres queridos, la verdad es que sí es muy importante. A veces yo creo que muchas veces vienes cansado, no tienes ganas de platicar, no tienes ganas de ir a visitar al tío, a la abuelita, a los papás, pero es muy importante disfrutar esos pequeños momentos porque nadie en esta vida es eterno, la verdad, todos tenemos un final y pues bueno, hay que aprovechar antes de que ya no estén esas personas con nosotros y nos arrepintamos de no haber pasado tanto tiempo. Pero muchas gracias por participar. Nosotros estaremos notificando a los ganadores. Y bueno, vámonos a un corte comercial. No le cambies porque regresa el usted qué haría.

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2: Muy buenas tardes, mi nombre es Marcela Mejía y este es el corte informativo de Grupo Diario de Morelos. La definición de la ruta de la salud sigue en análisis y su desarrollo avanza de manera independiente a las negociaciones que mantiene el gobierno de Morelos con concesionarios del transporte público. Autoridades aseguraron que este proyecto continúa en su fase técnica mientras se afinan los detalles para su implementación. El DIF estatal ha puesto en marcha una campaña de instalación de letreros en los principales cruceros de la capital y de la zona metropolitana. Esto para desalentar la presencia de niñas, niños y adolescentes en las calles realizando actividades de riesgo o de trabajo informal. La estrategia busca prevenir la exposición de menores a estos espacios y de promover su protección. Y autoridades sanitarias en los Estados Unidos confirmaron las dos primeras muertes asociadas al brote de ciclosporiasis en Michigan. Las víctimas presentaban enfermedades preexistentes que se agravaron tras contraer el parásito, mientras las investigaciones para identificar el origen de este brote continúan. Hasta aquí con la información, no olvides sintonizar el día de mañana a Salvador Valora a través de la 99 en punto de las 8 de la mañana.